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1: Hola queridos rockeros y rockeras, acá desde Radio Quillota 101.5 FM comenzamos la destrucción auditiva en Ojo con el Rock. Oye, les quiero recordar que Slayer regresa a Chile el jueves 10 de diciembre para un show único en el Estadio Santa Laura. El concierto celebra 40 aniversario de su histórico disco Rain in Blood, el cual interpretarán en su totalidad. Las bandas invitadas son Creator y los nacionales Criminal. Y nos vamos con Slayer, con el tema Antichrist, acá en Ojo con el Rock.

con el rock. Ojo, con Slayer de Antichrist. Es una de las canciones más icónicas de la banda estadounidense de thrash metal. Slayer aparece originalmente en su álbum debut el año 83 en el show No Mercy, y después entonces ha sido un elemento básico en sus álbumes en vivo y presentaciones. Y seguimos en este micro especial de Slayer porque no podíamos dejar pasar esta efeméride, y nos vamos con Soap of Heaven acá en Ojo con el Rock.

Y porque el rock es cultura, ojo con el rock, ojo con Slayer y con Sound of Heaven. Tras el éxito masivo y la velocidad frenética de su disco anterior, Rain in Blood, del año 86, la banda tomó la decisión deliberada de bajar las revoluciones. En lugar de intentar superar la velocidad de su predecesor, optaron por un tiempo más lento, un riff más denso, guitarras más limpias y un estilo vocal menos distorsionado por parte de Tom Araya, el chileno. Aunque inicialmente desconcertó a algunos críticos, pero el tiempo lo consolidó como una de las obras maestras y más influyentes e importantes de la historia del metal pesado. Hoy seguimos acá con Slayer y nos vamos con Rain in Blood, acá en Ojo con el Rock.

¡Ojo con el rojo! Con Rain in Blood. Es la icónica pista de cierre escrita por Jeff Hanneman y Kerry King. La canción habla de derrocar el cielo y es la más larga del disco, con una duración de 4,58 minutos, volviéndose una pieza indispensable en cualquier setlist de metal y, por qué no decirlo, en cualquier carrete metalero. Oye, yo ahora doy un quiebre un poco brusco, pero para presentar música nueva, para presentar unos legendarios. Estoy hablando de Deep Purple y nos vamos con el tema nuevo, Diablo, acá en Ojo con el Rock.

Y porque el rock es cultura, ojo con el rock, ojo con Deep Purple y este nuevo single. Según su vocalista Ian Gillan, la canción trata sobre la importancia de salir de la zona de confort, abandonar la rutina y atreverse a explorar caminos desconocidos. Oye, y uno que está explorando un camino desconocido es el Indio Solari. Oye, vamos a dejar un tema porque la semana pasada falleció el Indio Solari, un ícono del rock rolinga, del rock stoner argentino. Y nos vamos con el tema Jijiji, de en vivo en el Estadio Único de La Plata, rindiendo un pequeño homenaje a la partida del Indio Solari aquí en Ojo con el Rock.

0: con el Rojo, con el Indio Solari y esta versión en vivo en el Estadio Único de La Plata. Según su autor, el Indio, el título hace alusión a una risa perversa o cínica que representa la paranoia, los excesos y la alineación del mundo moderno. Con el paso de los años, el tema se convirtió en un verdadero himno cultural en Argentina y Sudamérica, famosos por dar lugar al pogo más grande en un estadio. Oye, yo ahora los quiero invitar a nuestros auspiciadores acá en Ojo con el Rock.
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1: Continuamos con los Riff. 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
0: 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Hoy seguimos acá en Ojo con el Rock y les recuerdo que el 10 de diciembre regresa a Chile Slayer en el Estadio Santa Laura y regresan junto a Creator y los chilenos Criminal. Y me quiero ir con un tema de Creator y nos vamos con Satan is Real acá en Ojo con el Rock.

¡Ojo con el rock! ¡Ojo con Creator! A pesar de lo que sugiere el título, la letra no rinde culto a una entidad literal como Satan. Según ha explicado el vocalista y líder de la banda, Mael Petrosa, la canción es una crítica a la manipulación religiosa en el mundo contemporáneo. Hablo del cristianismo. Plantea que el verdadero Satanás se manifiesta a través de extremismos, el odio y los actos destructivos que las personas cometen justificándose en sus interpretaciones religiosas. Oye, y yo le encuentro toda la razón. ¿Por qué me dice usted, amigo Cristian Peña? Exacto. Oye, hay que destacar, yo siempre digo esta cuestión, ¿eh? Ojo, que Satán solamente existe para los cristianos, porque en los demás no existe Satán. ¿Ah? Es una entidad, es un nombre, pero que está muy asociado a esta entidad religiosa. Oye, seguimos acá y seguimos con un tema nuevo de una banda heavy metal alemana. Ellos están celebrando ya su 50 aniversario y se atreven a tirar un compilado de temas íconos. Y en esta ocasión colaboran con Phil Anselmo, con Kirk Hammer, con Bill Sheehan, con Mike D. Y estoy hablando de Acep y nos vamos con Fast as a Shark acá en Ojo con el Rock.

Ojo, con el rock, ojo, con Acept celebra su 50 aniversario de existencia, sacando un disco en lo que sus canciones más populares volverán a ver la luz con colaboraciones especiales. El anteriormente mencionado Teutonic Titan, 1976 y 2026, será el compilado. El material saldrá el 4 de septiembre bajo el sello Napalm Record, y el guitarrista y líder de la formación, Walt Hoffman, comenta: "No hay mejor manera de celebrar este aniversario que reunir a nuestros compañeros de la escena musical, amigos y fuentes de inspiración para grabar estas canciones clásicas de Acept, que tengo el honor y el orgullo de compartir con el mundo. Espero que todos disfruten de este disco tan especial, tanto como nosotros hemos disfrutado haciendo y tocando estos temas". Oye, y me voy con otro tema nuevo. Ya es una máquina demoledora de un death metal técnico que nació como una banda metalcore y ya pronto se fue metiendo los pasillos oscuros y guturales del death metal. Estoy hablando de Cattle Decapitation, y nos vamos con Dead and Resident acá en Ojo con el Rock.

y porque el rock es cultura. ¡Ojo con Cattle Decapitation! ¡Ojo con el rock! Oye, en junio de ahora, de este 2026, la banda sorprendió a sus seguidores al lanzar el video musical de Dead and Resident, como despedida de la era Terracite, que es el último álbum de la banda. El clip fue dirigido por Nock Noy y combina intensas tomas en vivos grabadas desde su gira en Europa con material del tour No Fear for Tomorrow. Fiel al crudo estilo de su vocalista y letrista, Travis Ryan nos habla que la canción profundiza en la filosofía del antinatalismo, el nihilismo y la misantropía. Sus letras critican duramente la reproducción humana en un mundo en decadencia y la arrogancia de nuestra especie ante el inminente colapso social y ecológico. Como diría Don Francisco, puras cosas positivas. Oye, yo me despido ya el día de hoy. Llegamos al programa 163 al aire y les recuerdo que el programa anterior fue una entrevista a Carlos Carmona, director del Centro Cultural, donde hace una invitación abierta a todas las bandas que tocaron entre el 2000, que, ¿se acuerda usted qué época? Del 90 al 2005, me dice aquí la voz en off, don Cristian Peña. Entonces todos los artistas underground de aquella época que tengan material, que no alcanzaron a difundir, ahora es el momento, ¿eh? Contáctense ahí con el Centro Cultural, hay una pequeña ficha, un formulario que deben llenar y ahí será recepcionado su material. Yo me despido el día de hoy con otra banda que vendrá en gira a Chile, el esperado regreso de A Perfect Circle. Ya es un hecho, la banda liderada por Maynard se presentará en Santiago el domingo 29 de noviembre de este año 2026, marcando su primer concierto en el país en 13 años. Hoy el tema que les quiero presentar y despedir a continuación habla sobre los sentimientos de decepción y desamor al darse cuenta de que una persona a la que amas te trata como a alguien irrelevante, igual que a un millón más, sin notar todo el esfuerzo que has puesto en la relación. Me despido el día de hoy con A Perfect Circle y con el tema 3 libras, acá en Ojo con el Rock.

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1: Hola amigos, ¿qué tal? ¿Cómo están? Sean todos ustedes muy bienvenidas y bienvenidos a esta nueva cita de abrazados que está comenzando junto a tu Radio Quillota. Desde el 101.5 te damos la más cordial de las bienvenidas a este programa lleno de canciones suaves, de canciones soft, la que esperamos sean de tu total agrado. Comenzaremos el programa de este fin de semana junto a un gran clásico, Have You Seen Her? Bienvenidos todos a esta nueva cita de abrazados.

África es una canción interpretada por la agrupación Toto. Esta canción fue lanzada en su álbum Toto 4. También fue publicada como sencillo, alcanzando la primera posición en el Billboard Hot 100 en febrero del año 1983. El video muestra a un investigador en una biblioteca interpretado por David Page buscando un libro llamado África. Varias escenas muestran a la banda tocando sobre una pila de libros. Este tema ha sido versionado por innumerables agrupaciones. Nosotros vamos con la original. Es Toto junto a la canción África.

Tiffany es el álbum debut que lleva el mismo nombre de la cantante, publicado en mayo de 1987. El sencillo Cool Bean alcanzó el número uno y fue muy popular en el género adulto contemporáneo. Gracias a este y otros éxitos, el álbum llegó a ocupar la primera posición en el Billboard, sustituyendo la canción Bad de Michael Jackson. Vamos con Tiffany, la canción Cool Bean, a esta hora, junto a tu Radio Quillota.

Como muchos sabrán, Boyz II Men es un grupo de Filadelfia fundado en 1988 como un quinteto, aunque el grupo alcanzaría la fama como cuarteto durante principios de la década de los 90. En cuanto a ventas se refiere, Boyz II Men es uno de los grupos más exitosos de rhythm and blues de todos los tiempos. Han colocado 5 singles en el número 1 entre los años 1992 y 1997 y desde entonces han vendido más de 65 millones de discos. Vamos con Boyz II Men y la canción I Make Love to You.

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Así hemos iniciado, así hemos arrancado, así hemos comenzado este segundo bloque de Abrazados que tú escuchas, que tú sintonizas junto a tu Radio Quillota aquí en el 101.5. No olvides que estamos contigo las 24 horas del día. Vamos ahora, amigos míos, junto a Katie Tunstall, que nació en St. Andrews el 23 de junio de 1975. Ella mide 1 metro 58 centímetros. Es una cantautora escocesa, nominada a los premios Grammy y ganadora de un importante premio Brit. Es Katie Tunstall con el tema Under the Winner.

How Can I Fall es el título de una canción de 1988 del grupo británico Bread. La canción fue escrita por los miembros del grupo de David Glasper y Marcus Lillington y aparece en su álbum debut, All That Jazz, lanzado como el segundo sencillo de este álbum en los Estados Unidos. Como Puedo Caer alcanzó el puesto número 3 en el Billboard Hot 100. Escuchemos la canción How Can I Fall, Cómo Puedo Caer, en versión extendida junto a la agrupación Bread.

Diana Ross y Lionel Richie grabaron la canción Endless Love para la discográfica Motown y se utilizó como tema principal de la película Amor sin fin con Brooke Shields y Martin Hewitt. Producida por Lionel Richie, fue publicada como single de la banda sonora de la película en 1981. A pesar de que la película fue todo un fracaso, la canción se convirtió en el sencillo de mayor éxito en los Estados Unidos en aquel año, es decir, 1981. Es Lionel Richie junto a Diana Ross quienes nos cantan Endless Love.

tercer bloque ya de Abrazados junto a tu Radio Quillota. Y comenzamos este bloque junto a Joe Jackson, o mejor dicho, continuamos este bloque con Joe Jackson, músico británico, representante de la llamada New Wave junto a otros como Elvis Costello. Apareció una escena con el long play Look Sharp, en el que se incluyen obras como la canción Is She Really Going Out Hit Me. Otros sus temas son It's Different for Girls, y obras como Stepping Out, In the Man, On Your Radio y Kinda Kunte, en los que mezcla jazz con música New Wave. Lleva editado más de 17 discos y varias bandas sonoras. Vamos pues con el músico británico Joe Jackson y la canción Breaking Us in Two.

El origen del nombre de la siguiente banda es bastante peculiar. Spandau es también conocido como la prisión de Spandau, donde se alojó a los condenados tras los procesos de Nuremberg. En dicha cárcel permanecieron muchos jerarcas nazis siendo custodiados por las cuatro potencias vencedoras de la Segunda Guerra Mundial. La cárcel se cerró en 1987 a la muerte del último de sus prisioneros, Rudolf Hess. El grupo musical Spandau Ballet tomó el nombre de esta prisión. Vamos con los Spandau Ballet y la canción I'll Fly For You.

Nuestro siguiente invitado a esta cita de abrazados es Gordon Matthew Thomas Summer, más conocido como Sting, músico británico que se desempeñó inicialmente como bajista y más tarde como cantante y bajista del grupo musical The Police. Hoy lleva una ya consagrada carrera como solista. It's Probably Me, junto a Sting, a esta hora, junto a Abrazados.

buen momento para otro gran clásico en esta edición de Abrazados. Oh Darling es una canción de Beatles escrita por Paul McCartney. Es la cuarta canción del álbum Abbey Road de 1969. El año 1980, John Lennon dijo a la revista Playboy, comillas, Oh Darling fue una gran canción de Paul que no cantó demasiado bien. Yo siempre pensé que podría hacerlo mucho mejor. Era más mi estilo que el suyo, pero él la escribió y por norma general, el que escribe la canción la canta, así que yo no la canté. ¿Qué le vamos a hacer? Cierra de comillas. Vamos con The Beatles y la canción Oh Darling.

0: Última pausa para esta edición de Abrazados y luego, estimados amigos, seguiremos junto al dúo Carpenters. Karen y Richard Carpenters nos van a cantar Superstar. Además, seguiremos con la canción Sarah Smile de Daryl Hall and John Oates. Ten Sharp, el tema You, y además el gran Elton John con Goodbye Yellow Brick Road. Un breve alto y luego regresamos con la última parte de Abrazados.
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cuarto y último bloque de Abrazados junto a tu Radio Quillota. Superstar es una canción de 1969 escrita por los músicos Bonnie Bramblett y Leon Russell, que ha sido interpretada por muchas bandas de distintos estilos musicales. Las versiones más conocidas son las de 1971 por The Carpenters y las de 1994 por Sonic Youth. También existen otras como la de Cher del año 1970. Vamos con la más clásica, que es la de 1971 junto a Karen y Richard Carpenters. Ambos nos interpretan Superstar.

Sarah Smile es el título de una canción escrita y grabada por el dúo musical estadounidense Daryl Hall and John Oates. Fue lanzado en enero de 1976 como el segundo sencillo de su álbum Daryl Hall and John Oates. La canción fue el primer top 10 del grupo en los Estados Unidos, alcanzando el número 4 en el Billboard Hot 100. Vamos con Daryl Hall and John Oates, destacado dúo norteamericano originario de Filadelfia. Ambos nos cantan Sarah Smile.

A esta hora tú escuchas Abrazados, programa que te acompaña todos los días sábado entre las 14 y las 16 horas y el domingo se repite entre las 23 y la 1 de la madrugada. Frente al micrófono, Eduardo Aedo. Vamos a continuar nuestra programación de este fin de semana, esta vez junto a Ten Sharp y la canción You.

Goodbye Yellow Brick Road, Adiós Camino Amarillo o Adiós Camino de Ladrillo Amarillo es una balada interpretada por el músico británico Sir Elton John. La canción fue escrita por Bernie Taupin y compuesta por John para su disco Goodbye Yellow Brick Road. Su estilo musical y producción están muy influidas por el soft rock de los años 70. Fue muy alabado por las críticas y algunos señalan que es la mejor canción de Elton John. ¿Qué dices tú? Escuchemos pues a Sir Elton John con Goodbye Yellow Brick Road.

0: Y bien, amigos míos, esto ha sido todo por el día de hoy. Gracias, como siempre, por la atención brindada a este programa. Y será Dios mediante hasta la próxima semana y en este mismo horario. Hasta entonces, y no olviden pasarlo extremadamente bien. Chao, chao.
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A esta hora te acompañamos con la inconfundible Amy Winehouse en Quillota FM. Back to Black.

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eso fue. 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
2: A la espera del informe final de Contraloría, continúa la búsqueda de niños haitianos, cuyo paradero aún no ha podido ser esclarecido.
3: El defensor de la niñez, Anuar Quesille, descartó antecedentes de tráfico de personas y atribuyó las irregularidades detectadas a problemas administrativos.
4: Hacer que el sistema funcione para entregar la protección social en materia de salud.
5: Me parece que no funciona bien la protección de niñas, niños y adolescentes.
6: Pero sí nos obliga a no instalar relatos sin pruebas.
2: Martín Arrau cumplió su primer mes como ministro de Seguridad, consolidado entre las figuras mejor evaluadas del Ejecutivo.
3: Pese a esto, la oposición insiste en que la evaluación ciudadana debe ir acompañada de cifras y también de resultados.
7: Somos muy conscientes del tremendo desafío que tenemos por delante.
8: Unas primeras semanas bastante prometedoras, así que tenemos la expectativa alta.
9: No tiene ningún efecto si es que no vamos a la raíz profunda del problema.
2: De no avanzar las obras en el penal Santiago 1. El Ejecutivo ya trabaja en un plan B que contempla la ampliación de la cárcel concesionada de Rancagua.
10: Eso está fuera de lugar y creo que no va a contar con el apoyo de nadie en la región de O'Higgins para hacer algo así.
11: Nadie quiere tener una cárcel en su comuna, pero desgraciadamente tienen que hacerse más cárceles.
3: El diputado de Renovación Nacional, Diego Chalper, confirmó su rechazo a la acusación constitucional en contra del exministro Nicolás Grau en la antesala de la última sesión de la Comisión Revisora.
12: Yo soy parte de aquellos que creemos que Chile tiene que combatir una tercera temporada de acusaciones constitucionales.
13: Cuando se cometen errores graves, alguien debe responder ante los chilenos.
2: El Consejo de Defensa del Estado presentó una nueva querella contra Luis Hermosilla por presunto tráfico de influencias y pagos irregulares, hechos que habrían ocurrido mientras se desempeñaba como asesor del Ministerio del Interior.
14: Estamos ante la posibilidad de que alguien en posición de lo que se llama confianza pública haya utilizado esa posición para favorecer intereses privados.
3: La idea de legislar de la Ley de Reconstrucción Nacional se votará esta semana en la sala del Senado.
2: Previo a esa definición, la moneda recibirá hoy a senadores socialistas en busca de aunar posturas.
15: Si el Partido Socialista logra hacer que el proyecto no se vote y se vote la otra semana porque lo van a cambiar, lo aplaudo. Dudo que eso pase.
16: Más que ceder, poder generar un espacio para llegar a un acuerdo respecto a la invariabilidad tributaria en atención principalmente a los años.
3: En el contexto de su aniversario número 114, el Partido Comunista lanzó una campaña nacional de apoyo a Cuba en respuesta a las sanciones impuestas por Estados Unidos sobre la isla.
17: Creo que hay un mínimo de retribución que le debemos al pueblo cubano.
18: El Partido Comunista retrocede con esta campaña. La pueden hacer perfectamente ellos.
2: Con autocríticas por la administración del expresidente Gabriel Boric, el Frente Amplio entra en la fase final de su primer congreso ideológico estratégico, donde busca delinear su rumbo político para los próximos años.
19: Creo que van a ser conclusiones sustantivas, conectadas con las preocupaciones y aspiraciones de la sociedad chilena.
20: De conversación respecto a los años que hemos vivido, pero también pensando en el futuro.
3: La oposición reactivó los intentos por frenar los cobros del crédito con aval del Estado.
2: Entre las propuestas se plantea terminar con la disparidad de criterios y revisar las facultades para acceder a cuentas bancarias personales de la Tesorería General.
21: Parece existir un problema que debería resolverse de forma clara. Se está cobrando como impuesto algo que no son impuestos, son deudas.
3: Hoy comienzan los alegatos de clausura en el juicio oral en contra de 5 acusados vinculados a la CAM, la coordinadora Arauco Mayeco, por su presunta participación en 2 atentados incendiarios ocurridos en 2022 en la comuna de Lautaro.
22: Vamos a solicitar la absolución del mismo respecto de todos los delitos, sobre todo, cierto, en lo que dice relación con los ataques incendiarios perpetrados en el Fundo San Luis y La Serena.
2: Tras el reflotamiento del catamarán Coñimo 1, comenzaron los peritajes para esclarecer las causas del accidente que en enero costó la vida a 6 trabajadores de la industria salmonera.
23: Básicamente para analizar el estado del casco y, por supuesto, el peritaje de habitabilidad, los procedimientos de emergencia, salvataje, porque al parecer nada de eso existía.
3: En noticias del ámbito internacional, con un estrecho margen, el candidato de ultraderecha, Abelardo de la Espriella, se impuso a las elecciones presidenciales en Colombia.
0: ¡Colombia! ¡Aquí está tu tigre! ¡Colombia! ¡Aquí está tu presidente!
2: En medio de las denuncias del presidente Gustavo Petro por presuntas irregularidades en el proceso electoral, el oficialismo anunció que buscará impugnar 33.000 mesas de votación a nivel nacional.
3: Estados Unidos e Irán pactaron en Suiza una hoja de ruta para alcanzar en 60 días un acuerdo que ponga fin al conflicto en el Medio Oriente.
2: Rusia lanzó un nuevo ataque contra varias regiones de Ucrania. Las defensas antiaéreas rusas derribaron cerca de 80 drones ucranianos que se dirigían a atacar Moscú.
3: El británico Keir Starmer anunció su dimisión.
2: En el deporte, Argentina enfrenta a Austria y Francia irá a que los partidos más destacados en la jornada del Mundial de Fútbol.
3: Anoche, Uruguay empató frente a Cabo Verde y se va a jugar sus opciones de continuar en el certamen en contra de España.
1: Nosotros necesitamos ganar y habiendo un partido, por supuesto que lo vamos a considerar.
2: Universidad de Chile derrotó por 4-1 a Santiago Wanderers en su debut en la Copa Chile.
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5: 6:07 a.m.
2: Muy buenos días, bienvenidos a Radiograma. Junto a Catherine Cubillo estamos comienzo a esta edición. Vamos a comenzar a revisar noticias importantes, noticias relevantes ocurridas tanto en Chile como en el mundo las últimas horas. Estaremos hasta las 10 de esta mañana y nuestro compromiso es que usted quede totalmente informado. Le ofrecemos desde ahora información independiente. Catherine, buenos días.
3: ¿Cómo estás, Tomás? Buenos días. Buenos días también a nuestros auditores, a todos quienes ya están con nosotros y van a estar acompañándonos en esta revisión de las noticias. A esta hora siempre saludamos a todos ahí en las 43 estaciones de BioBio, la radio en todo el país, que están conectadas para informarse. También, por supuesto, a quienes están en la plataforma digital, es biobiochile.cl. Y, por supuesto, quienes nos escuchan y nos ven a través de BioBio TV.
2: Santiago, en estos instantes está con cielo despejado, con baja temperatura, solamente hay 0,6 grados. En estos instantes en la capital, 0,6 grados. La humedad es del 91%. Para esta jornada, Santiago espera durante el día un día totalmente despejado, en la mañana con helada, pero totalmente despejado y una temperatura máxima de 15 grados. En Viña del Mar y Valparaíso, cielo despejado, temperatura 6 grados, humedad 76%. En Viña del Mar y Valparaíso se espera un día despejado, en la tarde despejado con viento entre 25 y 40 kilómetros por hora y ráfagas de viento de hasta 50 kilómetros por hora y una temperatura máxima de 15 grados. En Concepción, en estos instantes, cielo con nubosidad parcial. La temperatura es de 4 grados, la humedad es del 93%. En Concepción se espera un día con nubosidad parcial todo el día y una temperatura máxima de 12 grados.
3: Revisemos de inmediato la calidad del aire en toda la zona centro y sur del país, la que cuenta con estaciones de monitoreo para estos fines. Hoy es regular el aire en la región metropolitana, en el Valle Central de O'Higgins, en Concepción, definido como Concepción Metropolitano, Temuco y Padre Las Casas, Puerto Montt y Puerto Varas, todos con aire regular. Lo más complicado de hoy es alerta ambiental. Está presente en el Valle Central de la provincia de Curicó, en Talca y Maule, en Linares, en Chillán y Chillán Viejo, en Los Ángeles, en Valdivia y en Osorno. El aire está bueno hoy en Coyhaique. Acá en la región metropolitana, con este aire regular, rige la restricción vehicular. Comienza a las 7:30 a.m. y está vigente hasta las 21:00. En toda la provincia de Santiago, más San Bernardo y Puente Alto, los dígitos de hoy, lunes 8 y 9. Recuerde que esto es para autos y motos con sello verde, pero inscritos antes del 1 de septiembre del año 2011.
2: Para vehículos sin sello verde, en el exterior del anillo Américo Vespucio, los dígitos son 6, 7, 8 y 9. 6, 7, 8 y 9. Nos vamos de inmediato a las noticias.
3: Vamos a comenzar con un resumen. información policial de las últimas horas. A Carabineros ha detenido a un conductor que circulaba a 264 kilómetros por hora en plena autopista Costanera Norte. Hoy va a pasar a control de detención por conducción temeraria.
2: En Lampa, bomberos investigan las causas de un incendio que se produjo en Villa El Pellín. El fuego destruyó por completo dos casas del sector. Vicente Aguilar, buenos días.
3: Hola, Vicente.
6: ¿Cómo están? Buenos días. Y comenzamos con esta información. Durante la noche, Carabineros informó de un control de tránsito que terminó con un conductor detenido por conducción temeraria. Esto en plena tarde del Día del Padre, con numerosas familias desplazándose por la capital. El conductor fue sorprendido circulando, escuche bien, a 264 kilómetros por hora por la autopista Costanera Norte. El hecho ocurrió cerca de las 5 de la tarde, a la altura del kilómetro 7.5 en Vitacura, en una zona donde la velocidad máxima permitida es de solo 100 kilómetros por hora, por lo que el automóvil marca BMW modelo M2 superaba el límite en 164 kilómetros por hora. A esa velocidad, el vehículo recorría aproximadamente un kilómetro cada 14 segundos, lo que deja prácticamente sin margen de reacción ante una frenada o la presencia de algunos otros vehículos. Fue personal de la 32ª Comisaría del Tránsito quienes sorprendieron al conductor del BMW desplazándose a 264 kilómetros por hora, esto a través de las pistolas de radar. Sobre este procedimiento se refirió la teniente de la 32ª Comisaría del Tránsito, Nicole Vargas.
7: Personal de la 32 Comisaría del Tránsito, mientras desarrollaba fiscalizaciones de velocidad al interior de la autopista Costanera Norte, sorprende a un conductor de un automóvil blanco, el cual se desplazaba a 264 kilómetros por hora.
6: Tras registrar el exceso de velocidad, el vehículo fue interceptado metros más adelante y el conductor quedó detenido por conducción temeraria. Hasta el momento se desconoce la identidad del conductor y, según información de Carabineros, pasará a control de detención durante esta jornada. En otro hecho ocurrido durante la noche, un incendio destruyó completamente una vivienda y dejó inhabitable una casa colindante, esto en Villa El Pellín, en la comuna de Lampa. Fueron cuatro carros de bomberos los que trabajaron para controlar las llamas y evitar la propagación a otras casas del sector. Sobre los trabajos realizados para el control del incendio, se refirió el teniente primero de la 2ª Compañía de Bomberos Colina Lampa, Anthony Morris.
8: Tuvimos primera alarma de incendio estructural, resultó una vivienda afectada completamente y las viviendas colindantes no tuvieron daños mayores, por suerte, ya que tuvimos una pronta reacción en la llegada al lugar.
6: Afortunadamente, la emergencia terminó sin personas lesionadas y sin más casas afectadas. Esto gracias al trabajo que realizó bomberos, y a la rapidez con la que llegaron al lugar, según lo señalado por los vecinos. Por ahora, el origen y la causa del incendio deberán ser revisadas por personal del Departamento de Investigación de Incendios de Bomberos, Catherine Tomás.
2: Muchas gracias, Vicente. Buenos días.
6: Que estén bien.
3: Chao, Vicente. Hasta pronto.
2: Incendio estructural que destruyó una vivienda en la comuna de San Bernardo en horas de esta madrugada.
3: El fuego se habría iniciado en una bodega de este inmueble. Nos vamos de inmediato a una de nuestras unidades móviles. Cristian Borkowski, buenos días.
9: Hola, muy buenos días, gusto de saludarlos. Claro, esta situación que ustedes están relatando es lo preliminar. Todo esto tiene que ser aclarado por el Departamento de Estudios Técnicos de Bomberos que acudió a esta emergencia en el sector del Mariscal Compadre Hurtado, donde una vivienda resultó completamente destruida y otras dos también resultaron con daños producto del humo, del agua, por cierto, del trabajo de bomberos para evitar que el fuego se propagara, como ha sido en otras oportunidades y donde más viviendas han resultado afectadas. Esta alarma de emergencia se dio a la 1:04 de la mañana, cuando llegan bomberos de la comuna para poder socorrer a las personas que estaban justamente en el interior y también aledañas, como decíamos, en casas vecinas, y que finalmente resultaron escapar ilesos, afortunadamente. Claramente hay problemas de salud producto del humo, de la respiración del humo, y por cierto, de las personas que se acercan al fuego para tratar de apagarla con los recursos que tienen en ese minuto. Claramente insuficiente para poder atacar el fuego, que como se dan cuenta en las imágenes ardió completamente y fue visto a varias cuadras del lugar. Estas circunstancias en todo caso fueron controladas rápidamente y evitaron que las otras viviendas se dañaran producto del fuego que comenzó a arder en horas de esta madrugada, como les decíamos, y donde acudieron cuatro compañías del cuerpo de bomberos antes mencionadas. Es una situación que, como decíamos, en todo caso tiene que ser revisada. No se descarta un desperfecto eléctrico, pero tampoco algo muy relevante y que tiene que ver con estas fechas, el frío. Hay muchas personas que están calefaccionándose, dejan calefactores encendidos, estufas encendidas, y esta situación podría no descartarse, por cierto, pero podría haber sido causa del inicio, y es todo materia de la investigación por parte de bomberos a esta hora de la mañana. 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
24: 6 de la mañana, 15 minutos.
2: Una adulta mayor falleció tras un fatal atropello registrado en la comuna de Quillota. Ahora nos trasladamos hasta una de nuestras unidades móviles en la región de Valparaíso.
3: Ampliamos la información. Lucas Peña, ¿qué tal? Buenos días.
10: Hola, ¿qué tal? Muy buenos días. Y claro, porque se trata de un hecho que todavía es en materia de investigación. Nos referimos a este fatal atropello registrado en la localidad de San Pedro, esto correspondiente a la comuna de Quillota. Esto ocurrió específicamente entre las calles de San Fernando y Solem de Junio, cuando una adulta mayor de aproximadamente 80 años, en circunstancias que todavía son investigadas, se resultó atropellada. En el lugar, la víctima fue atendida por el personal del SAMU en conjunto con el cuerpo de bomberos, y pese a los esfuerzos de los funcionarios, posteriormente, minutos después, se confirmó el fallecimiento de esta adulta mayor en el lugar. Pues debido obviamente a las lesiones provocadas por este atropello que se registró en la localidad de San Pedro. Este procedimiento hay que indicar que en primera instancia lo adoptó el personal de la tenencia de las cruzadas, y posteriormente, por instrucción de la fiscalía, se instruyó la presencia de la sección de investigación de accidentes del tránsito de Carabineros para realizar las respectivas diligencias del caso y determinar la dinámica de lo sucedido en este atropello. Información que obviamente estaremos ampliando debido a esta emergencia que movilizó diferentes equipos, como es el caso personal de la salud, personal del SAMU, Carabineros y también el cuerpo de bomberos de la comuna de Quillota, después de este fatal atropello que se registró en la localidad de San Pedro de la comuna de Quillota. 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
5: 6:17 p.m.
2: Y ahora estamos en contacto con uno de nuestros auditores. José está en línea. Buenos días, José.
11: Buenos días, don Tomás.
2: Hola.
11: Miren, pasando un poco el cruce Colón desde San Bernardo, viniendo desde del norte al sur, justo en la pasarela Perú, donde dice pasarela Perú, las tres pistas ocupadas, colisionaron tres vehículos, están cruzados en la autopista. Las tres pistas ocupadas, para que todos los conductores tengan la precaución y bajen la velocidad, porque ahí se va a formar un taco, pero gigantesco.
2: José, esto es en dirección al sur.
11: En dirección al sur, un poco antes del cruce Colón.
2: Sí. Ya, o sea, el tránsito está prácticamente suspendido.
11: Estaba recién fresquito, don Tomás. No había ninguna ambulancia ni nada de emergencia.
2: Oye, ¿y personas heridas?
11: No alcanzamos a ver porque venimos conduciendo.
3: ¿Y cuántos vehículos están involucrados, José, para ocupar toda la pista?
11: Son tres vehículos que se ven bien abollados y están ocupando todas las pistas.
3: ¿Autos particulares?
11: Autos particulares.
3: Vehículos, estamos hablando de tipo sedán, no camiones, no buses, nada.
11: No, son Suburban, vehículos normales.
3: Ok.
2: Ya. A ver si van las autoridades rápidamente al lugar. Vamos a hacer el llamado para que vayan servicio de emergencia al lugar, ¿eh?
11: Por favor, porque son tres vehículos.
2: Sí. José, muchísimas gracias por comunicarse con Bio Bio.
11: Ok, gracias a usted, don Tomás.
2: Buen viaje.
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2: Continúa la controversia por el paradero de los niños haitianos reportados como inubicables en el país.
3: El defensor de la niñez, Anuar Quisille, sostuvo que no basta con ubicar a los menores de edad haitianos, sino que también debe existir, dijo, coordinación entre las instituciones para verificar en qué condiciones viven.
13: Sigue la polémica por los niños haitianos tras el preinforme de Contraloría sobre irregularidades en la reunificación familiar. La Policía de Investigaciones ya confirmó la semana pasada la ubicación de 33 menores de los 64 que inicialmente figuraban como inubicables. Sin embargo, los balances municipales difieren. Estación Central halló a 37 menores de una lista de 131 enviada por la Subsecretaría de la Niñez, mientras que la Comuna de Independencia verificó la situación de 9 niños. Al respecto, el defensor de la niñez, Anuar Quisille, señaló que no basta con ubicarlos, sino que debe existir coordinación institucional para constatar en qué condiciones viven. Además, afirmó estar a la espera del reporte definitivo de la Contraloría durante esta semana.
14: De manera tal de saber si hay vulneraciones de derechos detrás o si hay comisiones de delitos que nos permitan efectuar las acciones judiciales correspondientes en casos de delitos o las intermediaciones, hacer que el sistema funcione para entregar la protección social en materia de salud.
13: De igual forma, llamó a no criminalizar ni politizar la migración, luego de que representantes de la comunidad haitiana acusaran que la fuerza de trabajo impulsada por el gobierno del presidente José Antonio Kast se ha transformado en una persecución.
5: 6:20 a.m.
2: Apenas un mes de haber asumido, el ministro Martín Arrau logró consolidarse entre las figuras mejor valoradas del Ejecutivo, de acuerdo con el test de cifra Gabinete de Kast.
3: En el oficialismo aplaudieron su gestión, mientras la oposición recordó que todavía existen reformas de fondo que están pendientes.

0: mejor evaluación ciudadana. De acuerdo con la tercera entrega del test de cifra Gabinete de CAS, un 54% de los encuestados aprueba las capacidades de Arrau para liderar el ministerio. La diputada del Partido Nacional Libertario, Gloria Navellán, reconoció un cambio de ritmo bajo el liderazgo de Martín Arrau, aunque insistió en que todavía quedan tareas pendientes. En la oposición, el diputado independiente de la bancada PPD, Jaime Araya, si bien dijo que Arrau ha avanzado de buena manera en los ejes de su agenda, advirtió que aún existen materias estructurales que no han sido abordadas por la cartera.
1: Yo creo que se nota un ritmo distinto, un ritmo más como el que pedíamos en seguridad, pero todavía faltan muchas cosas.
2: Son muy importantes las acciones de copamiento, de ver a carabineros en la calle, el ministro saludando a los carabineros, los retenes, visitando las cárceles, pero eso no tiene ningún efecto si es que no vamos a la raíz profunda del problema.
0: Con este respaldo, Arrau enfrenta ahora el desafío de convertir esa valoración en resultados efectivos frente a la delincuencia, una de las áreas más sensibles para el gobierno.
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5: 6:22 a.m.
6: Hoy lunes comienzan los alegatos de clausura en el juicio oral en contra de 5 acusados vinculados a la coordinadora Arauco Mayeco, la CAM, por 2 atentados incendiarios perpetrados en 2022 en la comuna de Lautaro.
7: Luego de 3 semanas de presentación de pruebas, para este lunes están programados en el Tribunal Oral en lo penal de Temuco los alegatos de clausura en el juicio que se realiza en contra de 5 acusados de diversos delitos tras 2 atentados incendiarios perpetrados a faenas forestales la mañana del 22 de noviembre del 2022 en la comuna de Lautaro. El defensor penal particular, Marcos Oñate, dijo que van a reiterar en los alegatos de clausura la petición de absolución para su representado.
8: En lo personal, en representación de Juan Carlos Martínez Sáez, nosotros vamos a exponer nuestras conclusiones al tribunal, con lo cual, evidentemente, vamos a solicitar la absolución del mismo respecto de todos los delitos, sobre todo, ¿cierto?, en lo que hice relación con los ataques incendiarios perpetrados en el Fundo San Luis y La Serena.
7: En esta causa están acusadas 5 personas, entre ellas uno de los hijos de Héctor Yeitul, líder de la CAM, por diversos delitos como robo con retención de víctimas, robo con intimidación, incendio, disparos injustificados y portes de armas de fuego prohibida. 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
5: 6:24 a.m.
6: Después de reflotar el catamarán Coñimo I, una embarcación en la que en enero murieron 6 trabajadores de la industria salmonera en el estuario de Reloncaví, se iniciaron los peritajes de la plataforma Yagana y se van a extender al menos por 5 días.
9: Profundos análisis se deben realizar en la embarcación que se hundió la madrugada del 27 de enero sin que la gente a bordo pudiera reaccionar a tiempo, logrando salvar con vida solo 2 de los 8 hombres. Durante las últimas semanas se ejecutaron intensas maniobras o cálculos para sacar íntegramente el catamarán, ya que se trata de un sitio del suceso en el que se deben concretar peritajes acabados que están siendo registrados en todo su desarrollo. El abogado Francisco Paredes, querellante representante de 3 familias de los fallecidos, explicó que las revisiones de los expertos estarán enfocadas en el casco y en la sala de motores.
10: Básicamente para analizar el estado del casco, las mantenciones, los peritajes de los sistemas de alarma de inundación, los peritajes del sistema de bombas de achique.
9: En la investigación, la fiscalía ha tomado declaraciones a los sobrevivientes, levantado datos de los exámenes toxicológicos y de alcoholemia a los involucrados, además de allanar las oficinas de las empresas Aguasanta y Coñimo en Puerto Montt. 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
5: 6:26 a.m.
11: Una balacera tras una discusión en una feria libre de Peñalolén dejó a una persona herida de bala. La víctima fue trasladada fuera de riesgo vital a un centro asistencial de la comuna.
12: La tarde de este domingo se registró una balacera que terminó con un hombre herido tras una riña registrada en calle Venezuela de Peñalolén. La víctima mantuvo una discusión con sus atacantes en una feria libre del sector y mientras se retiraba en su vehículo fue interceptado por estas personas, quienes a bordo de otro auto le disparan. Producto de los disparos, este perdió el control del auto e impactó la reja de una casa del sector. Herido, fue trasladado hasta el hospital Luis Tisné, donde se mantiene fuera de riesgo vital. El inspector Nelson Morales, de la Brigada de Homicidios de la Policía de Investigaciones, se refirió a este caso.
13: Se estableció que la víctima, quien se trasladaba en un vehículo particular, es interceptado por otro vehículo, del cual desciende el copiloto, quien, premunido con un arma de fuego, efectúa diversos disparos, lesionando a este mismo.
12: Equipos especializados de la Policía de Investigaciones indagan el caso para establecer la dinámica y dar con los atacantes.
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5: 6:27
6: A ver, les queremos reiterar algo que nos contaba una auditora hace algunos minutos. Ustedes escuchaban a José, que estaba muy preocupado porque él va en tránsito por la autopista central y veía un accidente en dirección hacia el sur, kilómetro 11, sector de Lo Espejo. Prefiere alternativas y maneje con precaución, están diciendo. Lo que sucede es que se ha producido este accidente que involucra a tres vehículos en el relato de José. Nos han enviado algunas imágenes que las vamos a mostrar en Bio Bio TV. Ahí se puede apreciar dos vehículos involucrados y altísima congestión. De hecho, el auditor o auditora que nos envía este material va muy, muy lento, intentando captar obviamente las imágenes, pero también porque hay que reducir bastante la velocidad. Les reitero que es plena autopista central. Esto es entre Lo Espejo y San Bernardo. Por eso algunos decían San Bernardo y otros decían Lo Espejo. Nos han aclarado ese dato nuestros auditores, es justo en el límite, es Lo Espejo, pero justo en el límite con San Bernardo. Otro auditor nos dice que ya iba bomberos en camino a la emergencia. Hasta el momento en que captaron este video no había vehículos de emergencia, pero ya van en camino a este accidente que está en Lo Espejo. El llamado de bomberos dice accidente de tránsito de interior de autopista, colisión, choque, volcamiento, en fin, etcétera. Ya va en camino un R1 y un BX2. De acuerdo a lo que nos cuentan nuestros auditores, Bomberos Metropolitano Sur en camino a atender esa emergencia. Si usted tiene más información, estamos siempre revisando sus mensajes.
11: Revisora de la acusación constitucional contra el exministro Nicolás Grau celebrará su última sesión antes de despachar el informe que será votado por la sala de la Cámara.
6: Hay diputados de Renovación Nacional que ya anunciaron su voto en contra.
14: La acusación constitucional contra el exministro Nicolás Grau entrará hoy en una jornada clave. La comisión revisora deberá emitir su informe, paso previo a la votación que enfrentará el libelo en la Cámara de Diputados durante los próximos días. Mientras los impulsores de la acusación sostienen que existen antecedentes suficientes para que el proceso continúe avanzando, la defensa ha insistido en que no se configuran las causales constitucionales para sancionar al exsecretario de Estado. En Renovación Nacional, en tanto, el jefe de bancada, Diego Chalper, anunció su voto en contra, pero explicó que la colectividad decidió mantener la libertad de acción a sus parlamentarios debido a las distintas visiones existentes sobre la situación.
15: Nosotros hemos dado libertad de acción a la bancada de Renovación Nacional porque creemos que en materia de ponderar cuál es la pertinencia, el mérito, la oportunidad de una acusación constitucional, es perfectamente posible que hayan visiones distintas.
14: La atención estará puesta en los votos de las bancadas que podrían inclinar la balanza y definir si la acusación contra Grau continuará su tramitación en el Senado o es rechazada por la Cámara.
5: 6:30
11: El Consejo de Defensa del Estado presentó una nueva querella contra el abogado Luis Hermosilla. Expertos consignaron que la principal problemática para Hermosilla hace relación directa a que ahora le debería investigar en su calidad de ex funcionario público.
16: El Consejo de Defensa del Estado tomó la decisión de querellarse en contra de Luis Hermosilla en una acción penal que se justificaría en el contacto a través de terceros con autoridades de gobierno para destrabar documentaciones. A esto se sumó un presunto pago irregular de 5.000 UF al abogado, además de la compensación de una deuda. Cabe recordar que esta nueva arista se da en el marco de la investigación denominada como Parque Capital del caso Audios. Lo problemático de esta situación radica en que mientras habría habían ocurrido estos hechos, Hermosilla ejercía un cargo público, desempeñándose como asesor del Ministerio del Interior durante el gobierno del expresidente Sebastián Piñera. Así lo advirtieron distintos expertos, entre ellos los exfiscales Roberto Radí y Claudio Uribe.
17: Lo que se ocurre es que tendrá que hacerse cargo de un escenario más amplio, más complejo.
18: Es porque si bien los hechos son conocidos, acá se le considera un funcionario público. La calidad de tal es la que implica que eventualmente pueda ser imputado por cohecho y que en todo caso tiene penas bastante altas.
16: La radio también contactó a la defensa de Luis Hermosilla, el abogado y hermano del imputado Juan Pablo Hermosilla, sin obtener respuesta alguna.
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11: El Consejo de Defensa del Estado había presentado una nueva querella, se lo habíamos contado. Aumenta la discusión en el Congreso por diversos proyectos de ley que buscan frenar los cobros del CAE materializados por la Tesorería General de la República.
6: El PPD busca zanjar la disparidad de los criterios de los cobros, mientras que en el Partido de la Gente dijeron que es importante garantizar los derechos de los morosos.
20: En la oposición, el rechazo de los cobros de la TGR a morosos del CAE ha sido transversal. Dentro de los últimos días se han conocido mociones parlamentarias de distintos partidos para frenar esta estrategia impulsada por Hacienda. La bancada PPD Independientes ingresó un proyecto de ley que busca terminar con la disparidad de criterios judiciales en el cobro de estas deudas. La iniciativa establece que la Tesorería General de la República no podrá utilizar mecanismos del Código Tributario para perseguir deudas del CAE, ya que el Estado actúa como aval y no como acreedor tributario. Así lo señaló el diputado Fernando Zamora.
21: La Tesorería General de la República no se manda sola. Acá hay una decisión de este gobierno. Esperamos que el gobierno deje su doctrina del choque de lado, porque está jugando además con la salud mental de miles de personas.
20: En el Partido de la Gente, la diputada integrante de la Comisión de Educación, Paula Olmos, si bien existen dudas respecto de algunos procedimientos utilizados para recuperar estas deudas, resulta necesario compatibilizar el derecho del Estado a cobrar los recursos comprometidos con mecanismos que otorguen certeza y un trato justo a los deudores.
22: Yo no hablaría livianamente de mala fe, pero sí una forma de cobro que en muchos casos está siendo desproporcionada. Me parece legítimo discutir mecanismos para frenar abusos o corregir excesos en la cobranza del CAE.
20: Hasta ahora, la Corte Suprema no ha emitido un pronunciamiento de fondo que unifique criterios sobre la materia, por lo que los casos continúan resolviéndose de manera dispar.
19: 6:33 a.m.
6: El Ejecutivo anunció que convocó una comisión que se encargará de examinar alternativas de financiamiento a largo plazo en medio de la grave crisis económica que padece TVN.
23: Tras poner nuevamente en venta su emblemático edificio en Bellavista 990, TVN atraviesa por un delicado momento financiero. En este sentido, el gobierno de José Antonio Kast anunció que se formará una comisión encargada de analizar qué medidas aplicarán para financiar a la estación estatal a largo plazo. La Junta tendrá un difícil camino por delante, donde el canal registra pérdidas que superan los 3.800 millones de pesos tan solo en el primer trimestre de este año. La mantención de la señal pública ha sido objeto de debate, tanto en el Congreso como en antiguos funcionarios del canal. Así declararon Javiera Rodríguez, diputada y presidenta de la Comisión de Cultura, y Francisco Vidal, expresidente del directorio de TVN.
24: Sabemos que se está trabajando, sabemos que ha habido avances, pero es una materia abierta, sobre todo pensando en la situación económica de nuestro país.
25: Uno, manteniendo el modelo actual, pero con financiamiento estatal y a presupuesto año a año. Y la otra es sencillamente crear, a partir de TVN, una televisión pública.
23: La comisión estará compuesta por autoridades del gobierno y miembros de la actual mesa directiva, quienes negociarán en conjunto una salida al complejo panorama que mantiene la televisión pública nacional.
19: 6:34 a.m.
11: Vamos a hacer un pequeño alto, luego tendremos información del deporte y un completo panorama internacional.
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5: 6:40 p.m.
11: Uruguay no pasó del empate ante Cabo Verde y estará obligada a ganar a España para continuar en el Mundial de Fútbol. Hoy destacan los partidos entre Argentina-Austria y Francia-Irak.
6: Universidad de Chile debutó con una goleada por 4-1 frente a Santiago Wanderers, esto es en la Copa Chile. Su entrenador, Fernando Gago, continúa internado en la clínica alemana luego de sufrir el último viernes un infarto agudo al miocardio, nos informa Diego Osorio.
9: Cabo Verde volvió a sorprender en la Copa del Mundo y como en el primer encuentro frente a España logró empatarle a Uruguay, que empezó perdiendo, lo remontó con tantos de Maximiliano Araujo y Agustín Canovio, pero nadie contaba con un grosero error de la defensa charrúa con una pésima salida del portero Fernando Muslera, que posibilitó el empate caboverdiano, que incluso pudo ganarlo en los descuentos. Uruguay queda comprometido y con la obligación de derrotar a España en el último compromiso para seguir en la cita mundialista, sin tiempo de analizar merecimientos que abordó su entrenador Marcelo Bielsa.
12: El fútbol se consiguen a veces situaciones que se merecen, otras que no, es anecdótico. Nosotros necesitamos ganar y habiendo un partido, por supuesto que lo vamos a considerar.
9: España volvió a contar con un inspirado Lamine Yamal y en compañía de Mikel Oyarzabal golearon por 4-0 a Arabia Saudita, con su seleccionador Luis de la Fuente contrariado con la prensa de su país por las críticas del debut.

0: presiona bien, ha hecho una gran clasificación y los dos hemos ganado nuestro primer partido. Eso puede ser que ayude a que el espectáculo sea aún mejor.
1: La jornada se completará con la presentación de otro de los candidatos, Francia, enfrentando desde las 5 de esta tarde a Irak en Filadelfia. A las 20 la Noruega de Erling Haaland se mide ante Senegal en New Jersey, mientras que a contar de las 11 de esta noche Jordania y Argelia verán acción en San Francisco. En el ámbito del fútbol nacional, destacó el debut goleador de la U en la Copa Chile, derrotando por 4 tantos contra una Santiago Wanderers en el Estadio Nacional, en un momento muy particular por lo que se vivió en la previa con el entrenador Fernando Gago aún en la clínica alemana, luego de un infarto agudo de miocardio que sufrió en la madrugada del viernes y que terminó siendo una motivación para el plantel, tal cual aseguró su asistente técnico Fabrizio Colocini.
2: Teníamos una motivación especial que era lo de Fernando. Fernando ya antes del partido de O'Higgins ya había sentido un dolor en el pecho. No es la primera vez que le pasa y no quiso hacerse estudios porque tenía miedo de no poder estar al lado de sus jugadores.
1: Al cierre y en materia polideportiva, mientras el Team Chile de tenis de mesa se consagró campeón absoluto del Campeonato Sudamericano de Santiago tras ganar 4 oros, 2 platas y 3 bronces en el Centro de Deportes Colectivo del Parque Estadio Nacional, Joaquín Niemann tuvo un buen cierre en el US Open de golf y con un 7º lugar mejora su participación histórica y además asegura su clasificación al Major del año próximo.
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4: 6:43 PM.
5: Vamos a tomar contacto con una de nuestras unidades móviles en la región metropolitana.
6: Auditores nos informaban de un accidente en el límite entre Los Espejos y San Bernardo. Ya estamos en el lugar. Cristian Borkowski, te escuchamos.
7: Hemos llegado hasta este lugar, Katy, Tomás, y ustedes están viendo cómo está trabajando personal de bomberos, de carabineros en este accidente, también personal de la autopista concesionada, que con vehículos y con grúas están llegando para poder retirar estos automóviles que se vieron involucrados acá en el sector. Estamos mostrando acá en la autopista cómo quedaron. Hay colisión de 3 vehículos particulares, ya lo señalábamos, con un camión. No hay personas lesionadas a pesar del gran impacto que sufrieron los vehículos. Pero ustedes pueden ver también la perspectiva. Está completamente suspendido el tránsito por la autopista central, la columna vertebral de la capital con dirección hacia el sur, porque estos vehículos están ocupando la autopista y, por cierto, nosotros estamos informando hasta ahora lo relevante que tiene esto para todo el tránsito capitalino que va con dirección hacia el sur. Esto es Avenida Los Espejos con Américo Vespucio. Y vamos a ver si podemos hablar con Carabineros, que está justamente con nosotros. Capitán, ¿cómo está? Buenos días, gusto saludarlo.
8: Hola, buenos días.
7: Muchas gracias por atender los micrófonos de Bío Bío la radio. Cuéntenos, por favor, qué es lo que ha pasado acá. Hay personas lesionadas, eso es verdad, y si va a estar mucho rato el tránsito suspendido, por favor.
8: Como bien señalabas, se produjo un accidente de tránsito que tuvo colisión en la autopista central a la altura del kilómetro 11 en dirección al sur, donde participaron 3 vehículos menores y un camión, de lo cual no resultó ninguna persona lesionada, pero sí uno de los conductores participantes estaría bajo los efectos del alcohol. Aún es parte de la materia de la investigación y obviamente las circunstancias de cómo ocurrió el accidente.
7: Entendemos. Bueno, acá lo relevante es que está cortada la ruta, ¿cierto?
8: Así es, producto del accidente que ocupa todas las pistas de circulación, se mantiene desviada la ruta en dirección hacia la vía local, en dirección al sur, pero ya personal de la autopista está trabajando ya próximo para poder retirar los vehículos.
7: Perfecto, capitán, le agradecemos mucho.
8: No, muchas gracias a usted.
7: Ahí está entonces el capitán García, que nos está entregando antecedentes relacionados con este accidente de tránsito grave, producto de las circunstancias en las que quedaron los automóviles. Ahí estamos mostrando completamente en vivo, a través de Bío Bío TV, cómo quedaron estos automóviles. Carabineros está advirtiendo para que ningún vehículo pueda pasar por este sector y claramente esto... Sí, nos retiramos, entonces nos está pidiendo la autopista que salgamos de acá porque ellos van a retirar justamente los automóviles. Bomberos también se retira y nosotros le vamos a hacer caso a las autoridades, pero para que recuerden entonces que no es posible pasar por acá debido a este grave accidente de tránsito que mantiene completamente cortada la ruta. Desde este sector del Gran Santiago, Bío Bío, la radio.
4: Faltan 14 minutos para las 7 de la mañana.
5: Y ahora nos trasladamos hasta otra de nuestras unidades móviles en Santiago.
6: También hay un accidente, esto es en la comuna de Quinta Normal. Rodrigo Pino, buenos días.
9: Sí, buenos días. Otro accidente que nos daban cuenta también nuestros auditores en horas de esta madrugada, sector de el puente muy cercano a Apóstol Santiago, de el eje General Velázquez de la ruta 5 en dirección hacia el sur. Se trata de un accidente que involucró a un vehículo que impactó contra las barreras de este túnel ubicado acá en este sector de Quinta Normal y que provocó daños importantes en este automóvil. Lo que ya está ocurriendo es que efectivamente ha llegado personal de la autopista, quienes han comenzado a

0: hacer labores de limpieza y retiro del vehículo. Tanto nosotros tuvimos que también movernos de este sector porque van a comenzar a habilitar el tránsito de esta zona que estuvo solamente con una sola pista habilitada en dirección hacia el sur. Por ahora la autopista no se ha referido respecto a qué ha ocurrido con los ocupantes de este vehículo. Algunos auditores nos dan cuenta que estas personas estaban bajo el vehículo, pero no se sabe si estas personas estaban con algún tipo de lesión. Lo cierto es que ya estas personas han sido retiradas de este lugar, quedando solamente este vehículo con daños importantes en su carrocería. También Carabineros ha sido alertado respecto a la situación, está verificando los antecedentes de este automóvil, como decimos también el conductor que iba bajo la conducción de este automóvil, para tener más detalles en torno a este accidente que generó atochamiento, pero que en los próximos minutos ya va a comenzar a liberarse el tránsito en dirección hacia el sur por este puente en Quinta Normal, producto de este accidente que involucró a este vehículo que provocó con daños, pero por ahora no hay reporte de personas lesionadas. 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
2: Faltan 11 minutos para las 7 de la mañana.
3: Las delegaciones de Estados Unidos e Irán acordaron crear un comité para impulsar una hoja de ruta que les permita llegar a un acuerdo final que ponga fin al conflicto en un plazo de 60 días, señaló el comunicado publicado por los mediadores Qatar y Pakistán.
4: Según ese comunicado, las conversaciones técnicas continuarán durante el resto de la semana en el complejo turístico de Birkenstock, en los Alpes suizos, que acogió las negociaciones ayer. El comunicado no especifica quién va a participar de esas reuniones.
3: También añadieron que se estableció una línea de comunicación entre Teherán y Washington que permite evitar incidentes y malentendidos, con el objetivo de garantizar el paso seguro de los buques mercantes por el estrecho de Hormuz.
4: También las delegaciones estadounidenses e iraní pactaron la creación de un grupo de resolución de conflictos para, dijeron, asegurar el cumplimiento del cese de las operaciones militares en el Líbano, según dice el comunicado.
3: Sin embargo, en medio de las conversaciones, Irán interrumpió el diálogo con Estados Unidos en Suiza tras las nuevas amenazas lanzadas por el presidente estadounidense Donald Trump contra la República Islámica, informó la agencia IRNA.
4: El mandatario estadounidense advirtió a Irán en medio de las conversaciones de que si no impide la actuación de su aliado libanés Hezbollah, Estados Unidos reanudaría los ataques con mucha fuerza en contra de Irán.
3: Al menos 54 personas resultaron heridas de diversa consideración y otras 18 siguen desaparecidas en Qatar por un incendio producido en una fábrica de la ciudad industrial de Ras Laffan, operada por Qatar Energy y que fue atacada por Irán durante la guerra entre Estados Unidos, Israel y la República Islámica.
4: El Ministerio de Interior catarí informó en un comunicado que el número total de heridos en el incidente ocurrido en una fábrica de la zona industrial de Ras Laffan asciende a 54. Apuntó que equipos de rescate siguen trabajando en la búsqueda de 18 personas desaparecidas en esa ciudad de Qatar.
3: Corea del Sur anunció que dos buques operados por navieras surcoreanas atravesaron el estrecho de Hormuz.
4: Dos buques operados por compañías navieras surcoreanas que se encontraban en espera dentro del estrecho de Hormuz lo han atravesado y actualmente navegan con normalidad. Esto lo dijo el Ministerio de los Océanos en un comunicado.
3: El primer ministro israelí Benjamín Netanyahu alejó por la noche los rumores sobre una posible retirada de las fuerzas de defensa de Israel, el ejército, del territorio que ocupan en forma ilegal actualmente en el sur del Líbano.
4: ¿Qué haría Estados Unidos? ¿Dirían que no hay nada que hacer? ¿Pararían el fuego? No, saben perfectamente lo que haría Estados Unidos. Cruzarían la frontera, crearían una zona de seguridad, eliminarían a los terroristas y protegerían a la población hasta que la amenaza desapareciera. Eso es precisamente lo que estamos haciendo, dijo Netanyahu durante su intervención en una conferencia organizada por Jewish News Syndicate en Jerusalén.
3: El mandatario israelí aseguró también que habrá paz en el Líbano cuando el grupo chiita Hezbollah, representante de Irán, deje de ser una amenaza para las comunidades del norte de Israel y para sus tropas, aunque este fin de semana entrará en vigor un alto al fuego que ha sido violado por las partes constantemente desde entonces.
4: Un ataque del ejército israelí en la ciudad de Gaza mató a una adolescente e hirió al menos 5 personas, según informaron fuentes médicas del enclave palestino.
3: Según personal del hospital gazatí de Al-Shifa, La joven menor de edad, identificada como Ragat Ashur, de 17 años, perdió la vida en un ataque realizado por un dron israelí a un vehículo en la calle Al-Rabah Mail, en el barrio de Al-Rimal, en la ciudad de Gaza, que está en el centro de la franja.
4: De acuerdo con estas fuentes, el dron disparó 4 proyectiles que impactaron en el vehículo que circulaba en una de las calles más transitadas en la capital del enclave, hiriendo a otras 5 personas y causando daños en varios vehículos y comercios cercanos.
3: El precio del barril de petróleo Brent para entrega en agosto cae casi un 2% hasta los $79. Ante el avance de las negociaciones entre Estados Unidos e Irán para poner fin a la guerra.
4: Estos son datos de Bloomberg y dicen que el Brent, que es el crudo de referencia en Europa, uno de los que se usa también acá para la referencia del precio, estaba perdiendo 1,91% en $79.04 el barril.
3: El presidente de Estados Unidos, Donald Trump, amenazó con demandar al que llamó corrupto diario The New York Times por las noticias publicadas sobre Irán, que calificó de hechos falsos e inventados y una cobertura traicionera.
4: La forma en que el corrupto y fracasado New York Times cubre las noticias sobre un Irán muy golpeado y maltrecho mediante hechos falsos e inventados es, en mi opinión, traicionera. Incluiré todos sus reportajes falsos y ridículos en la demanda multimillonaria contra ellos. Son unos criminales. Presidente de JT, que son sus iniciales, lo publicó él mismo en su red social Truth Social.
3: Las defensas antiaéreas rusas se derribaron hasta 80 drones ucranianos que se dirigían a atacar la capital rusa, que se ha convertido en uno de los principales objetivos de Kiev.
4: El alcalde de Moscú, Sergei Sobyanin, informó que las defensas antiaéreas rusas interceptaron hasta 80 aparatos voladores no tripulados que se dirigían contra la ciudad.
3: En consecuencia, todos los aeropuertos de la región de Moscú cerraron su espacio aéreo durante la noche.
4: Según el Ministerio de Defensa, las defensas rusas destruyeron en total 301 drones ucranianos durante el último ataque en contra del país.
3: Un ataque ruso que alcanzó una casa en la región ucraniana de Sumy, fronteriza con Rusia y atacada constantemente por las fuerzas del Kremlin, mató a un adolescente de 13 años y al padre y a la abuela de este de 36 y 73 años respectivamente, según informó la Fiscalía Ucraniana.
4: La madre del menor de edad de 31 años y los dos hermanos de este de 10 y 13 años resultaron heridos en el ataque, que es investigado por la Fiscalía Ucraniana como un crimen de guerra.
3: Un marino de nacionalidad egipcia murió al ser alcanzado por un ataque ruso el barco carguero de propiedad turca de cuya tripulación formaba parte, según dijo en su cuenta de X el ministro ucraniano de Relaciones Exteriores, Andriy Sibiga.
4: La marina ucraniana rescató a la tripulación formada por ciudadanos turcos e indios. Desgraciadamente, un integrante egipcio de la tripulación murió en este ataque, dijo el jefe de la diplomacia ucraniana.
3: Entre crecientes tensiones diplomáticas después de que el presidente polaco Karol Nawrocki retirase la orden del Águila Blanca a su homólogo ucraniano Volodymyr Zelensky, muchos ucranianos y polacos instan a dejar atrás el doloroso pasado común y a centrarse en la situación actual marcada por la amenaza rusa.
4: Miles de ciudadanos de ambos países han cooperado desde el inicio de la invasión rusa para apoyar a las fuerzas defensoras, una labor que continúa pese a la disputa por la decisión de bautizar a una unidad especial ucraniana en honor a la histórica milicia nacionalista Ejército Insurgente Ucraniano.
3: Las posibles conversaciones de paz entre Ucrania y Rusia amenazan con dividir a la Unión Europea sin que ni siquiera hayan comenzado. Antes incluso de que se haya producido cualquier gesto real por parte de Vladimir Putin, no pocas voces de la Unión Europea consideran que esto en realidad nunca se va a producir. Pero después de que se conociese que el gabinete del presidente del Consejo Europeo, Antonio Costa, tuvo unos breves contactos con el Kremlin, los países han acelerado sus movimientos y han comenzado a proponer posibles interlocutores o mediadores y también a señalarse a ellos mismos.
4: Esto último es lo que ocurre con Francia y Alemania, países que quieren liderar las posibles conversaciones junto con el Reino Unido, el denominado E3. Tres potencias, hablando directamente con Putin, con la autoridad suficiente y que además forman parte de la coalición de voluntarios. Esa es la teoría, al menos. Pero tienen varios problemas. Uno de ellos es que, como recordó el primer ministro de Bélgica, Bart De Wever, al finalizar la jornada del jueves del Consejo Europeo, el Reino Unido no forma parte de la Unión Europea. Y además, solo las instituciones pueden representar a esa unión. Y es que la primera ministra de Italia, Giorgia Meloni, está totalmente en contra de que Emmanuel Macron y Frederic Merz lideren el proceso sin que ella esté presente.
3: En cuanto al candidato, he visto y leído que circulan muchos nombres, pero si queremos lograr un resultado directo Creo que será extremadamente difícil proponer a una persona procedente de uno de los países más grandes de Europa, apuntó ya tras la reunión del G7. Una designación así, en mi opinión, solo complicará la consecución de un acuerdo, por lo que yo miraría hacia los estados de tamaño medio de la Unión Europea, añadió Meloni. Meloni está molesta con Macron y Merz y no lo va a poner tan fácil.
4: España, al igual que otros países como Bélgica, ha dado ya su apoyo a Costa. También en el marco del Consejo, el presidente del Gobierno de España, Pedro Sánchez, respaldó el movimiento iniciado por el portugués, pero dejó claro que no inició ninguna conversación de paz, ni ninguna negociación de paz. Es simplemente un canal diplomático. Yo creo que es perfectamente comprensible y diría que es necesario. Nosotros no somos mediadores, porque llevamos más de 4 años apoyando a Ucrania, su defensa de la integridad territorial y su defensa y su derecho a existir y a no ser invadido por una agresora como es la Rusia de Putin, aseguró.
3: En Gran Bretaña, Keir Starmer anunció su dimisión como líder del Partido Laborista y primer ministro británico, tras reconocer que había perdido la confianza de su grupo parlamentario para seguir gobernando.
4: En una declaración ante la residencia oficial en Downing Street, el jefe del gobierno dijo que ya había comunicado su decisión al rey Carlos III, jefe del Estado británico, y que hará todo lo posible para conseguir una transición ordenada al frente del Ejecutivo.
3: Starmer, que llegó al poder con mayoría absoluta en julio de 2024, dijo que ha pedido al Comité Nacional Ejecutivo del Partido Laborista que establezca un calendario para la presentación de candidaturas a la sucesión para el próximo 9 de julio, proceso que quedará completado antes del receso parlamentario del verano a finales del próximo mes.
4: Así espera que el nuevo líder del Partido Laborista y primer ministro británico asuma el poder en septiembre, antes de que se reanuden las sesiones del Parlamento británico o incluso con antelación si solo hay un candidato.
3: Como es habitual en estos casos, para evitar un vacío de poder, Starmer permanecerá en el cargo hasta la elección del nuevo líder. Y hoy aseguró que dejará o dará todo su apoyo a su sucesor.
4: La presidenta de la Comisión Europea, Ursula von der Leyen, se despidió del primer ministro del Reino Unido con un elogio a cómo se ha convertido en un estadista en tan solo 2 años, dijo, y agradeciendo su apoyo a la seguridad europea y ucraniana. Vamos a escuchar detalles con Daniel Postico para Radio Francia Internacional.
5: Every decision I've taken has been about putting the country I love first. 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
6: Keir Starmer ha dicho en su discurso de renuncia en frente del número 10 que preguntó a su partido si creía que era la mejor persona para liderarlo en las próximas elecciones generales dentro de 3 años y ha aceptado la respuesta. Un Starmer que hasta hace 2 días aseguraba que pelearía en unas primarias y que se ha emocionado cuando ha mencionado a su esposa que estaba detrás de él. Starmer permanecerá en el cargo hasta que haya un nuevo líder antes de que se reanude el Parlamento en septiembre. El proceso para nominar a los sucesores empezará el 9 de julio. El gran favorito, el único que quiere su partido, es Andy Burnham, el exalcalde de Manchester, pero si se presenta alguien más, se celebrarán primarias. El final de Starmer empezó con la dura derrota de los laboristas en los comicios municipales del 7 de mayo. El gran ganador fue el partido Reform de Nigel Farage, un partido antiinmigración populista que lidera todos los sondeos de cara a las generales. Entonces no consiguieron echarlo. Querían a Burnham, que ganó el pasado jueves unas parciales en Manchester, imponiéndose precisamente a Reform, que le dieron el escaño que le permitía desafiar a Starmer a unas primarias. Esta tarde Burnham jurará el cargo de parlamentario. Desde Londres, Daniel Postico para Radio Francia Internacional.
2: 7 de la mañana.
3: 3 estudiantes murieron y otros 5 resultaron heridos en Filipinas en un tiroteo ocurrido este lunes dentro de una escuela de secundaria en la ciudad de Tacloban, en la isla central de Leyte, según informaron las autoridades.
4: El comunicado de la policía confirmó que el incidente ocurrió en la Escuela Secundaria Nacional de San José y dejó un saldo de 3 fallecidos y 5 heridos. Todos fueron trasladados a hospitales.
3: Con ruidosas caravanas en Barranquilla y otras ciudades de Colombia, los seguidores del candidato de ultraderecha Abelardo de la Espriella salieron a las calles para celebrar su ajustado triunfo por menos de un punto porcentual en la segunda vuelta de las elecciones presidenciales, según el conteo preliminar.
4: Los últimos datos son con el 99,99% de las mesas informadas por la Registraduría Nacional. De la Espriella, del Movimiento Defensores de la Patria, obtuvo 49,66%, frente a 48,70% de Cepeda, del Pacto Histórico, que es el partido del presidente actual, Gustavo Petro.
3: El abogado y empresario de 47 años aseguró que no habrá vencedores ni vencidos. Y prometió ejercer la presidencia a partir del próximo 7 de agosto como un símbolo de unidad nacional. Será el presidente de todos los colombianos, señaló. Desde Barranquilla nos informa la enviada especial de Radio Francia Internacional, Marine de la Moissonnière.
7: Fuegos artificiales y música así dan la bienvenida al nuevo presidente de Colombia en una cabina de vidrios blindados vestido de la camiseta de la selección. Abelardo de la Espriella da un discurso con un tono más moderado de lo que suele hacer. Ana Herrera, de 52 años, no deja de admirar a su nuevo presidente.
8: Soy feliz, feliz, feliz, no me cae de la emoción, esto lo necesitábamos.
7: Lo que más quieren los seguidores de Abelardo de la Espriella son resultados en la lucha contra los grupos criminales, como lo explica René Cusa.
9: Prácticamente los grupos terroristas son los que están haciendo de las suyas en esos territorios y no se puede permitir. Tenemos que retomar el control del territorio y es la forma de hacerlo, o someterlos, o encarcelarlos, o darlos de baja.
7: Los votantes del Tigre tienen muchas expectativas. Abelardo de la Espriella asumirá el poder el 7 de agosto por 4 años sin mayoría en el Congreso.
3: El presidente colombiano Gustavo Petro denunció muchas irregularidades en la reñida votación en las elecciones presidenciales de Colombia.
4: El mandatario evitó reconocer el triunfo de la Espriella, según expone el preconteo oficial de la registraduría.
3: Deben ser impugnadas las mesas sin firma de jurados de inmediato. Aún no se puede saber quién es el presidente y hay muchas irregularidades, dijo Petro en X.
4: El mandatario aseguró que la registraduría que organiza las elecciones está subiendo formularios electorales sin firmas de jurados.
3: En tanto, el candidato presidencial de la izquierda, Iván Cepeda, reconoció los resultados preliminares de la segunda vuelta electoral que dan el triunfo a Abelardo de la Espriella, pero anunció que su campaña impugnará 33.000 mesas de votación durante el escrutinio final.
10: Una vez se produzca el escrutinio y su resultado final, se hayan hecho las verificaciones correspondientes, reconoceremos el resultado oficial que emane de esa labor de escrutinio.
4: Cepeda aprovechó su intervención para asegurar que no permitirá que retrocedan las conquistas sociales logradas por el actual gobierno, quien concluirá el próximo 7 de agosto.
3: La candidata derechista Keiko Fujimori aseguró que en pocos días podrá declararse ganadora, mientras su rival anunció que solicitará anular la votación en el exterior, lo que revertiría los resultados.
4: Ahora podemos decir, y faltan pocos días, sí, se pudo, dijo la hija y heredera política del expresidente Alberto Fujimori durante una celebración por el Día del Padre, con sus seguidores en un local del sur de la capital, Lima, a la que la prensa extranjera no fue convocada por la candidata.
3: El viceprimer ministro cubano Ramiro Valdés Menéndez, una de las figuras históricas de la revolución de la isla, falleció a los 94 años en La Habana, informaron medios estatales.
4: Esto lo dijo oficialmente el sitio oficialista Cuba Debate, que resalta la trayectoria de Ramiro Valdés como miembro de la expedición del yate Granma, su participación en el asalto al cuartel Moncada en 1953, junto a un grupo de jóvenes liderados por Fidel Castro, considerada la primera acción armada contra el régimen de Fulgencio Batista, y después como integrante del ejército rebelde en la Sierra Maestra, en donde combatió junto con Ernesto Che Guevara.
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2: 7:06 a.m.
3: Vamos a hacer un pequeño alto, luego tendremos información acerca de toda la polémica con la llegada de niños haitianos sin toda la documentación correspondiente. Se está buscando los niños, se han encontrado muchos, pero no se han encontrado todos. Tendremos información económica, tendremos información sobre la ley de reconstrucción que impulsa el gobierno. Tenemos mucha información, volvemos en un instante.
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7: Radio Bio Bio, buenos días. Quería informarles sobre un accidente por alcance en la ruta 78 en dirección a Santiago, a la altura de Arrinconada. La pista izquierda de las tres pistas en la que está el accidente. 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
9: 7 de la mañana, 13 minutos.
10: Santiago en estos instantes está con el cielo despejado, está con bruma. La temperatura es baja, 0,3 grados en estos instantes. La humedad es del 90%. Para Santiago se espera un día despejado todo el día y una temperatura máxima de 15 grados. Naturalmente que en la mañana habrá ahí ya escarcha. En Viña del Mar y Valparaíso, cielo despejado, la temperatura es de 8 grados, la humedad es del 66%. En Viña del Mar y Valparaíso se espera un día despejado, en la tarde con viento entre 25 y 40 kilómetros por hora y ráfagas de viento de hasta 50 kilómetros por hora y una temperatura máxima de 15 grados.
11: Vamos a revisar la calidad del aire y también la restricción vehicular. Lo primero, calidad del aire regular hoy en la región metropolitana, en el Valle Central de O'Higgins, en Concepción, en Temuco y Padre Las Casas y también en Puerto Montt y Puerto Varas. Todos con aire regular. Alerta ambiental es lo más complicado de hoy. Está presente en el Valle Central de la provincia de Curicó, en Talca y Maule, en Linares, en Chillán, también en Chillán Viejo, en Los Ángeles, en Valdivia, en Osorno. Todos con alerta ambiental. El aire está bueno hoy solo en Coyhaique, allá en la región de Aysén. Acá en la región metropolitana, con este aire regular, rige la restricción vehicular. Comienza en 16 minutos más, a las 7:30 de la mañana. Vigente hasta las 21 horas. Para toda la provincia de Santiago, más San Bernardo y Puente Alto, hoy lunes los dígitos afectos a restricción son 8 y 9 para autos y motos con sello verde pero inscritos antes del 1 de septiembre del año 2011.
10: Para vehículos sin sello verde en el exterior del anillo Américo Vespucio, los dígitos son 6, 7, 8 y 9, 6, 7, 8 y 9.
11: A ver, más datos. Estos son datos de Transporte Informa por semáforos apagados. Varios de ellos también nos habían contado nuestros auditores. Son semáforos apagados acá en la región metropolitana, Santa Julia con Doble Almeida en Ñuñoa y también en Ñuñoa Maratón con Grecia. Son intersecciones de altísimo tránsito conforme avanza la mañana. Puede que porque los escolares en su mayoría están con vacaciones, puede que baje un poquito, pero de todas formas es complicado. Santa Julia, Doble Almeida, Ñuñoa y Maratón Congreso en Ñuñoa, semáforos apagados. 18 y Santa Isabel en la comuna de Santiago, El Bosque y Roger de Flor en Las Condes. Esa es una parte porque esto sigue. Santa Raquel y General Arriagada en La Florida, San Juan y Salvador Allende con Vasconia en San Joaquín y Purísima y Merced en la comuna de Recoleta. Conduzca la defensiva hacia estas intersecciones, de acuerdo a lo que nos dicen desde Transporte Informa, para que se mantenga al tanto respecto a esos semáforos que están apagados a esta hora. Son varios en la región metropolitana. Y a propósito de un accidente, el que nos enteramos muy, muy temprano, poquito después de iniciar esta edición de Radiograma con José, un auditor, en la autopista central, a la altura de Lo Espejo, pero casi en el límite con San Bernardo. Sigue interrumpido el tránsito por completo, de acuerdo a lo que dice la autopista central, que es la concesionaria, por este accidente. Ruta 5 al sur, kilómetro 11, sector de Los Espejos, cerrada la pista de ingreso a la pasarela Perú. Prefiere alternativas y conduzca con precaución. Ahí están viendo ustedes el aviso, que es el último que emitió la autopista central, con 3X en las tres pistas. Eso implica que está todo cerrado y es el acceso particularmente a la pasarela Perú también. Prefiera alternativas y conduzca con precaución porque todavía está en contención ese accidente que involucraba tres vehículos. Muy, muy complicado, muy aparatoso, al parecer sin personas lesionadas de gravedad, lo que es una fortuna para la consecuencia de los autos, pero con este efecto en el tránsito. Completamente cerradas las tres pistas de la autopista central hacia el sur en el kilómetro 11, sector de Lo Espejo.
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10: Tienen al conductor que transitaba 264 kilómetros por hora en la autopista Costanera Norte.
15: Sorprende a un conductor de un automóvil blanco, el cual se desplazaba a 264 kilómetros por hora y procediendo a su detención por conducción temeraria.
11: A la espera del informe final de la Contraloría, sigue la búsqueda de niños haitianos cuyo paradero todavía no ha podido ser esclarecido.
10: El defensor de la niñez, Anuar Quesilla, descartó antecedentes de tráfico de personas.
16: Que el sistema funcione para entregar la protección social en materia de salud.
17: Me parece que no funciona bien la protección de niñas, niños y adolescentes.
18: Pero sí nos obliga a no instalar relatos sin pruebas.
11: Martín Arrau cumplió su primer mes como ministro de Seguridad Pública, consolidado entre las figuras mejor evaluadas del Ejecutivo.
10: La oposición insiste en que la evaluación ciudadana debe ir acompañada de cifras y resultados.
19: Somos muy conscientes del tremendo desafío que tenemos por delante.
20: Unas primeras semanas bastante prometedoras, así que tenemos la expectativa alta.
21: No tiene ningún efecto si es que no vamos a la raíz profunda del problema.
11: De no avanzar las obras en el penal de Santiago 1, el Ejecutivo ya trabaja en un plan B en Rancagua.
22: Eso está fuera de lugar y creo que no va a contar con el apoyo de nadie en la región de O'Higgins para hacer algo así.
23: Nadie quiere tener una cárcel en su comuna, pero desgraciadamente tienen que hacerse más cárceles.
10: El diputado de Renovación Nacional, Diego Chalper, confirmó su rechazo a la acusación constitucional contra el exministro Nicolás Grau.
24: Yo soy parte de aquellos que creemos que Chile tiene que combatir una tercera temporada de acusaciones constitucionales.
25: Cuando se cometen errores graves, alguien debe responder ante los chilenos.
11: El Consejo de Defensa del Estado presentó una nueva querella en contra del abogado Luis Hermosilla.
26: Estamos ante la posibilidad de que alguien en posición de lo que se llama confianza pública haya utilizado esa posición para favorecer intereses privados.
10: De la Ley de Reconstrucción Nacional se votará esta semana en la sala del Senado.
11: Y previo a esa definición, La Moneda va a recibir hoy a senadores socialistas en búsqueda de aunar posturas.
1: Si el Partido Socialista logra hacer que el proyecto no se vote y se vote la otra semana porque lo van a cambiar, lo aplaudo. Dudo que eso pase.
2: Más que ceder, poder generar un espacio para llegar a un acuerdo respecto a la invariabilidad tributaria en atención principalmente a los años.
10: Lanzó una campaña nacional de apoyo a Cuba en respuesta a las sanciones impuestas por Estados Unidos sobre la isla.
3: Creo que hay un mínimo de retribución que le debemos al pueblo cubano.
4: El Partido Comunista retrocede con esta campaña. La pueden hacer perfectamente ellos.
11: Con autocríticas por la administración del expresidente Gabriel Boric, el Frente Amplio entró en la fase final de su primer congreso ideológico estratégico.
5: Creo que van a ser conclusiones sustantivas, conectadas con las preocupaciones y aspiraciones de la sociedad chilena.
6: De conversación respecto a los años que hemos vivido, pero también pensando en el futuro.
10: La oposición reactivó los intentos por frenar los cobros del crédito con aval del Estado.
14: Parece existir un problema que debería resolverse de forma clara. Se está cobrando como impuesto algo que no son impuestos, son deudas.
11: Hoy comienzan los alegatos de clausura en el juicio oral en contra de 5 acusados vinculados a la coordinadora Arauco Mayeco, la CAM, por su presunta participación en 2 atentados ocurridos en 2022 en la comuna de Lautaro.
27: Le vamos a solicitar la absolución del mismo respecto de todos los delitos, sobre todo, cierto, en lo que dice relación con los ataques incendiarios perpetrados en el Fundo San Luis y La Serena.
10: Tras el reflotamiento del catamarán Coñimo 1, comenzaron los peritajes para esclarecer las causas del accidente que en enero costó la vida a 6 trabajadores de la industria salmonera.
28: Básicamente para analizar el estado del casco y por supuesto el peritaje de habitabilidad, los procedimientos de emergencia, hacer el pataje, porque al parecer nada de eso existía.
11: En el ámbito internacional, con un estrecho margen de votos, el candidato de ultraderecha Abelardo de la Espriella se impuso en las elecciones presidenciales en Colombia.
29: ¡Aquí está tu tigre! ¡Colombia! ¡Aquí está tu presidente!
10: En medio de las denuncias del presidente Gustavo Petro por presuntas irregularidades en el proceso electoral, el oficialismo anunció que buscará impugnar 33.000 mesas de votación a nivel nacional.
11: Estados Unidos e Irán pactaron en Suiza una hoja de ruta para alcanzar en 60 días un acuerdo que ponga fin al conflicto en Medio Oriente.
10: El primer ministro británico, Keir Starmer, anunció su dimisión.
11: En los deportes, Argentina enfrenta a Austria y Francia a Irak. Es los partidos más destacados de la jornada de hoy en el Mundial de Fútbol.
10: Anoche Uruguay empató frente a Cabo Verde y se jugará sus opciones de continuar en el certamen contra España.
30: Nosotros necesitamos ganar y habiendo un partido, por supuesto que lo vamos a considerar.
11: Universidad de Chile derrotó por 4-1 a Santiago Wanderers en su debut en la Copa Chile.
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10: Avanza la búsqueda de los niños haitianos que llegaron a Chile bajo la figura de la reunificación familiar luego de las falencias detectadas por la Contraloría en los mecanismos de seguimiento y control.
11: Mientras, la Policía de Investigaciones y diversos municipios desplegaron operativos por su parte, ¿no?, para ubicar a los menores de edad. También ha cobrado fuerza el debate acerca de la necesidad de evitar la criminalización de la comunidad migrante. Todo esto se da en medio de investigaciones que buscan esclarecer eventuales irregularidades.
10: En paralelo, la Cancillería envió 2 funcionarios de la Dirección Consular a Puerto Príncipe para revisar el funcionamiento del consulado chileno y designó a Marco Antonio Aguayo como embajador en misión especial en Haití. Tenemos detalles con Gabriela Piña. Buenos días, Gabriela.
11: Hola, Gabriela.
0: ¿Cómo están? Muy buenos días. ¿Dónde estaban los niños haitianos que llegaron a Chile bajo la figura de reunificación familiar? Esa fue una de las interrogantes que sabemos marcó la agenda durante la última semana, luego de que un preinforme de Contraloría advirtiera falencias en el seguimiento de menores migrantes. Sin embargo, con el avance de las diligencias, las autoridades ya han logrado ubicar una parte significativa de los niños que estaban incluidos en estos antecedentes. Recordemos que el preinforme de Contraloría, revelado por la Unidad de Investigación de Radio Bio Bio, dio cuenta de irregularidades y también falencias en los procesos de reunificación familiar. Entre ellas, problemas en la verificación de parentesco, también registros incompletos y deficiencias en los controles migratorios, lo que llevó al gobierno de Chile a activar un trabajo coordinado para revisar cada uno de estos casos. La ministra de Desarrollo Social, María Jesús Wolf, designada por el presidente José Antonio Kast para encabezar todas estas gestiones, ha coordinado justamente junto a la Policía de Investigaciones el trabajo destinado a buscar e identificar a estos niños. Estas labores han incluido, entre otras cosas, la revisión de identidades y también el cruce de información proveniente de diferentes instituciones públicas. El viernes por la tarde, recordemos, el director general de la PDI, Eduardo Serna, confirmó la ubicación de 33 menores de edad que ya cuentan con vínculos familiares acreditados, también escolaridad y redes de apoyo, bien digo, ya verificadas por parte del Estado. Se trata de parte de los 64 niños que inicialmente aparecían como inubicables en esta investigación realizada por la Contraloría. Este avance fue destacado por la ministra Wolf, quien aprovechó de aclarar que los menores identificados por los municipios, que recordemos se dieron a conocer durante la semana pasada, no corresponden necesariamente a los mismos casos que observó la Contraloría.
7: Esos casos no necesariamente corresponden a los 64 del preinforme, sino que responden a un llamado realizado desde la Subsecretaría de la Niñez de conocer el estado de la población que ha ingresado por reunificaciones familiares para verificar que se encuentren bien.
0: Pero ¿qué han estado haciendo las municipalidades? En paralelo a las diligencias de los organismos estatales y por supuesto a la Fiscalía, alcaldes de diferentes comunas han desplegado operativos propios para así verificar antecedentes y también dar con el paradero de los menores de edad. Las acciones se han desarrollado en comunas como Graneros, Temuco, Romeral, Independencia y también Estación Central. Precisamente en esta última comuna, durante el fin de semana y encabezado por el alcalde Felipe Muñoz, se realizó un operativo de verificación sobre una nómina de 131 niños, niñas y adolescentes remitida por la Subsecretaría de la Niñez. Según el último balance entregado por el municipio, 37 de los menores de edad fueron ubicados y se encontraban en buenas condiciones. Pasemos a escuchar las palabras del alcalde de Estación Central, Felipe Muñoz.
8: Y decirle que hemos estado durante toda la mañana con estos operativos, con nuestros profesionales de la municipalidad, recorriendo distintos sectores de Estación Central, con el listado que nos ha entregado la Subsecretaría de la Niñez, de manera de poder despejar las condiciones en las cuales se encuentran los niños y niñas que han sido mencionados.
0: Lo mismo ocurrió en la comuna de Independencia, donde se verificó la situación de 24 menores haitianos. Tras revisar los antecedentes, se determinó que 2 registraban domicilio en otras comunas, 6 ya eran mayores de edad y por otra parte 7 contaban con información incompleta. Así se logró ubicar a 9 menores, quienes se encuentran en buen estado y bajo el cuidado de su familia, según indicó el alcalde de Independencia, Agustín Iglesias.
9: Podemos informar que los 9 menores que logramos identificar y ubicar se encuentran junto a sus familias en condiciones adecuadas para su desarrollo. Respecto a los 7 casos que presentan información incompleta, nuestros equipos continúan realizando labores de monitoreo y seguimiento en coordinación con las instituciones competentes. Seguiremos trabajando para resguardar los derechos de infancia y dar tranquilidad a la comunidad.
0: Toda esta polémica además ha estado acompañada por otro debate que ha cobrado fuerza los últimos días, que es el riesgo de criminalizar la migración haitiana. La organización Comunidad Haitiana en Chile manifestó justamente su preocupación por las informaciones difundidas sobre una presunta red de tráfico de menores de edad haitianos. A través de una declaración pública pidieron resguardar los derechos de la infancia, evitar la estigmatización de menores y comunidades migrantes y también garantizar que cualquier investigación se desarrolle con transparencia, con objetividad y también respeto al debido proceso. A estas voces se sumó el defensor de la niñez, Anuar Quesille, quien llamó a evitar la criminalización y politización del fenómeno migratorio. Incluso integrantes de la comunidad haitiana han acusado que la fuerza de tarea impulsada la semana pasada por el gobierno del presidente Kast se ha transformado en una especie de persecución. Asimismo, el defensor de la niñez advirtió que el trabajo no debe centrarse únicamente en determinar el paradero de los menores, sino también verificar las condiciones en las que viven mediante una coordinación efectiva, dijo, entre las distintas instituciones involucradas. En esa línea también señaló que espera que la Contraloría entregue ya.
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1: Hola, muy buenos días, amigos del 101.5 FM, la Radio Quillota. A pesar de las bajas temperaturas y un poco escalchados, estamos aquí, 7:30 de la mañana, en este lunes 22 de junio, ya en invierno. Desde ayer a eso de las 4 de la madrugada, dicen los especialistas. Comienza aquí Punto de Encuentro en una nueva semana. El programa hoy lo haremos solo con Pepe Silva. ¿Cómo estás, amigo? Buenos días, bienvenido.
2: ¿Cómo estás, Sergio Salinas? Muy bien, gusto saludarte, fría mañana, pero estamos en invierno, como tú bien dices. No podemos desconocer que las cuatro estaciones en Chile tienen sus características especiales. Falta lluvia nomás, eso es lo único que nos está faltando. Pero aprovechemos de mandarle un saludo a todos nuestros auditores. Yo creo que van a ser menos este lunes, Sergio, porque la ida al colegio para algunos ya no es tan temprano. Así que esperemos que alrededor de las 8 se integren algunos que van a su trabajo ya a esa hora, Sergio.
1: No, pero sea optimista, menos en movimiento, porque era esta costumbre, el teléfono sirve ahí para ponerlo en casa mientras se desayuna, más tranquilo. Y sin estar sufriendo ahí los atochamientos vehiculares y todo eso. Por dos semanas. Oye, indicaciones, aprovecho ahí la consulta sin bono, porque esto ayuda en un momento en que ya se presentaban algunos pics en circulación de virus respiratorios, y no necesariamente a los más chicos, ¿eh? Bueno, usted es un pediatra, el virus sincicial, pero ahora no sé si los quinceañeros que no se vacunaron y también las personas de edad media, mucha gente resfriada.
2: Sí, sí, y hay que hacer una diferencia, Sergio, porque los que no se vacunaron la están sufriendo medio pesadita la influenza que llegó. Me toca ver niños ya escolares grandes, de educación media, que la han pasado más o menos mal. No sabían cómo era la influenza, este no es un resfrío ni una cosa suavecita.
1: Violenta.
2: Bien intensa, sí, violenta, sí. Con muchos dolores musculares, dolor de cabeza, decaimiento. Duele todo el cuerpo, como definía antiguamente alguien, es como que si pasara un camión por encima, es bien difícil de
1: sí. Sentirse apaleado.
2: Apaleado, sí. Oye, Sergio, pero mira, los que no se vacunaron, y vamos a hacer un llamado, todavía es tiempo absolutamente de ir y vacunarse, sobre todo las personas de más edad que tienen la mayoría alguna condición física de enfermedad que lo hace mucho más vulnerable a la influenza, que no es un virus común y corriente. El virus de la influenza es un virus que ataca y muy fuerte. Se parece mucho a lo que vimos durante la pandemia de COVID, pero con la diferencia que el COVID a veces era casi asintomático, Sergio, aunque no te hubieses vacunado, y en algunos casos era más grave, pero la influenza, si te topas con el virus, te va a atacar y fuerte, no va a tener ningún tipo de miramiento contigo, conmigo, con el que sea. Tú y yo estamos vacunados ya, sí, hace harto tiempo, así que estamos más tranquilos.
1: Oye, ya, pero extiéndame la receta y las indicaciones, por último, aunque no sea para concurrir a una farmacia, sino que con los remedios caseros, y una recomendación en general, porque muchas mamás quizás se compliquen y vayan a pedir hora y a pasar también largas horas en los consultorios, en los centros de atención primaria. Esto, salvo que tenga alguna otra enfermedad de base, tampoco es para ir a hacer largas filas, porque hay otro tipo de cuidado. Y un par de días bien abrigado con agüitas, con sopita de la abuelita por ahí, con algo puede pasar, ¿no?
2: Sí, exactamente, Sergio. Mira, decirle que lo más importante es saber que los primeros dos días son muy intensos. Lo otro, que vaya un antecedente que ha habido alguien en la familia previamente con la enfermedad, o que en el colegio se avisaron ya que están asistiendo, en este caso durante la semana pasada, sabíamos que estaba asistiendo a veces la mitad del curso. Sí. En ese sentido, si hay ese antecedente y tiene en su casa a alguien enfermo con estos mismos síntomas que relatábamos, mucho decaimiento, dolor de cabeza, fiebre alta a veces, esperar un poco la evolución. ¿Cuáles son los síntomas de alarma? En los más chiquitos, la dificultad para respirar, que se hundan las costillitas, que dejen de alimentarse y que tengan una fiebre alta y estén muy decaídos. Ahí hay que consultar. En los escolares más grandes no es tan necesario porque uno ya los conoce, ellos pueden relatar lo que sienten. Esperar la evolución, que dura dos o tres días la fiebre, y después aparecen los síntomas, o junto con eso aparecen los síntomas gripales, tos, congestión, a veces dolor de garganta, dolor de oído, dolores musculares que van a estar siempre presentes. Analgésico, lo típico, paracetamol, ibuprofeno, que las mamás saben utilizarlo, claro. Mucho líquido, y tú dijiste algo muy, muy, muy importante, la sopita de pollo de la abuelita. Esa no puede faltar, Sergio, porque es lo que mejor consumen, sí. Y lo hidrata, por un lado, le da un poquitito de sabor agradable, sin exigirle que coman otras cosas, sino que vayan tomando esa sopita de a poquitito y líquido, en la agüita de hierba, agüitas pectorales que habían antes, todo eso sirve. Y lo otro, esperar con calma y consultar solo en caso que hayan síntomas de alarma, Sergio, que de alguna manera lo vean muy, muy decaído, con fiebre que no le pueden controlar y que ha seguido con fiebre o aparecen algunos otros síntomas como muy respiratorio, respiración acelerada, tos intensa. Bueno, ahí las mamás captan más o menos porque saben cuando la cosa no está funcionando bien. Pero no todos los casos tienen que consultar urgentemente. Esa es una buena recomendación que hiciste, Sergio.
1: Bueno, y me he extendido un poco en eso y aprovechando tu profesión, tu condición de médico, porque el año pasado, y yo creo que este también va a ser, nos hizo aterrizar un poco después de que pasó la COVID y la pandemia, donde al año siguiente todo estuvo muy tranquilo, ¿no? Habíamos adquirido ciertos hábitos para cuidarnos, además bajó la circulación de los virus, por lo tanto, el año pasado, y yo me imagino que este, como vamos a volver un poco en los casos como era antes, después de haber pasado, bueno, lo pasamos muy mal con la COVID, pero también nos alertó, nos remeció mucho y aprendimos, pero se nos olvidó rápido.
2: Así es, sobre todo Sergio, en las medidas preventivas, el uso de mascarilla, el lavado de manos, el aislamiento cuando hay enfermos que puedan estar cercanos a personas que tienen vulnerabilidad, sobre todo, se hablaba, ¿te acuerdas?, el contagio de nieto a abuelo. Sí. Bueno, los abuelos tienen que vacunarse, pues, y eso también es importante, que tengamos alguna disciplina. Y por otro lado, Sergio, desde el punto de vista de la circulación viral, fíjate que pareciera que justo en el minuto que estaba incrementándose vienen las vacaciones, y eso va a generar, las vacaciones escolares me refiero, sí. Eso va a generar también un elemento importante a favor para que no circule este virus como lo estaba haciendo, que estaba en pleno ebullición, por decirlo así. Antes las vacaciones, ¿te acuerdas que eran en julio,
1: sí,
2: Sergio?
1: Sí, por eso me sorprendieron, igual que el Día del Papá. Se me vino muy, muy de viaje.
2: Y eso porque se asumió que venía todo adelantado esto, porque ya la vacunación se adelantó, los primeros casos también se adelantaron. Así que yo creo que estuvo bien en ese caso la medida de las vacaciones, que está hecha fundamentalmente para esto, si no es solo para descansar, como piensan algunos escolares, que también lo pueden hacer, por supuesto. Sí, sí.
1: Ya, bueno, a lo que vinimos. Va cambiando el mapa político sudamericano, siguiendo una ola que comenzó en Europa. En las elecciones presidenciales de Colombia ayer, la segunda vuelta, y por un estrecho margen, se impuso el candidato de la derecha, este abogado Abelardo de la Espriella, del movimiento Defensores de la Patria, que obtuvo una pequeña ventaja, por lo que, al igual que en Perú, habrá que esperar un escrutinio final y además la atención para la revisión de algunas

0: del centro hacia la derecha. La izquierda estaba en la selva combatiendo con terrorismo, con guerrilla. Era una izquierda totalmente extra, absolutamente en otra. Y eso conllevó de alguna manera a que Colombia se comportara políticamente en forma muy diferente al resto de los países. La alternancia en el poder no era de izquierdas y derechas, sino que más bien al interior de la derecha habían grupos más liberales, grupos más conservadores, y en ese sentido se acostumbraron los colombianos como a tener un tipo de gobierno que no es precisamente el más habitual de la región, donde había mucha alternancia. Entonces, esta es como la primera elección, primero la de Petro, y esta es la primera donde se expresan una izquierda que está presente en las elecciones y actuando bajo régimen democrático. Esa es la, y pareciera que es 50 y 50, igual que Perú. Es una cuestión bien especial porque estamos hablando de 26 millones de votos, Sergio, no es menor, y las diferencias son de aproximadamente 300.000 o 280.000. Entonces es un 1%, es muy, muy poca la diferencia. Ahora, que sea remontable, porque a diferencia de Perú, tienen bastante orden en Colombia para efectos del recuento de votos.
1: Sí, por eso salió temprano ayer, ¿eh? O sea, ya sí, antes de las 9 de la noche ya estaba el 99% de los votos escrutados, independiente de la toponimia, de la geografía colombiana.
0: Oye, de la estrella se las trae, ¿eh? Vamos a tener otro personaje especial en la política sudamericana. Es un clon, por decirlo así, de Milei, en cuanto al lenguaje, en cuanto a su postura y en cuanto a la dureza con que quiere enfrentar. Y lo dice claramente. Ahora, tiene una historia de abogado. Él tiene 47 años, abogado, es medio colombiano, medio norteamericano, porque vive mucho afuera, es un hombre de muchos recursos, ha creado empresa, pero tiene un pasado bien complicado como abogado. Ha defendido a figuras bien cuestionable. Uno no puede cuestionar al abogado, los abogados pueden defender.
1: Todos tienen derecho a ser defendidos ante la ley. Sí, sí.
0: Pero este ha defendido algunos que son casos bien poco cercanos a la opinión pública como casos entendibles, incluido al testaferro de Maduro, Sergio, Assad, y a grupos que se habían coludido. Algunos discursos son muy machista, Sergio, se lo han sacado en cara permanentemente, tiene una relación de repente muy deslenguada con la prensa. No, se las trae, y es un admirador de Donald Trump, de Milei y de Bukele, así que ahí te la dejo. Menos mal que no metió a José Antonio Kast para no complicarlo en la vida, aunque ya José Antonio Kast, presidente de Chile, ya lo felicitó y habla también de un cambio en la región. Vamos a esperar. Ojalá que Colombia se tranquilice, porque dos polarizaciones en la región, Perú y Colombia, no nos hacen bien. Y bueno, ojalá que prime la democracia. Tengo familiares que viven en Colombia, son familiares directos de mi mujer, Angélica. Así que tengo algo de conocimiento y están celebrando, y a eso te lo puedo asegurar. Así que porque dice que la pasaron no muy bien durante estos años de Petro, Sergio.
1: Ahora, independiente de que estos son hechos democráticos y además en elecciones bien llevadas, más allá del comportamiento de la gente, que yo creo que uno no tiene que inmiscuirse en las políticas de los países, solo dar una mirada y la opinión en base a los resultados. Hubo una primera vuelta que también muestra una polarización y una disgregación de la representación político-partidista. Pero me llama la atención, porque yo te mandé días atrás y había guardado, porque en algún minuto, y yo desde antes de la revuelta aquí que llaman estallido social, guardé un mapa y un análisis que me parecía demasiado manejado, con todas las, cuando se reunieron en Río de Janeiro y salieron ahí unas cosas que uno, bueno, lo ve en la prensa, y ya sea oficial o no, pero había un mapa donde Sudamérica tenía solo un punto azul, por así decirlo, y los demás eran todos rojos. Y viendo ahora, solo falta Brasil, pero estas son elecciones democráticas, reñidas o no, pero son la participación del pueblo en las urnas. Y aquí en Chile nos fuimos a una segunda vuelta donde la diferencia fue notable. Eso tiene no muchas lecturas, tiene una sola. En Argentina

0: se anunciaba que Milei poco iba a durar en el poder, incluso el año pasado, por ahí en septiembre, ya le daban un mes nomás y que se iba Milei. Y en Bolivia, las elecciones y también la presión que ha hecho Evo Morales no se ha tranquilizado todavía. En Ecuador también hubo cambios, le ha tocado difícil al presidente electo de Ecuador. En Venezuela, bueno, ya sabemos, independiente de la situación en la que se encuentran, pero hubo acciones por la fuerza, pero que no sé si han calmado o no, pero ya Venezuela no es una preocupación. Y Perú, que no ha sido ratificado aún, pero que muestra también una polarización extrema, donde los votos del extranjero le darían una mayoría necesaria, en este caso, pero demasiado mínima, a Keiko Fujimori. En segunda vuelta, con un voto más, ganan, pues es así, y lo mismo que ocurre ahora en Colombia. Falta Brasil nomás.
1: Sí, claro. Yo también tengo guardado lo que me mandaste en algún minuto, Sergio, y no hace mucho tiempo, 2008. Cristina Kirchner, Argentina. Michelle Bachelet, Chile. Tabaré Vázquez, Uruguay. Fernando Lugo, Paraguay, que Paraguay también se parece mucho a Colombia, casi excepcional. Fue Fernando Lugo el único más de izquierda. Lula da Silva, Brasil. Evo Morales en Bolivia. Alan García en Perú. Rafael Correa en Ecuador. Hugo Chávez en México, en Venezuela. Y se salvaba Colombia con Álvaro Uribe. Ese era el mapa.
0: Ese era el único azul.
1: Que comentamos en algún minuto. El único azul. Y ahora fíjate. Argentina, Chile, Paraguay, Bolivia, Perú, Ecuador, Venezuela lo dejamos en duda porque no sabemos para dónde va, y Brasil sería el otro grande que estaría quedando. Un cambio absoluto, total y absoluto, Sergio. Y a nivel mundial tú lo decías muy bien también. Ahora, yo tengo mis temores de lo que pueda pasar en Colombia porque el hombre que llega es ultra, no sé si va a hacer lo que dice, pero es ultra, no viene como un poquitito a compensar la situación. Y los colombianos, ojalá que acepten de que la cosa no puede ser, han vivido tiempos muy violentos, así que hay que pensar que ojalá que haya una reconciliación, un encuentro, algo que permita a que sigan viviendo no con esa polarización, que ya la vivieron y que la sufrieron, Sergio.
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0: Este es el punto de encuentro en la radio Quillota, reunión para esta fría mañana, temperaturas bajo cero en el amanecer de este lunes 22 de junio, el día de San Paulino de Nola. Volvamos a lo nuestro. ¿Cómo pasamos de una denuncia, como tantas de la Contraloría, cuando las cifras no cuadran a propósito de los ingresos, ¿no?, de los haitianos, no solo de los niños, y que hoy se habla de un caos administrativo, de un tráfico y de cohecho? Hoy se dice que las autoridades, el año 2023, ya sabían lo que ocurría, y como suele pasar, no ocurre nada, no se hizo nada. ¿Y por qué hoy esto se transforma en un escándalo, Pepe? En una primera revisión que hace el Ministerio Público, se establece que por el año 2023, 7 instituciones del Estado se referían a estos hechos a través de memos, se enviaban memos. el Ministerio del Interior, la PDI, la DGAC, la Junta Aeronáutica Civil, Migraciones, la Defensoría de la Niñez, la Subsecretaría de la Niñez, eso es todos los relacionados, porque, mira, si hubiesen dicho ya, ineficiencia total, no nos dimos cuenta, no sé, pero sabían. El problema es que las instituciones del Estado no hicieron nada. Y la semana pasada hablábamos que en algún minuto los llamaron ahí al Congreso y dijeron que no, que era una cosa puntual. Y hoy día es el Ministerio Público que tendrá que establecer. ¿Por qué nos pasan esas cosas, Pepe?
1: Mira, el relajo administrativo que se vivió durante el gobierno de Gabriel Boric, que se asumió podía ser por un poco de inexperiencia, reveló y develó cómo funcionan las instituciones en Chile. Cada uno un pequeño feudo, cada uno con sus propias normativas, cada uno haciendo o creyendo que lo está haciendo bien, pero este problema fue denunciado, Sergio, y tú lo dices muy bien, con mucha antelación.
0: Pero mira, yo no quiero cargar contra los funcionarios públicos porque hay gente buena. Y el relajo no es así como que todos dejaron de hacer las cosas, ¿sabes? Yo creo que aquí hay instrucciones. Yo creo que lo mismo que cuando hemos visto, y la gente tiene mala memoria, cuando partió el gobierno de Bachelet II, hubo ahí actos, incluso te preguntaba yo el viernes, creo que hablamos de eso, porque vi al sacerdote este, los jesuitas, también en una conferencia y en una cadena nacional de la expresidenta. Entonces, yo no diría tanto, porque no me cabe que funcionarios de la PDI hagan vista gorda, claro. En algunos casos cuando hay delito y han sido sancionados, pero a nivel general es distinto cuando viene una instrucción. Y yo creo que obedece a eso. Yo no lo puedo asegurar, pero no creo que sea el dejar hacer de las personas, de los funcionarios puntuales, el que está ahí en el aeropuerto, le tienen que haber dicho, oye, este avión no, que pase nomás, vengan todos acá, si es viene de arriba esa orden.
1: Sí, Sergio, yo comparto eso contigo. Lo que te planteaba era que todas las organizaciones que están mencionadas tienen su propio funcionamiento, su propio control, y de alguna manera tampoco se relacionan, porque en esto también hay celos, Sergio, entre uno y otro. Acuérdate de los celos entre Carabineros y la PDI, que fueron históricos y que se han ido solucionando.
0: Y ahora los guardias municipales.
1: Claro, exactamente. Oye, pero la Secretaría de la Defensoría de la Niñez se aquejaba amargamente de que pedía información y nadie se la mandaba, porque no están obligados a mandar esa información a la Defensoría. Por decir algo, todos creían que no era para tanto. Oye, y el buenismo, pues, Sergio, me queda la impresión de que todos decían, oye, pero si vienen de Haití, pobrecitos, están sufriendo, mejor recibámoslo. ¿Qué le vamos a hacer problema? ¿Qué le vamos a pedir documentos si ni presidente tienen en Haití? Bueno, la cosa fue generando un poco de relajo de ese tipo. Francisco Vidal ayer en la mañana se salió a su casilla y dijo, sí, pero lo que pasa es que cuando hay 7 instituciones y no tienen un jefe, esto es lo que pasa, pues, sí, le faltaba un jefe.
0: Pero ese es muy bocón, ¿no? Yo no sé cómo lo admiten todavía, ese, qué manera. Se pasea por los canales, por los podcasts y lo demás, y él se olvida que fue parte también de las instituciones del Estado, y no sé por qué lo quieren los medios de comunicación. Es muy bocón.
1: Sí, claro, pero cuando habla, de todas maneras son conversaciones que tienen como analista, pues sí, finalmente otra cosa es con guitarra. Del punto de vista del análisis, tiene razón. Cuando no hay un jefe, todos hacen en su parcelita lo que corresponde y nadie tiene esta visión un poco anticipatoria de lo que podía pasar. Bueno, pero te quiero contar algo, Sergio, a propósito de esto, porque hay cosas que son interesantes. ¿A ti te sonaba el apellido del jefe de migraciones, Luis Taller, el apellido?
0: No, no me sonaba, pero sí lo tengo desde el periodo anterior, porque, como te decía, estas cosas ocurrieron, pero puntualmente él, su familia, su ascendencia, no.
1: Fíjate que el apellido Taller, hay una calle que se llama Luis Taller Ojeda ahí en Providencia, ¿no?
0: Sí.
1: Ese es el bisabuelo. El bisabuelo es un personaje, un historiador de marca mayor y genealogista. Así que, invocándolo, tuvo un hijo que se llama William Taller Arteaga, que fue ministro, Sergio, de Eduardo Frei Montalva, y que después del 11 de septiembre del 73 lo expulsaron de la Democracia Cristiana porque se quedó trabajando para el gobierno militar en ese minuto. Él es William Thayer, que tuvo un hijo que se llama Luis Thayer también, pero Luis Thayer Morel, y que es primo hermano de Cecilia Morel, para que veas tú cómo se organiza esta cosa, ¿sí? Y el hijo de él es Luis Thayer Correa, que es el jefe de migración. Así que es sobrino de doña Cecilia Morel, porque su papá y ella son primos hermanos. Te quería dar ese dato porque el apellido Thayer circula, obviamente, no es un apellido muy común en la política desde hace mucho tiempo. Están todos relacionados, ¿eh? Por si acaso. Sí. Pero este Frente Amplista, hay de todos los colores, Sergio. Pero quedó solo, lo dejaron, lo abandonaron, defendiéndose. Yo tengo la impresión de que él hizo lo que pudo, creo yo. Se cometieron errores, y en eso estoy contigo, por instrucciones. Pero ahora nadie sale a hablar, están todos calladitos.
0: Pero mira, yo creo que una de las cosas donde crece el Estado, y cuando pasan estas cosas, cuando tú podrías relatarme la forma en que se van a hacer los sumarios, en realidad todos estos apéndices no ayudan mucho, porque tenemos aquí la Defensoría de la Niñez, que es absolutamente político, una Subsecretaría de la Niñez, y el Servicio de Migraciones. ¿No crees tú que enreda en países desarrollados si eso está encargado a la Policía de Investigaciones, que antes dependía del Ministerio del Interior y hoy día del Ministerio de la Seguridad, y tenga sus subdepartamentos y lo demás, pero ya ellos muchas veces no tienen la relación con las distantes policías, con el Ministerio Público, y han pasado una serie de chascos? Pero crear todos estos apéndices y cosas me huele más a grasa y a un tema administrativo político para manejar para el Estado, dígase gobierno de turno, más que para avanzar. Porque ¿en qué podemos destacar, por ejemplo? Ahora, explicaciones que no convencen, pero ¿qué habría pasado si no existieran estos departamentos? ¿O sería un mejor país si hicieran bien la pega? Yo creo que no aportan, Pepe.
1: No aportan, que tienes toda la razón. Pero mira, esto destapó una situación que hace mucho tiempo de autocomplacencia como país, y tampoco vamos a tirarle piedra al gobierno anterior porque todos tienen responsabilidad finalmente, pero dejaron de alguna manera de ser rigurosos en muchas cosas. El tema de las migraciones es complejo. Fíjate que el Frente Amplio en general y todos los jóvenes que estaban en el gobierno, el fin último era reivindicar muchas de estas situaciones. Sin embargo, ahora, en este minuto, nadie habla, nadie sale a decir absolutamente nada. Me gustaría que alguien saliera. ¿Dónde está Camila Vallejo, que fue la vocera durante tanto tiempo? ¿Dónde está el presidente Boric? Ya, a él le vamos a decir que se quede calladito mejor, porque ha pasado poco tiempo de que dejó el cargo. Pero no hay ministro, no hay nadie que defienda esta situación, Sergio. Y finalmente, yo creo que la posición del gobierno actual ha sido bien clara en decir, mira, la prioridad uno no es tirar piedra, no es buscar culpables, la prioridad uno es ordenarnos y saber qué pasó y encontrar los niños. Yo creo que ese es el tema. Ahora los diputados están con la comisión investigadora y con todo lo otro que ya tú sabes que no llega a ninguna parte, Sergio.
0: Pero mira, eso también es para remecer un poco las conciencias. Yo no buscaría culpables, y los gobiernos ya pasaron. Y el que gobierna en este periodo, y le quedan 3 años y 7 meses todavía, es el gobierno de José Antonio Kast, sus ministros y lo demás. Por lo tanto, ellos tienen que hacerse cargo del problema. Obviamente la justicia tendrá que emitir sus pronunciamientos. Y no busquemos temas para atrás, lo que sí hay que establecer lo que pasó, pero tratar de corregir, porque aquí no se trata tampoco, y tampoco ir a buscar los niños, ir los municipios hoy día buscando los niños y lo demás. Y si esto no hubiese pasado, ¿alguien estaría buscando haitianos por ahí? No. Entonces, de repente ese doble discurso y temas así, simplemente para, porque es el tema de moda de esta semana, y vendrá otro escándalo y otra estafa por ahí, otro fraude, y se van a olvidar. Así es que yo creo que hoy día, que sirva de lección, primero, la Policía de Investigaciones tiene la responsabilidad de las fronteras, de la salida e ingreso del territorio nacional. Eso es así, y démosles las atribuciones y no vengamos con los recursos de amparo y todo ese cuento en este tema de las migraciones. Y los que tienen que salir por imperio de la justicia, ¿no? con una determinación judicial por casos que tienen que ver con delitos cometidos o que entraron de manera irregular. Si no nos preocupamos de nuestros niños, ¿eh?, aquí, que no aparezcan con estos discursos del servicio de la niñez. Oye, tenemos harto problema en Chile con nuestros niños, con los casos de violencia, de abandono, de desamparo, de la delincuencia juvenil. Y desde la Defensoría de la Niñez están ahí simplemente para hacer declaraciones, pero más bien de tipo político y oponiéndose a ciertas cosas y no a lo que debían que corresponder, que es al cuidado, precisamente a la prevención. Así es que ojalá se tomen las medidas que correspondan y una mirada también para delinear quiénes serán los responsables para que no nos vuelvan a pasar estas cosas.
1: Y es lo administrativo lo que criticamos más, es que porque algunos hicieron algunas declaraciones que no son muy convenientes, como por ejemplo trata de niños de órganos y otras cosas. Lo que se ha visto afortunadamente es que hay mucho desorden, que la cuestión no funcionó bien, pero que la mayoría de los que han encontrado están escolarizados, están viviendo no en buenas condiciones, porque obviamente tampoco llegaron a un lugar donde hubiesen esas condiciones. Y nosotros por lo menos en el sector salud, Sergio, lo tenemos a todos registrado. No interesa mucho cuál es la situación legal en que están, pero están, se atienden, y tampoco tenemos que crear esta suerte de generación de desconfianza para que ellos de alguna manera no vayan a los consultorios o no vayan al colegio, porque no los quieren exponer porque creen que se los van a tomar y se los van a echar. No, eso es lo que no es así. Yo creo que hay que calmar un poco los ánimos en ese sentido para generar confianza en la comunidad haitiana, que está complicada, y un poco empatizando con ellos. Obvio que tienen todas las razones para estar medio complicados.
0: Sí, pero fíjate que nosotros ya los habíamos aceptado, con los comentarios, qué sé yo, a favor o en contra, pero el tema de los haitianos había pasado. Es que esta migración de delincuentes y lo demás estaba asociado puntualmente a figuras malas de colombianos y venezolanos, pero los haitianos incluso ya se habían asentado. Uno los ve aquí, yo voy a pasar todos los días que van al colegio, algunos que están grandes ya, e incluso destacábamos el hecho del término del año escolar del año pasado, que una niñita fue distinguida y fue a la universidad, otros van a la escuela 1 por ahí. Yo los veo integrados y no son problemas. Por eso te digo que hoy día se rasgan vestiduras y se vive como escándalo, pero hace rato que nos habíamos olvidado de los haitianos.
1: Sí, y lo importante, Sergio, es resolver estos temas, que nos dimos cuenta que tenemos un estado bien, bien vulnerable desde el punto de vista de lo administrativo. Así que, mira, menos mal que no hay la gravedad que nos imaginamos en algún minuto de denuncia o de esas cosas. Así que nos quedamos tranquilos por ese lado. Pero hay que investigar y resolver, Sergio.
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1: Vamos a la segunda parte, este es el punto de encuentro en la Radio Quillota, nuestra conversación en esta fría mañana del lunes 22 de junio de 2026. Quiero un minuto para saludar a la comunidad religiosa católica de La Calera que este fin de semana despidió a un tremendo hombre, una gran figura. El sábado, a los 95 años de edad, falleció el sacerdote Pedro Aguiar Darruy, un personaje en La Calera, el padre Pedro, que estaba muy enfermo. De hecho, conversamos con Roberto la semana pasada, me dice, mira, está muy mal, yo no creo que pase el fin de semana, ¿no? Luego de 70 años de sacerdocio, tú te das cuenta que 70 años trabajando, Pepe. La Municipalidad de La Calera decretó 3 días de duelo comunal como una señal de respeto por su legado. La comunidad de La Calera acompañó masivamente la ceremonia de despedida de este querido padre Pedro.
2: Mira, Sergio, lo seguimos de cerca sus últimos tiempos, que fueron no muy fáciles desde el punto de vista de la enfermedad, que lo estaba quejando, mejoraba, volvía a recaer. Entonces, fue bastante dolorosa los últimos meses de vida del padre, pero yo creo que desde el punto de vista del legado, que es lo que la gente reivindica permanentemente, es un personaje querible absolutamente, y por sobre todo hay que agradecerle todo lo que hizo por esa comunidad. Un buen sacerdote, un buen cura, diríamos, de verdad, ¿no es cierto? A veces es difícil encontrarlos también, Sergio, ¿no? Por ser cura tiene que ser bueno, digámoslo así, ¿eh?
1: Sí, pero los de antes tenían un denominador común que está en todas las descripciones que le han hecho. Yo, desde chico, bueno, por familia, incluso tuve primos que estuvieron en el seminario, y en ese tiempo, porque la ley señalaba que todo chileno tenía que cumplir con el servicio militar obligatorio, los mandaron del seminario al servicio militar y después se retiraron, no volvieron. Pero muy vinculado a la iglesia. Después uno va creciendo y por algunos golpes de la vida, siendo adolescente, se cuestiona un poco, pero he conocido curas buenos y cercanos al pueblo, cercanos a las personas, porque además siempre he vivido en zonas rurales y agrícolas, entonces esa gente, de hecho aquí en San Pedro con mi familia, Los León, hicieron una capilla, se construyó en lo que era antes el establo y lugares de fiestas de dieciochera, después se hizo una capilla ahí de San Pablo, y de hecho hoy día no hay sacerdote, porque los padres que están aquí entre la Saíd y de la parroquia se tienen que turnar un poco para ir a hacer oficios religiosos aquí al paradero 3 de San Pedro, a Lovarela y después al pueblo San Pedro y otra capilla más que está en San Pedro. Entonces he estado vinculado con así de lejito, pero conozco el trabajo de estos curas de antes, pues.
2: Yo también lo conozco, Sergio, y nos acordamos del padre René Pianove en algunos programas anteriores. Además, y yo en lo particular del padre Enrique del Río, de la parroquia San Isidro, ahí en el paradero 10, 11, digamos mejor, de La Cruz, que tenía su escuela y que recorría los campos. Mira qué bueno lo que dices tú, en territorio agrícola, Sergio, en comunidad agrícola, qué importante era los curas. Y el cura de pueblo, que la hacía toda, no solo hacía misa, sino que ayudaba, cobijaba, aconsejaba. Muy bien. Así que sí, yo también tengo la misma experiencia Y curas buenos, lo digo en el buen sentido de la palabra, no es solamente que vivían y hacían misas, sino que se involucraban con su comunidad mucho más allá de lo exclusivamente religioso. Eran creíbles además, ¿no es cierto?
1: Sí, oye, yo tengo una, bueno, como me crié en zonas, bueno, comunas, sí, pero chicas, alejadas de las grandes urbes, y en estos pueblos el señor cura es una autoridad, ¿no? Y a veces no hay alcalde porque no son comunas, son distritos, cosas así. El señor cura es la autoridad. Y me acuerdo también el jefe estación de ferrocarriles, una autoridad en el pueblo.
2: Exactamente, qué buen recuerdo tiene Sergio, ¿eh? Era la organización jerárquica no oficial, claro, pero que de alguna manera generaba ese tipo de respeto. Bueno, y el profesor del colegio rural, sí, exactamente lo mismo, ¿no?
1: Director,
2: ¿cierto?,
1: del colegio, sí, sí, también.
2: No,
1: se me iba esa, sí.
2: Y el médico de la posta, el otro, para que lo sumemos también, Sergio.
1: Esas no, son las autoridades reconocidas, ¿viste? Y ese no es el poder político, es ¿qué sería eso, poder civil?
2: Esa es la civilidad, Sergio, que se da a sus propias autoridades, que las respeta y que la encuentra importante. Me tocó en mi inicio como médico trabajar en la zona de El Melón, y yo hasta el día de hoy tengo los mejores recuerdos, Sergio, de mi inicio allá, por el cariño de la gente, la encuentro todavía, y me dicen, porque somos generosos, me dicen, usted está igualito que en esos tiempos, eso ya es mucho, ya, la voy a dejar grabada, le dije, para que entiendan. No, me dijo, por carácter, por la forma, es que uno se forma, Sergio, en estas comunidades con gente buena. Yo tengo la mejor impresión, ha cambiado tanto las comunas, han cambiado tanto las personas, pero en esa zona en la que tú viviste, en la que a mí me tocó trabajar, donde estaba chico, había harta gente buena, la mayoría era gente buena, trabajadora, humilde muchas veces, pero educados y respetuosos de hacer las cosas bien, y criando tremenda familia, pues Sergio, si esto no era fácil, es una situación bien especial. Bueno, ese es el Chile de los 60 para adelante, porque muchos desconocen y creen que partió de los 80 y tantos, ¿no? Hay como 25 o 30 años que nosotros vivimos y que son la de los constructores que nosotros conocimos, Sergio. Más atrás no conozco, pero me han contado.
1: Oye, a propósito de lo que estamos hablando, leí en la prensa este fin de semana, el domingo del Día del Papá, en la tarde pude leer ahí, fíjate que una entrevista muy buena a la presidenta de la Corte Suprema, doña Gloria Ana Chevesich. Le preguntaron de todo, ¿ah? Pero fíjate que me quedó y me tomó, porque en algún minuto ella destaca su formación. Y lo dijo así, porque anoté esta frase: la universidad me enseñó que tenía que ser disciplinada, que tenía que tener rigor. Estudió en la Universidad de Chile, en la Facultad de Derecho, pero en otra época, ¿eh?, cuando existía realmente la disciplina. Fíjate que dice que allí se construyó con una carrera marcada por el servicio público, por la rigurosidad profesional y la búsqueda para fortalecer la confianza ciudadana en la justicia. Ella ingresó a la universidad en 1976. En 1980 dio su examen de grado con máxima calificación. Ya estaba casada y tenía una hija. Eran otros tiempos, ¿eh?, cuando efectivamente primero había disciplina, se iba a estudiar y se tenía claro de que la educación superior era un privilegio, y además había que tener un respaldo, el de haber cursado la enseñanza media para atender con los conocimientos la continuidad de la educación. Lamentablemente eso después se fue también, mira, volvemos a lo mismo, relajando, que la carga académica, las aulas después se volvieron demasiado políticas y en realidad a muchos les lavaron el cerebro, les cambiaron, especialmente en estas carreras humanistas. Y me gustó mucho el relato que hizo, porque además ella se está enfrentando a esos relajos en la misma Corte Suprema.
2: Oye, Sergio, pero no es menor cuando ingresó a la universidad, 1976, 3 años después del 11 de septiembre. No habían paro, no habían centros de alumnos, no habían un montón de actividades, y uno iba, yo ingresé el año 75, así que también, 74-75, también soy de esa misma generación. Nunca perdimos una clase, nunca. Yo no me acuerdo haber perdido una clase por cualquier razón que fuera diferente, pero ¿saben? Había orden, obvio, pero también había una generación que de alguna manera utilizó la universidad para aprender, para tener maestros. Yo tengo también un gran recuerdo de mis maestros, queríamos ser como ellos, eran, los mirábamos como la imagen que queríamos asumir después de recibido. Nos enseñaron a ser médicos, en el caso de ella a ser abogado. ¿Cuál es el comportamiento de los médicos frente a sus pacientes? ¿El lenguaje que tienen que utilizar? ¿La forma de vestirse, Sergio? Nos obligaban a tener cierto orden, cierta estética, la forma de hablar, la forma de referirse. Bueno, teníamos que cumplir con ciertos requisitos que la universidad, obviamente, no es la que tiene que entregar todo eso. Hay también un colegio previo, hay una familia previa. Pero, Sergio, convivíamos y aprendíamos. Así que qué bueno ese recuerdo. Ahora, yo te insisto que eso es excepcional para muchas generaciones. El año este, prácticamente hasta el 85, diría yo, entre el 75 y el 85, es una universidad totalmente diferente. Después ya las cosas fueron cambiando, como cambió la sociedad, pero el respeto a los maestros, el respeto a los profesores, el respeto a los académicos, Sergio, que ganaban muy poco. No era una carrera académica para lucrar, para tener buenos sueldos. Ellos hacían un aporte muy vocacional. Y eso hoy día con las universidades privadas, discúlpenme, ha cambiado absolutamente, Sergio.
1: Y eso es así. Además, que primero eran pocas las universidades. Y era difícil, porque yo soy de la época de la prueba de aptitud académica, también ingresé el 75, y donde había, bueno, era gratuita en ese tiempo, también había que postular a través de la Junta de Auxilio Escolar y Becas, para becas y pagos de alimentación y todo aquello. Pero independiente de que después haya avanzado a la privatización y vino la masificación, una explosión muy mala, se mercantilizó la educación, es verdad que mucha gente tuvo más acceso y todo aquello, pero eso no quita la pérdida del respeto ni la función que debe tener la educación superior, la formación de los profesionales, de los que van a ser autoridades, en fin, es una formación, como dice su nombre, superior. Y vino un relajo y se perdieron muchos objetivos, más allá de que también se transformó la educación en un negocio. Eran otros tiempos,
2: Sergio, y tengo que decirte, igual que muchas canciones, que no volverán. Nos gustan, pero no volverán. Es otra la música que se toca hoy en día en las universidades y en los propios alumnos, en la propia academia. Sergio, yo echo de menos el tema justamente de la rigurosidad y del respeto por lo que son los expertos. Finalmente eso fue lo que fuimos perdiendo, y hoy día yo tengo el mejor recuerdo, han ido desapareciendo desafortunadamente muchos de mis profesores, y cada vez que nos juntamos con mi generación, las últimas veces hemos hecho durante una hora recuerdo de anécdota con grandes profesores que tuvimos, porque el legado recién lo estamos sintiendo ahora. En ese tiempo los veíamos como los doctores que nos enseñaban, pero hoy día valoramos todo lo que recibimos. Y fíjate que la última vez, hace unos meses atrás que nos juntamos, contamos una anécdota que unos de otros no sabían. Identificamos todos los personajes y la conclusión fue, oye, hay generaciones completas que se formaron con las mismas personas y todos actúan más o menos parecido. Es como una forma, es como un sello. Y qué bueno que haya sido así, Sergio. Pero hoy día está todo disperso, está todo revuelto, ¿no? Pero bueno, no nos quejemos más, porque si no vamos a pasar a la fila de la cuarta edad ligerito, Sergio Salinas.
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1: Pasamos al último bloque de este programa. Es el punto de encuentro en la Radio Quillota en este lunes 22 de junio. Oye, tengo hace rato una preocupación, porque tras esta serie de golpes al narcotráfico, o como dicen, al crimen organizado, la policía ha logrado la incautación de miles de millones de pesos, plata, sí, en efectivo, de cuentas bancarias y también en bienes. Y yo creo que ahí aparece una preocupación. Es mucho dinero, ¿eh? ¿Dónde se queda? ¿Quién se hace cargo de su custodia? Según he leído por ahí en algún minuto una conversación, escuchaba a un oficial de policía, cuando concluye un proceso judicial, estos bienes son entregados al Estado, o sea, al gobierno, que los destina, dicen, a procesos de tratamiento y rehabilitación. Por ejemplo, le entregan esto a Senda. Y ahí ya tengo una segunda preocupación. Y también es sabido que se transfieren dinero a los gobiernos regionales para financiar proyectos de inversión. Ahí tengo otra preocupación. Y la policía, especialmente la PDI, solo puede usar los bienes decomisados como propiedades y vehículos. Yo creo que es momento de que también se empiece a transparentar, porque esto no forma parte de los presupuestos, de las platas de la subdere, de las platas. Entonces, cuando de repente aparecen esas cosas, y sería muy sano para la gente, porque si no, después le vamos a dar más crédito a los chistes del bombo fica por estas cosas, porque es mucho dinero, Pepe.
2: Sí, Sergio, pero aclarar también de que de repente la información que aparece, yo también la recibí, la pude leer, es como 4.000 y tantos millones, por decir así, pero como estamos acostumbrados de repente a hablar en dólares, en pesos, no sabe lo que se está hablando. Ahora, lo que ellos, el crimen organizado y todo lo que significa esto, movilizan, no es la plata que se recauda, lo que se recauda es es efectivo, son dólares. En alguno de los procedimientos que realizan, o sea, no forma parte del negocio total. Por lo tanto, en el TICTES es un porcentaje muy menor de lo que se ha comercializado fraudulenta o ilícitamente. Pero es mucha plata igual.
1: Sí, porque Sergio, mira, el último nomás, pues, este caso de la niñita ahí del Banco Estado y del Santander, porque tuvo cuando 300 millones de pesos en efectivo ya. Ese caso nomás, pues, la operación Tokio. Ya no me acuerdo de los chenes allá en Arica del año pasado, pues eran, ese sí que era plata, era mucho dinero. Pero ahora nomás, así a la pasada.
2: 300 millones de dólares.
1: Claro. Entonces, no, pero lo que encontraron ahí la gente que tenía en la casa, 300 millones de pesos en billetes de 10 y 20 mil pesos, es mucha plata. Entonces, de repente, ¿cuánto se contabiliza y se junta con otra? ¿Dónde se hace la custodia? ¿Dónde se presenta? Ahí ya pasó un año. Y en el tribunal donde está, hoy aquí, no sé, cuando tú haces el arqueo y el presupuesto, el cierre del año, oye, aquí están los 300 millones de este caso que se está viendo. No sé qué harán en el camino por ahí y de repente alguno va a soltar y se va a hacer un tremendo escándalo otra vez. Entonces, junto con las actividades de persecución del narcotráfico, del crimen organizado y lo demás, esta trazabilidad del dinero no tiene que ser solo noticia, tiene que ser transparente, porque si no, lo arreglamos por un lado y se pierde por otro.
2: Así es, pues, tal cual. Y son cosas que están ahí en la nebulosa, que es bueno bajarla. Oye, Sergio, yo sé que van a ocurrir hechos durante esta semana. La acusación constitucional se está cayendo, ¿eh? Ya hay varios diputados que anunciaron ayer, entre ellos Diego Chalper y otros más, que no la van a votar a favor. Pareciera que está llegando un poquitito el realismo político para no, de alguna manera, descuidar o llevar la agenda para otro lado. Hay hartas cosas de ese tipo, y cambios constitucionales también. Bien, oye, se empezó a armar una cuestión bien, bien interesante, y la oposición calladita, la oposición está complicada con el tema de los haitianos. Y por otro lado, el ministro Quiroz calladito también, porque esta acusación constitucional parece que ha sido buena como para negociar algunas cosas. cuando yo veo a Diego Schalper, dice, y esto yo lo voy a decir a modo personal, yo creo que ningún político habla a modo personal, por muy diputado que sea, personalmente, porque es el jefe de bancada. Entonces, parece que por ahí viene la cosa. A propósito, vamos a tener que estar atentos, porque alguna negociación está ocurriendo en esos lugares, Sergio, que es lo lógico después de tanta... cosas que ocurren.
1: Pero mira, si aquí, si eso fuera porque va a llegar la cordura, yo te concedo el punto, pero creo que estamos lejos de eso. Aquí hay aventuras personales. A Schalper lo veo hace rato tratando ahí de desmarcarse, de convertirse en figura, porque ya no está Chaguán, y ahí, entonces ahí estamos un poco de huérfano, y él está aprovechando eso. Hace rato que hace ese tipo de anuncios, y no necesariamente para ordenar a su bancada. Yo creo que ahí la Pamela Giles se anotó un punto anticipado, y ella lo dijo, que no porque impere la cordura se va a caer esta acusación. Se va a caer porque, al igual que ha pasado durante mucho, pasó también durante el gobierno de Piñera, pasó también durante el gobierno de Boric, estos personajes que no hacen bloque, que no hacen coalición, hacen la nota distinta para sacar réditos personales, de alguna manera para levantarme. Yo hice esto otro. Y además los engañan, pues eso es lo peor de todo. Ahora, a mí no me parece que de alguna manera, y leía por ahí un reportaje el fin de semana, que si el gobierno lograra avanzar con su proyecto, con su reforma tributaria, ¿no? Y fuera por muy pocos votos, estamos en lo mismo que las elecciones de Perú y de Colombia, no es un gran respaldo. Y al final se ve feo que se vendan los votos, ya bajamos la acusación para que tú votes por la mega reforma. Entonces, ese tipo de cosas está bien. Tú me vas a decir los acuerdos ahí de nuestro ex amigo demócrata Cristiano, pero no de esa manera.
2: Claro, lo que pasa es que estás pidiendo una transparencia que hace muchos años no ocurre en el Congreso. Esto es pirquineo, yo te doy, tú me quitas. Es así, pues, funciona de esa manera.
1: Lo mismo
2: de
1: que, hecho, lo mismo que los Bianchi, pues. Los Bianchi hacen exactamente, claro, lo mismo.
2: Lo mismo. Y la última encuesta, Sergio, sitúan la CEP, sobre todo, que es la más creíble, a los partidos políticos y al Congreso hacia el final de la tabla de credibilidad. Pues. Sí. Y aparece otra criteria en que los alcaldes son los políticos mejor evaluados por la comunidad, independiente del color político que tengan. Y están varios, Bodanovich, Ripamonti, Sichel, y varios que son de distintos sellos políticos, signos políticos, ahí. Entonces,
1: sí, pero eso también es manejado, Pepe. A mí eso tampoco me gusta, porque eso es para que empezar a nombrar presidenciables, porque también Boris ya había hecho un par de declaraciones que él era como la figura que iba a reorganizar la actual oposición. Pero en este tema, los alcaldes son figuras en las alcaldías, en las ciudades, en las comunidades. Nosotros hablamos mucho de probables candidatos al comienzo del gobierno pasado, y mira Desbordes también, donde terminó como alcalde de Santiago. Esto no significa que la alcaldesa de Viña o el alcalde de Maipú se vayan a convertir en una figura política país. Son alcaldes, sí, en comunas grandes. Hay buenos alcaldes también en comunas chicas. El otro de Puente Alto también, en algún minuto el alcalde de Zapallar aquí trató de convertirse en una figura, pero ha sido desplazado absolutamente. Entonces, este juego personal que también de repente lo llevan estas encuestas a poner nombre ahí, a tirar por si acaso. Mira lo que pasó con Sharp, era un tremendo alcalde de estos genios, de este grupo La Matriz, que era apoyado por arquitectos y gente educada, decían ellos, ¿no?, que querían salvar Valparaíso y vamos a llevar adelante, y mira lo que se convirtió en la ciudad puerto, en un desastre. Entonces, ojo con esos nombres.
2: Pero mira, el tema pasa porque la política es así. Parlamentarios no están muy cercanos a la gente, no son muy bien evaluados, y bajo el mismo prisma de medida, los alcaldes sí son mucho mejor. Yo no estoy diciendo que sean por eso la solución del país, pero es como para hacer mención de que hay categorías en la actividad política que son mejor evaluadas, y entre eso están los alcaldes. Y algunos ministros, porque tú has visto que hay algunos que de alguna manera lo hacen bien, pero necesitamos liderazgo que nazcan y que sintonicen con los problemas reales, con los problemas de la calle, todo lo que hemos dicho antes. Pareciera que los parlamentarios, cuando uno los ve, no están cumpliendo mucho con eso. Ahora, yo estoy totalmente de acuerdo contigo que las encuestas se utilizan permanentemente para lanzar figuras.
1: Para testear.
2: Claro, para testear. Pero es así la cosa, no hay otra fórmula. No son como los partidos de fútbol que eligen al mejor jugador de cada partido y finalmente pueden ser los mismos siempre. En la política parece que cada uno quiere ubicarse lo antes posible en el lugar que corresponde. Y le van a jugar fuerte a Bogdanovic, Sergio, porque ahí está Boric. Así que, ojo, vamos a presenciar eso.
1: Sí, pero acuérdate de Lorenz Goldborg. A mí no se me olvidó nunca. Sí. Y después presidenciable y todo el cuento, porque somos muy emotivos también acá, ¿no? Pero después una vez, y después lo votan nomás, porque es lo mismo partido de coalición a las que pertenece cuando empieza a pisar callo y empieza a inflarse mucho una figura, ellos mismos lo votan. Así es que eso va a pasar.
2: Pero Parisi está fuerte, ¿eh? Ojo. Bueno. Parisi está trabajando
1: fuerte. A Río Revuelto gana Parisi.
2: Bueno, exactamente.
1: Mañana seguiremos hablando porque se hizo unos discursos y unos consejos que le dio a Quiroz, que ya, oye, está tomándole, qué sé yo, la posición de tercera votación en el país. Así es que, bueno, mañana hablaremos de Parisi.
2: Mañana hablamos de eso.
1: Que tengas una buena jornada. Ojo con los cambios de temperatura, ¿o no crees en eso tú?
2: No, yo creo en los virus, que actúan más rápido y mejor cuando hay bajas temperaturas, pero no es la temperatura baja la que provoca problemas. Te cuento que el explorador que llegó al Polo Sur aguantó temperatura de menos 45 grados, al Polo Norte también, y nunca se resfrió. No habían virus, pues Sergio Salinas. Bueno, saludo a la audiencia, cuídense que ahora hay virus y hay frío, así que esa combinación no es buena.
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1: Hola, hola, hola, ¿qué tal? ¿Cómo le va? Muy buenos días, bienvenidos, bienvenidas. Comienza una nueva jornada de Abriendo Sentidos. Es día lunes, estamos a 22 de junio, lunes 22 de junio, en este amanecer frío, una de las temperaturas más bajas en Santiago, 0 grados la mínima de hoy, por ahí anduvo incluso en algunos sectores menos de 0 grados. Acá en nuestra zona yo creo que anduvimos por los 3 grados aproximadamente de temperatura mínima. Ya vamos a revisar el informe del tiempo. Y donde saludamos a Paulina de Nola. Paulina de Nola es el santoral del día de hoy. ¿Quién es Paulina de Nola? Se preguntará usted. El padre de la iglesia en el que centramos nuestra atención hoy es San Paulino de Nola, contemporáneo de San Agustín, con quien estuvo unido por una profunda amistad. San Paulino ejerció su ministerio en Campania, en Nola, donde fue monje y luego presbítero y obispo. Ese es el santoral de hoy, Paulina de Nola. Entonces, lo saludamos acá en Abriendo Sentidos. Con información, datito de lo que viene, por supuesto, durante la jornada, lo que pasó el fin de semana también. Estaremos con un segmento futbolístico ahí, con la patrulla juvenil de San Luis, que se trajo un punto desde Viña del Mar, con el debut histórico de Benjamín Meneses, el hijo de Jean Takechi Meneses, que con 15 años, poquito más de 15 años, debutó ya en el primer equipo de San Luis. Y también con lo que fue el Mundial este fin de semana. Hubo bastante actividad mundialera. Hoy juega Argentina también, pasado el mediodía, así que tenemos bastante material para compartir con ustedes en esta jornada de día lunes. Saludemos a quien nos acompaña, está ahí con la música siempre, poniendo al aire el programa. Está medio despeinado porque se vino con gorrito y eso le significó que tuviera el pelito parado hasta ahora. Don Cristian Peña, ¿cómo está usted? Buenos días.
2: Hola, Juan Carlos, ¿bien? Sí, porque me vine muy abrigado. Más abrigado que hijo único. Esa típica frase que uno...
1: ¿Entiende usted que esta es la temperatura más baja hasta el momento?
2: Al parecer. Sí. Por lo menos en Santiago la temperatura marcó alrededor de los menos 0.4, 0.5.
1: Claro.
2: 0.6, dijo la Rafaela Carrá. Así que...

0: acá en la zona interior de la región de Valparaíso, creo que tenemos que haber andado por ahí, cerquita. El negativo menos te ha estado muy presente.
1: Sí.
0: Pero no hay nada como que pueda capear un poco el frío con abrigándose con un buen té, un buen cafecito, algo para el cuerpo, y también eso ayudado de una primera capa que sí o sí tiene que ir en este invierno. Imagínate, el invierno llegó ayer y ya tenemos temperaturas bajas. Así que nos estará anunciando algo este invierno. Prepárense porque vengo con todo. Vengo con lluvia y con frío. Aunque normalmente esa combinación no se da cuando hay lluvia. O llueve o hace frío.
1: Exactamente.
0: Pero puede que sea un invierno distinto. Así que, pero estamos acá, para entregar calor musical. Esta compañía que les lleva calidez humana. Para que se acompañen durante el día de hoy y toda la semana, vos. Desde las 8:30 hasta las 12:30 estamos acá, al pie del cañón.
1: Oiga, coloco acá en internet la temperatura mínima para del día de hoy.
0: Ya ahí.
1: Y me aparecen un montón de comerciales de Nescafé. Increíble. Así se maneja la publicidad.
0: Sí, la publicidad.
1: Claro. Y la temperatura mínima no me sale, me salen solamente los comerciales de café.
0: Mira.
1: Bueno, pero dicen que es la temperatura más baja del año, hasta el momento. La temperatura mínima de hoy es la más baja del año.
0: Ya, vos, se nota por lo menos en las calles. No sé cómo estará ahora si...
1: Bueno, no, ya iba subiendo.
0: Pero no va a ser Tata tampoco.
1: Sí.
0: No va a ser la...
1: Aquí la tengo. Marcaron menos 4,9 en Tiltil en el día de hoy.
0: Ya.
1: Menos 4,3 en Pirque y menos 2,5 en Pidahuel. Mientras que Santiago Centro la temperatura cayó al menos 0,5 grados.
0: Bueno, acá en la zona interior de la región de Valparaíso se anuncia menos 1 grado. No sé si fue más de eso, pero menos 1 grado.
1: Ya.
0: Lo que indicó el informe del tiempo. Usted sabe que esto varía.
1: Sí, varía por el paso de las horas.
0: Pero habían ya anunciado que las temperaturas podrían estar bajo cero. Nosotros no estamos acostumbrados a esa temperatura. En otras regiones sí, nosotros no. Estamos siempre por sobre los cero.
1: Oye, ayer hablaba con mi hijo, 33 grados en Praga.
0: ¿Menos 33?
1: No, 33 sobre. Es que Europa está viviendo una alta temperatura increíble, en España, Francia. En Praga, República Checa, no es común 33 grados.
0: Bueno,
1: se alcanzan en algún momento, recordemos que ellos comienzan el verano.
0: Sí, bueno.
1: Entonces, nosotros comenzamos el invierno. Pero es raro que el primer día de verano ya tengan 33 grados de máximo, lo que hace presumir de que va a ser un verano muy caluroso en Europa. Muy caluroso.
0: Esa es la... Bueno, hace años que se viene anunciando este cambio climático en el planeta y que ha llevado a que vaya sufriendo algunos cambios en la parte geográfica también. Y anunciaban, bueno... Ahora que tú dices el calor que se está dando en Europa,
1: es poco usual.
0: Lo extremos que se están dando en cuanto a los climas.
1: Exactamente.
0: Estamos yendo de un invierno lluvioso a una tormenta constante y que se produzcan muchos aluviones, hay mucha destrucción, digamos, en las manifestaciones de la naturaleza. Lo que uno llama también a estar preparado. No
1: Así
0: queremos
1: es.
0: Asustar. Pero es lo que dicen los entendidos.
1: Los expertos.
0: Y bueno, y también eso habla de cómo el ser humano también ha sido parte de irresponsable de lo que está pasando. Si se viene anunciando hace rato de que el planeta está pidiendo auxilio, que a cuidarse, y por otro lado tenemos decisiones que se toman sin importarle nuestro entorno. Entonces, por ahí una ministra hizo un comentario que el ser humano no tiene que ver con el calentamiento global, dijo. Entonces, frente a eso, hay que sumirle a uno. Nosotros, cada persona tendría que tomar conciencia de cómo estamos viviendo o cómo está el planeta en estos momentos y empezar a cuidarlo de una u otra forma. Y partiendo por no botar papel a la calle, no sé, buscar alguna forma de sentir que está aportando uno a que esto no empeore. Si no, vamos a estar viviendo quizás a futuro en qué situación. Pero bueno. Es parte de la vida.
1: Iniciamos esta jornada con una temperatura bajísima en nuestra provincia de Quillota, pero nosotros somos el café, nosotros somos la temperatura alta de la mañana, ¿ya?
0: Exacto. ¿Comprar un café o no?
1: ¿Acá?
0: Sí.
1: No hay nada.
0: No
1: estoy tomando TV.
0: No, sí, está en el cajón. Aquí está.
1: Ese cajón está con llave.
0: No.
1: Vamos con la música. Arrancamos de esta manera, está abriendo sentidos.

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1: Así es, cuando son las 9:14, revisamos el informe del tiempo para nuestra provincia de Quillota, que nos presenta cielos despejados por la mañana de hoy. La mínima bordeó los 0 grados. Por la tarde estará despejado y habrá vientos entre 25 y 40 kilómetros por hora. Ojo con eso, ¿eh? Estará despejado, pero con vientos de entre 25 y 40 kilómetros por hora para la jornada de hoy lunes. La máxima alcanzará los 18 grados. Para mañana martes, a prepararse, a segundo día de esta ola fría que tenemos en la zona central del país, porque los cielos en la provincia de Quillota amanecerán despejados con helada y menos un grado de temperatura mínima. Menos uno para mañana. La tarde estará despejada, alcanzando también una máxima de 18 grados. Ya el miércoles, como que pasa un poquito esta ola de frío, porque tendremos 2 grados de mínima para alcanzar 19 de máxima, con nubosidad parcial por la mañana y despejado por la tarde. Esa es la condición climática para nuestra provincia de Quillota. ¿Qué pasa en la zona costera, en el litoral central del país, Cristian Peña?
2: Bueno, la tónica va a ser temperaturas bajas en la zona costera durante todos estos días. Por lo menos en el día de hoy lunes, 22 de junio, se anuncia una mínima de 4 grados, que ya lo marcó tempranito. Va subiendo, va a llegar hasta los 16. El día va a estar completamente despejado, Juan Carlos, en la zona costera. Valparaíso, el sol va a estar acompañando durante todo el día de hoy.
1: O sea, los cielos estarán azul, azul, azul.
2: 5 grados de mínima para el puerto de Valparaíso. La máxima de 15. Va a estar más helado. Valpo. Litoral central. ¿Cómo va a estar Papudo, Zapallar, Maitencillo? Se espera una mínima de... estuvo más helado. 3 grados. 3 grados solamente en Papudo, Zapallar y Maitencillo. Cachagua y todas esas hermosas playas. La máxima llegará hasta los 16. El día también va a estar azulado. No a mi lado ni a su lado. Va a estar con el cielo azul. Y el sol acompañando durante todo esta jornada de inicio de semana. ¿Cómo lo pasaste fin de semana, Juan Carlos?
1: Bien.
2: Bueno, ¿te tocó trabajar?
1: Me tocó trabajar el sábado, claro.
2: Ya, pero ayer domingo te regalonearon.
1: Ayer domingo me regalonearon.
2: Saludos a todos los papás que estuvieron ayer en su día.
1: En su día, exactamente.
2: Bueno, oficialmente fue el viernes.
1: El viernes, sí.
2: Viene 19,
1: pero se celebra comercialmente el día domingo.
2: Sí. Bueno, desde ya mandar un cariñoso y afectuoso saludo y también las condolencias a la familia del padre Pedro Aguiar, que este fin de semana, bueno, para quien no sabe, el padre Pedro fue un párroco que estuvo muchos años ejerciendo el sacerdocio en la parroquia Santo Nombre de Jesús, en La Calera. Y lamentablemente este fin de semana, más bien dicho, el sábado, anunciaron su fallecimiento.
1: A los 95 años de edad.
2: Sí, él estaba muy delicado de salud, la verdad. Los años ya estaban siendo cada vez más difíciles para el padre Pedro, una persona muy querida por la comunidad calerana. Y sabes tú que él también hizo mucha... tenía muy buena llegada con la gente en Viña del Mar, sector forestal, porque antes de llegar a La Calera, él estuvo en la parroquia forestal. Entonces tenía mucha cercanía con toda la ciudadanía de donde estuvo ejerciendo, y él siempre, más allá de lo que significaba estar en la parroquia, el ayudar al prójimo fue parte de él en todo momento. Él fue también uno de los que partió con esta idea de hacer esta radio comunitaria, en la radio Santo Nombre Jesús. Fue uno de los personajes que se le recuerda con cariño en La Calera, y que obviamente el fin de semana se supo el fallecimiento y se despidió como se debía, con toda la comunidad presente. Así que desde ya el cariñoso saludo y las condolencias a lo que respecta a su entorno, a la gente que lo quiere y lo sigue queriendo y lo sigue recordando y lo va a seguir recordando por siempre.
1: Nos adherimos, por supuesto, a esas condolencias a la familia del padre Pedro Aguiar. Oiga, vamos con el tiempo en Santiago.
2: Cuénteme cómo está. Santiago amaneció bien heladito.
1: Despejado y helada.
2: Más helado que yo creo que...
1: Que portón de... que andaba portón. Oiga, antiguas.
2: Hay varios.
1: 15 de máxima para hoy, ¿eh?
2: Hay uno que se me acordé, pero no la quise decir. No se puede decir todo en la radio, porque hay una que son, no corresponde.
1: Sí. Bueno, la mínima hoy en algunos sectores menos 3, menos 4, 0,2 o 0,4 milésimas en Santiago Centro de mínima hoy, menos 0,4 decíamos, despejado y helada la mañana, por la tarde estará despejado, alcanzarán los capitalinos una máxima de 15 grados. Para mañana martes, menos 1 será la mínima, 17 máxima, despejado y helada la mañana, despejado por la tarde. Y el miércoles, los cielos estarán nublados en la capital, mínima de 2, máxima de 19 grados. De ahí ya comienzan a subir las temperaturas mínimas hasta llegar el día viernes a 7 grados de mínima, o sea, algo mucho más llevadero. ¿Ya? Ahí está el informe del tiempo que nos entrega la Dirección Meteorológica de Chile.

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25 minutos nos separan de las 10 de la mañana. Revisamos, por supuesto, los indicadores económicos para esta jornada de día lunes. Lunes 22 de junio. El dólar comienza la jornada de hoy con un valor de 900 pesos y 60 centavos. Pasó la barrera de los 900 pesos ya el dólar. 900 pesos y 60 centavos. El euro, en tanto, arranca hoy con un valor de 1.033 pesos y 63 centavos. La unidad de fomento, 40.798 pesos y 57 centavos. Y la unidad tributaria mensual, como siempre, durante todo este mes, 71.506 pesos. Esos son los indicadores económicos para esta jornada de día lunes acá en Abriendo Sentidos.

0: Bueno, y como cada día, revisamos la historia de nuestro país a través de este libro, Efemérides Nacionales Comentadas, escrito por Florior Pérez y que publicó la empresa Zig-Zag. Un 21 de junio de 1888, este día se funda la Universidad Católica por decreto del Arzobispado de Santiago, Mariano Casanova. Fue su primer rector, Monseñor Joaquín Larraín Gandarillas. Durante el siglo XIX, crece sin descanso hasta consolidarse a plenitud, entrando el siglo XX. En febrero de 1930, se le concedió el título de pontificia, lo cual significa que depende directamente de la Santa Sede y del Arzobispado de Santiago. Es una de las tres universidades eclesiásticas en el sistema universitario chileno y una de las seis universidades católicas tradicionales del país. Aunque no pertenece al Estado, logra parte sustancial de su presupuesto por transferencias estatales bajo diferentes conceptos. Su casa central se encuentra en Santiago y su sede regional en la ciudad de Villarrica, región de la Araucanía, integra el Consejo de Rectores de las Universidades Chilenas. Efeméride del día de hoy, entonces, un 21 de junio, se funda la Universidad Católica en el año 1888. Cristian Peña nos va a contar también que se celebra un día como hoy.
1: Sí, destacamos el Día Internacional de los Bosques Tropicales en este 22 de junio, ya que una efeméride proclamada en el año 1999 por el Programa de las Naciones Unidas para el Medio Ambiente, además de la Organización Mundial de Conservación y la Organización de las Naciones Unidas para la Educación, la Ciencia y la Cultura. Sí, habla que los bosques tropicales son ecosistemas fundamentales para la vida en el planeta y contribuyen en la absorción del dióxido de carbono de la atmósfera, de manera que adquieran una gran importancia para la conservación del medio ambiente. No obstante, estos bosques están en grave peligro por las serias amenazas que les acechan, como la fragmentación del hábitat y la alteración de la biodiversidad debido a la mano del hombre. Anualmente se pierden 10 millones de hectáreas de bosques, una cifra alarmante que es necesario detener. Así que destacamos el día de hoy, el Día Internacional de los Bosques Tropicales. Y también, para aquellos amigos tuerca, aquellos que gustan de los vehículos, hoy es el Día Internacional del Volkswagen Escarabajo.
0: Ah, me gustaban los escarabajos.
1: ¿Te acuerdas de los escarabajos?
0: El problema de los escarabajos es que tenían muchos problemas de eléctrico.
1: Siempre están con la tapita abierta atrás.
0: Y claro, y tenían posibilidades de incendiarse.
1: Sí, el motor siempre está atrás.
0: Sí.
1: A diferencia de los escarabajos. Desde el año 95 se festeja el escarabajo de cuatro ruedas más famoso de todo el mundo. Es por eso que hoy lo destacamos en el Día Internacional del Volkswagen Escarabajo. Bueno, el por qué se recuerda esta fecha, por qué se celebra el surgimiento de esta efeméride, fue por iniciativa del brasileño Alexander Gromow, un aficionado del Volkswagen Escarabajo, en consenso con varios clubes mundiales del Escarabajo. Se seleccionó esta fecha debido a que el 22 de junio del año 1934 se firmó el contrato entre el doctor Ferdinand Porsche y la Asociación de la Industria Alemana del Automóvil, Porsche, que desarrolló el primer prototipo del Volkswagen. ¿Y el por qué se llama escarabajo? Bueno, este vehículo de dos puertas tiene motor trasero y tracción trasera, con carrocería sedán o descapotable. El popular nombre de escarabajo obedece a su forma redondeada y compacta, por ser un vehículo emblemático, ha sido considerado el automóvil más influyente del siglo XX y cuenta con una gran cantidad de clubes y aficionados alrededor del mundo. Así que hoy es el Día Internacional del Volkswagen Escarabajo. ¿Todavía andan algunos modelos, Juan Carlos?
0: Sí, todavía.
1: De
0: sí,
1: hecho,
0: sí.
1: Hay modelos que han sido renovados, digamos, en toda su carrocería. Y también los vehículos han ido cambiando en cuanto a su tecnología también.
0: Exactamente.
1: Tanto motor como la parte interior del vehículo. Así que se siguen viendo por ahí esos escarabajos. Algunos son los clásicos, por los que todos conocimos, con esa rejilla atrás que permitía que el motor pudiese tener más respiración ahí, una ventilación más adecuada. Y los más nuevos, digamos. Y sabes tú que son engañadores los escarabajos, porque se ven vehículos pequeños, pero tú, estando adentro, Son súper, súper amplios y cómodos.
0: Son como los Fiat 600, ¿se acuerdan?
1: También, chiquitito? Claro,
0: los Fiat. Y don Francisco hacía un concurso, ¿cuántas personas podían? Y una vez metieron como 22 arriba de un...
1: Sí, pero así en Figueroa, porque la cámara se muere en un lado y se subían y bajaban y bajaban y bajaban. Pero bueno, cosas que pasan. Y destacamos entonces estas dos efemérides como son los bosques tropicales y también el día del Volkswagen Escarabajo, Juan Carlos.
0: Son las 9:42, a 18 minutos de las 10 de la mañana. Seguimos con compañía, música. El café de la mañana usted se lo toma escuchando Radio Quillota.

14 minutos nos separan de las 10 de la mañana. 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

Son las 10 de la mañana con 13 minutos. Fíjese que la estación San Pablo del Metro en Santiago se convirtió en la primera de la línea 1, la más antigua de nuestro país, recordemos la línea 1 del Metro en Santiago, que cuenta con puertas de andén que impiden accidentes y marcan una barrera permanente entre la vía y los pasajeros, tal como en las rutas 3 y 6. En una ceremonia en la misma estación, el viceministro de Transporte y Obras Públicas, Louis de Grange, destacó que este año debiesen sumarse 6 estaciones más y un 100% al 2028. Más seguridad, más regularidad y mejor servicio. Ahí está entonces, se convierte la línea San Pablo en la primera de la línea 1 que tiene ya puertas de acceso a los trenes. O sea, está la puerta, una puerta del andén y luego viene la puerta propiamente tal del metro en este caso. Bien, esto le da más seguridad. Recordemos que han habido muchos accidentes. Otras veces también hay gente que lamentablemente toma la decisión de suicidarse en el metro y se lanza a la vía. Por lo tanto, esto impide que se pueda efectuar aquello. Las puertas solamente se abren cuando está el tren, cuando está el metro ya en el lugar. Y eso evita accidentes, evita complicaciones. Bien, bien por el metro que está regularizando eso. Al año 2028, según dijo el viceministro de Transporte y Obras Públicas, se debería contar con un 100%, o sea, todas las líneas del metro, todas las estaciones del metro debían tener esta puerta de andén ya funcionando. Faltan un par de años para eso, pero ya por lo menos se avanza en ese sentido. En algunas líneas del metro ya están y las otras deberían estar de aquí al año 28. O sea, en 2 años más deberían estar todas las estaciones del metro con este avance. Por otra parte, un incendio afectó anoche una vivienda de material ligero en la comuna capitalina de Renca, dejando un saldo de 10 personas damnificadas, quienes perdieron la totalidad de sus pertenencias. El siniestro se propagó con rapidez por las ampliaciones del inmueble, obligando a una evacuación inmediata de sus residentes. 9 compañías de bomberos de Santiago acudieron a la emergencia, logrando evitar que el fuego se extendiera a las casas colindantes. No se reportaron civiles ni voluntarios de bomberos lesionados. Si bien las causas exactas están bajo investigación, las primeras hipótesis surgieron que dan cuenta que el fuego pudo ser provocado por el mal funcionamiento de un sistema de calefacción. Es muy común en este tiempo, hay que revisar mucho las salamandras, ver las estufas eléctricas también, que no estén ahí con estas denominadas zapatillas, que tienen mucha recarga eléctrica a veces, hay muchas de sus muchos enchufes en una misma zapatilla y eso puede provocar, por supuesto, algún problema eléctrico que al final lleva a provocar un incendio. Son las 10:16, la buena música acompaña, abriendo sentidos.

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23 minutos nos separan de las 11 de la mañana, abriendo sentidos acá en el 101.5 del Dial FM, su Radio Quillota. Oiga, le damos la bienvenida a quienes son parte de nuestro staff publicitario de la segunda parte de Abriendo Sentidos. 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Vamos con la música. Ya estamos de vuelta.

Bueno, seguimos avanzando en Abriendo Sentido. ¿Se ha dado cuenta Cristian Peña que siguen apareciendo estas denuncias respecto a los problemas con el tema del retiro de hacer efectivo el cupón del gas? Sigue habiendo gente que está señalando que se están vendiendo sus cupones, que eso es ilegal, por supuesto. Y también está la situación que hay personas que han dicho que ellos tienen gas natural, por lo tanto no les sirve mucho este cupón. Entonces se está viendo la fórmula de cómo poder a esas personas ayudarlos de otra manera, dándole el dinero para que paguen la cuenta del gas natural, podría ser una fórmula, creo yo, o abonando esos 27 mil pesos también a través de algún sistema a la cuenta que tienen ellos con el cupón del gas. Es una situación que se está dando en nuestro país. Hay mucha gente que ya lo está haciendo efectivo. Uno pasa por la distribuidora y hay mucha gente comprando gas también a los camiones. Hay otra situación que se ha denunciado, que señalan las personas que hay un precio para quien va a comprar con cupón y un precio distinto, más bajo, para quien va a comprar con dinero, que no debería ser, el valor debería ser el mismo, creo yo. Entonces, es un tema que está ahí en la palestra, y ya el día viernes, o el día viernes acá hubo gente que nos llamó y nos dio a conocer esa situación. Si usted tiene alguna, si ha vivido la experiencia de esto, también nos puede llamar al 332-34-2211 para contarnos qué pasó con su situación. Por lo menos una persona que nos llamó el día viernes dijo que había funcionado bien todo. Pero vamos a ver si en todas partes ha sido igual, si en todos los lugares ha sido de la misma manera. Y eso, por supuesto, que está dando cuenta de que hubo alguna falla. Por ejemplo, la ministra de Desarrollo Social, María Jesús Wolf, reconoció que el Ejecutivo ha detectado casos de venta irregular del cupón de gas, pese a la advertencia de sanciones emitidas por las autoridades para proteger este beneficio.

o de forma impresa en caja vecina. Consultada por las alertas ciudadanas, la ministra aseguró que el Ejecutivo ha monitoreado de cerca la implementación del programa desde su inicio, destacando que el proceso global ha sido exitoso. Lo que hemos visto, dijo, es que en términos generales está operado, este ha operado con normalidad y una población significativa está siendo y está viendo, se está viendo beneficiada, sostuvo la ministra. Sin embargo, al abordar directamente la reventa, Wolf lamentó la situación. Nos han llegado algunos casos. Lamentablemente, estas son malas prácticas que existen en distintos beneficios que entrega el Estado. Cuando vemos que, que los utilizan de mala manera, son malas señales que tenemos que condenar, subrayó la ministra. A pesar de esto, la jefa de la cartera insistió en que se trata de episodios acotados. Son casos aislados porque la mayoría de la población es responsable y utiliza este beneficio correctamente. A pesar de contar con antecedentes concretos, la ministra Wolf descartó que se hayan iniciado acciones judiciales inmediatas por la venta del cupón del gas. Hasta el momento no hemos realizado denuncias, pero sí lo estamos monitoreando, afirmó. Recordemos que el subsecretario del Interior, Máximo Pavés, advirtió que la comercialización del cupón infringe las normas de asignación económica. Según la autoridad, esta falta faculta al Estado para retirar el beneficio en forma inmediata y bloquear la cuenta asociada. Pavés también calificó el escenario como lamentable y enfatizó el rechazo del Ejecutivo hacia quienes buscan lucrar con un aporte pensado y diseñado para apoyar al 80% de los hogares más vulnerables del país durante este invierno. Es lo que está pasando entonces con este tema del cupón de gas, que está ya haciéndose efectivo y que ha tenido algunas dificultades como las que mencionábamos, la venta, que lo reconoce la ministra de Desarrollo Social, y también en algunos casos esta situación de personas que teniendo gas natural, este cupón de gas no les sirve mucho y están viendo cómo poder tener otra ayuda que sí les sirva para hacer frente a este invierno y al alza más que nada del valor de los combustibles. Son las 10:49, 11 minutos nos separan de las 11 de la mañana. Vamos con buena música en Abriendo Sentidos.

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11:08, hablemos un poquito del Mundial, por supuesto, que está en pleno desarrollo, con partidos muy atractivos, otros no tanto, y con ya algunos clasificados y otros eliminados, lamentablemente. Se van ya fuera de casa. Cambió la reglamentación, ¿eh? Ahora no es la diferencia de gol el que determina quién clasifica en igualdad de puntos, es el partido entre ellos. Entonces, si hay alguien que está igualado con otro equipo, ven cómo salieron entre ellos y el que ganó clasifica. De haber igualdad en eso, por supuesto se va a otras alternativas para terminar quién clasifica. Cabo Verde sigue siendo como la gran atracción de este Mundial, ¿eh? Ahora le empató a Uruguay, 2-2. Buen partido, ¿eh? Con el arquero ahí siendo figura, Bocinha, el abuelo, siendo gran figura. Y se dio un momento bien bonito porque la mamá pudo ir a verlo jugar. Le dieron la visa que le permitió entrar a Estados Unidos para ver ese partido. Gran empate ahora con Uruguay, 2-2. Lo estaba ganando Uruguay, lo había dado vuelta. Había comenzado ganando con un tiro libre el equipo Cabo Verde. Luego empató Uruguay, se puso en ventaja 2-1 y al final empate 2-2. Que deja al equipo de Bielsa, en este caso los uruguayos, complicados para clasificar porque están casi obligados a ganar a España. A España le tiene que ganar Uruguay para ver si clasifica o no. No menor aquello, ¿eh? Bueno, los alemanes siguen siendo también uno de los candidatos. Golearon el primer partido, ganaron con alguna dificultad el segundo y también están con la primera opción de clasificar. Argentina juega hoy a la 1:00 p.m. de nuestro país. Y por ahí se mostró un poco molesto el técnico Scaloni, ya que protagonizó un tenso momento en la conferencia de prensa previa al partido con Austria, que es el rival que tiene hoy Argentina, por la segunda fecha del grupo J del Mundial 2026. Luego de ser consultado por la falsa noticia sobre el presunto fallecimiento de Jorge Messi, padre del astro Lionel Messi. La pregunta llegó en el inicio de la rueda de prensa y generó evidente incomodidad en el entrenador, quien respondió con un fastidio. ¿Había que arrancar la rueda con esta pregunta? Hizo una contrapregunta el técnico Scaloni, antes de intentar dar por cerrado el tema. Scaloni evitó profundizar en la situación y remarcó que el plantel está enfocado en el compromiso frente a Austria, que se juega hoy. Estamos bien y listos para afrontar el partido. No hay mucho más que agregar sobre el tema. De todos modos, el entrenador destacó la unidad del grupo para atravesar situaciones complejas y sostuvo que compartir estos momentos junto a compañeros y amigos ayuda a sobrellevarlos de mejor manera. Después del incómodo intercambio, la conferencia continuó con normalidad y Scaloni también se refirió al presente del equipo, el aporte de jugadores como Thiago Almada, Juliano Simeone y Nico Paz, además del desafío que representará Austria en la segunda fecha mundialista. Ahí está entonces esta molestia que tuvo un poquito el técnico Lionel Scaloni luego de la consulta sobre la presunta muerte de Scaloni, que se dio a conocer la semana pasada, era una noticia falsa, por supuesto, y a Scaloni no le gustó mucho aquello. Noticias del Mundial entonces, momentos que se están viviendo en el Mundial en una jornada que está marcada por la segunda presentación de Argentina, que ganó el primer partido, recordemos, y ahora pretende ir por una segunda victoria. Recordemos los partidos de hoy. Francia con Irak juegan a las 5:00 p.m. en Filadelfia. Luego Noruega con Senegal, por este mismo grupo, el grupo I, a las 21:00 juegan en Nueva Jersey también. A las 21:00, Noruega con Senegal, a las 5:00 p.m. Francia con Irak. Y por el grupo J, ya lo decíamos, Argentina con Austria, a las 13:00, 1:00 p.m. Juegan en el estadio Arlington. Y Jordania con Argelia, a las 23:00, en San Francisco. Es el otro partido de este grupo. Ya con esta segunda fecha seguramente vamos a ir teniendo definiciones respecto a clasificados y eliminados. Ya hay algunos que han quedado fuera de carrera al perder sus dos primeros partidos. Otros grupos donde está muy cerrada la cosa y no se ha definido todavía quiénes son los que clasifican ni tampoco los primeros en irse para la casa.
Por ahí leía una información respecto a Cristian Garay, el árbitro chileno, que lamentablemente tuvo una actuación. Yo no diría que fue mala la actuación de él en lo arbitral, porque a lo mejor aplicó bien el reglamento, pero fue un partido muy sucio, hubo muchas cosas externas, el tema de cobrar un penal y después pasarlo a tiro libre, en fin, de una tarjeta roja pasar a una amarilla, después el tema de los conatos que hubo por ahí entre las bancas y los jugadores. Eso ensució su actuación. Se dice por parte de Roberto Tobar que el cometido de Garay fue bueno, de Cristian Garay, fue bueno. Incluso sería nominado en otro cargo para un segundo partido. Eso también da cuenta que a lo mejor no fue tan mal evaluado, porque si lo vuelven a nominar, a lo mejor lo nominaron para el VAR, o simplemente va a estar en otra función como cuarto árbitro. Vamos a ver qué pasa con esta actuación del árbitro chileno, que reiteramos, no estuvo tan bien en ese partido que le correspondió dirigir, que fue el de Canadá con Qatar. Ganó Canadá por 6-0. Ahora fue confirmado por la organización para ser cuarto árbitro, justamente lo que yo pensaba, cuarto árbitro para el partido entre México y República Checa. Este es el partido por la tercera y última fecha del grupo A. México está casi clasificado con sus dos victorias, y República Checa, o Chequia como se le dice también, está obligado a ganar este último partido para clasificar. Perdió el primero, empató el segundo y tiene un punto, entonces necesita a lo menos hacer cuatro para ver si puede clasificar, incluso como segundo o mejor tercero. Pero tiene que enfrentar a uno de los locales. Y en ese partido va a estar como cuarto árbitro Cristian Garay, el chileno. O sea, va a seguir sumando dólares en su cuenta personal, entendiendo que los valores son bien altos que reciben cada árbitro por dirigir en el Mundial. Son cifras muy altas que reciben los árbitros de acuerdo a su función en el partido, con, digamos, cómo logran también llevar a cabo su presentación. Por ejemplo, el sueldo base recibe una base entre 70.000 y 100.000 dólares por ser convocado en la Copa del Mundo. ¿Ya? Bonos por partido en la fase de grupo son 5.000 dólares para el árbitro central y 2.500 para los asistentes y el VAR. Y si es un partido de eliminación directa, hasta 10.000 dólares para el árbitro central y cerca de 5.000 dólares para los asistentes y los integrantes del VAR. Está bien, ¿eh? Buena plata. Bueno, Garay ya recibió por dirigir un partido y ahora va a dirigir por ser cuarto árbitro. Son las 11:16. Volvemos con buena música en Abriendo Sentidos.

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2: Este fin de semana fue sepultado Luis II Fredes Correa en el cementerio Parque Quillota, sector Rautén. Se comunica el sensible fallecimiento de la señora María Ivonne Ramírez Herrera. Está siendo velada en el Salón Ellen Campos Servicios Funerarios, ubicado en Calle O'Higgins 635 en Quillota. Hoy lunes a las 14 horas se oficiará un responso por su eterno descanso en el mismo salón velatorio. Posteriormente será trasladada al cementerio Parque del Sendero, Villa Alemana. Se comunica el sensible fallecimiento de la señora María Jacinta Ayala Román. Está siendo velada en el Templo Adventista del Séptimo Día, ubicado en Arturo Ponce, número 34, Artificio, en la comuna de La Calera. Mañana martes, en horario por confirmar, será sepultada en el cementerio Parque Intercomunal de la Aconcagua, en Nogales.
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0: 21 minutos nos separan del mediodía, la buena música, la compañía siempre está en Abriendo Sentidos. Y ahora tomamos contacto con la Municipalidad de La Cruz. Como cada semana, queremos conocer noticias, informaciones de la vecina comuna. Está con nosotros la alcaldesa de esa ciudad, Filomena Navia. ¿Qué tal, alcaldesa? ¿Cómo le va? Buenos días.
1: Hola, Juan Carlos. Buenos días. Acá estamos. Te saludo a ti, a los padres que estuvieron de fin de semana de festejo. Aprovecho, si no, después se me olvida. Estuvimos muy bien celebrando ahí el fin de semana con mi hermano y eso, celebrando a los papás de la familia en mi caso.
0: Oiga, hubo pantallas gigantes, juegos, concursos, ¿se pasó bien,
1: Sí, lo pasaron bien. Los chiquillos que llegaron ahí, llegaron con su familia, cambiaron láminas, disfrutaron, estaban los choripanes buenos, así que estuvo bien, bien bonita esa actividad, y la gente siempre agradece tener instancias donde juntarse. Abrimos la plaza, ya estábamos con ese tema que pusimos, pero toda la presión para que la plaza se abriera, así que...
0: ¿Después de los trabajos que se realizaron?
1: Sí, pues estaban súper atrasados con la empresa, me tuve que enojar para que la cuestión avanzara.
0: ¿Y cuando la alcaldesa se enoja, hay mamá?
1: No, ahí no lo recomiendo, no recomiendo que se enojen conmigo.
0: No hagan enojar a la alcaldesa.
1: No me hagan enojar, por favor.
0: Pero lo bueno es que se pasó bien, se celebró y hubo una gran concurrencia para esta celebración del Día del Papá.
1: Sí, lo pasaron súper bien. Todavía no tengo el dato específico de cuánta es la gente aproximada que asistió, pero fue una jornada familiar, tranquila, como siempre en La Cruz, que la gente agradece mucho, que pueden ir a la comuna, disfrutar, dejar las cosas ahí, estar con los niños... Y no pasa nada que después la gente se quede con una mala con un mal recuerdo. Entonces eso es bonito también y eso es lo que yo más recalco, en que La Cruz es una comuna que puede darse el lujo de hacer actividades familiares, fin de semana, por ejemplo, y la gente lo pasa súper bien porque también hay condiciones de seguridad para que podamos festejar en familia.
0: Qué bien, ¿eh? Oiga, alcaldesa, y a propósito de actividades, hoy comienza el campeonato de fútbol Palta Junior para niñas y niños y adolescentes. Cuéntenos de eso, ¿habrá clínicas deportivas también?
1: Oye, sí, yo ahí quiero agradecer a todos quienes nos han apoyado en llevar adelante este campeonato de fútbol Palta Junior. Y la Palta Junior va a ser nuestra mascota, pues aprovecho de contarle ahí a todos que vuelve la Palta Junior de Gloria y Majestad como nuestra mascota cruzina.
0: ¿Como un corpóreo?
1: Como un corpóreo. Sí, y que como tú ves, Palta Junior no tiene género, po.
0: No,
1: Palta
0: po.
1: Junior.
0: Claro.
1: ¿Ya? Claro, por lo tanto es el primer mensaje, Palta Junior. Y vuelve en Gloria y Majestad todo esto para... una actividad pensada en los niños que van desde los 7 a los 16 años. Tenemos distintas categorías. Este es un campeonato de fútbol que se lanza hoy y que además va a incluir una clínica deportiva donde van a participar jugadores profesionales, y esto va a ser mañana. Entiendo que en la cancha del Jocelyn mañana. En este clínica deportiva, por ejemplo, van a participar futbolistas de los clubes San Luis y Deportes Limache, ¿ya? Y estos jugadores van a ir a dar una clínica deportiva consistente en distintas tácticas, técnicas y también mensajes a nuestros deportistas que aman el fútbol y que se motivan también con figuras profesionales que son jóvenes, que han pasado por una carrera, han sido... vienen de familia, igual que los niños que... cualquier niño que juega fútbol, ¿sí? Eso es lo lindo que tiene el fútbol, y por eso que nosotros siempre vamos a estar haciendo campeonatos y todo el tema, porque el fútbol teje historias, hay historias asociadas al fútbol. Y los niños, por ejemplo, cuando van a un campeonato, los niños y las niñas, se preparan, pues, desde los zapatos de fútbol, cómo tiene que ir el pelo, se ponen de acuerdo, quién va a estar, en qué posición... hay angustia, hay nerviosismo también, hay entusiasmo, hay... Mira, son tantas las emociones que ocurren en un ser humano cuando se practica un deporte competitivo como el fútbol y los otros deportes, el balonmano, por ejemplo, que también es muy intenso. se pasa bien, pues entonces nosotros tenemos que generar instancias donde los chiquillos se encuentren. Oiga, a través de un campeonato.
0: Y hoy en la ceremonia de lanzamiento estar presente el presidente de Deportes Limache, César Villegas, y los ex seleccionados nacionales Marco Estrada y Mauricio Aros.
1: Exactamente, ellos están presentes hoy día. Agradecemos que nos estén apoyando en esta actividad. Son personas vinculadas al mundo del fútbol profesional y nosotros queremos también que nuestros chiquillos y chiquillas piensen en grande, que piensen y miren a las figuras que son profesionales y que sientan también este espíritu de que sí se puede, pues sí se puede llegar al éxito a través del fútbol también. Y por eso que hoy día este lanzamiento no es como cualquier... A veces, bueno, cuando se juega un campeonato, listo, se establecen las bases, se distribuyen los equipos, todo. Pero aquí lo que hicimos hacer así como un fanfarria, así onda mundialera, como estamos en ese movimiento hoy día. Por eso que también es así de esta manera, ya, así que va a estar bonito.
0: El campeonato es en categoría sub-9, sub-13 y sub-16.
1: Esas son las categorías.
0: Exactamente.
1: Sí, esas son las categorías y ahí lo estamos haciendo con nuestra dirección del deporte y esto en el plan también de canchas seguras, de considerar el deporte como una instancia también de prevención en materia de drogas, alcohol y otras situaciones que no le hacen bien a nuestra juventud, niñez y adolescencia. Así que por lo tanto todo esto va enmarcado en eso también, ya en este estilo de convivencia, ¿ya?
0: Y además, Marco Estrada y Mauricio Aro son dos historias muy importantes que dan cuenta de cómo llegaron a ser grandes, porque Mauricio Aro, nacido en la Austral Punta Arenas, llegó a ser seleccionado nacional, y Marco Estrada, acá desde San Luis, luego va a Everton, y de ahí hace una carrera mundialista incluso. Entonces, es muy bonita la historia de ambos, que va a ser seguramente contada en esta conferencia donde se da el vamos a este... Palta Junior, jugar, crecer y unir, es el llamado que hace la Cruz Alcaldesa.
1: Tal cual, un campeonato organizado con el equipo, me tocó estar en la organización, así que esperamos que resulte como nosotros lo pensamos, porque ha sido organizado desde la Génesis, con mucho cariño para nuestras niñas, niños y adolescentes de la Comuna de la Cruz.
0: Oiga, y también, qué bonito esto, que se incorpora al Centro de Hipoterapia.

0: de las personas que asisten ahí se merece. Ya, así que yo agradezco personalmente a la familia que nos entregó a Primavera.
1: La familia Angulo.
0: Sí, sí, así que estamos muy agradecidos y lo vamos a cuidar. Bueno, la gente ve ahí los animalitos que tenemos, hay algunos que ya ni siquiera están sirviendo para la terapia, ¿ya? Entonces, a veces la gente dice, oye, ¿para qué quieren más caballos? Bueno, no todos están sirviendo para la terapia porque hay algunos que ya están en etapa ya más de vejez, ¿ya? Así que la Primavera viene súper bien, pues nos viene a complementar el equipo ahí que tenemos en el centro de hipoterapia, así que ya la van a conocer cuando pasen por ahí, van a ver a la Primavera,
1: que está ahí. En pleno desarrollo la Primavera para trabajar.
0: Exactamente.
1: Oiga, y qué importante esta terapia que se entrega a través de los caballitos, la hipoterapia justamente que se entrega en el Centro Crucino. A veces pasa desapercibido esto, alcaldesa, pero es muy importante el trabajo que se realiza allí.
0: Sí, este fue un proyecto que se ganó hace mucho tiempo con recursos del gobierno regional y por eso que atiende niños y niñas de distintos lugares, pues no solamente de La Cruz, ¿ya? Nosotros ahora vamos a destinar plata que nos llegaron del Royalty Minero en mejorar varias partes ahí del centro de hipoterapia, así que vamos a estar con obras ahí, porque si ustedes ven en el invierno se hace todo un pozón ahí, la gente que pasamos por ahí se dan cuenta. Hay que arreglar ahí donde duermen los caballos, porque tenemos hasta gente que requiere ir, de hecho tenemos hasta lista de espera, imagínate. Porque el beneficio que otorga, de acuerdo a lo que nos narran los mismos beneficiarios, es bastante impactante en la vida de la persona. Así que algo tiene que tener ese animalito, que esa magia que hace que interfiera ahí en todo lo que el sistema del ser humano, que conecta muy bien. Y por lo tanto, este centro de hipoterapia es un diamante que nosotros tenemos en La Cruz, pues un ícono, un proyecto que se ganó la administración anterior y que a nosotros nos toca evidentemente que la tarea de fortalecer, ya, porque hay así esto, las autoridades, cada autoridad deja su legado y las autoridades que siguen, cuando las iniciativas son buenas, las tienen que continuar, pues eso es lo que espera la gente de las personas que eligen en los cargos.
1: Exactamente. Alcaldesa, lo dijimos a la pasadita y en la conversación que teníamos respecto a la celebración del Día del Papá, pero la plaza comunal ya reabrió, como lo decía usted, con una sí. Renovada, mejoramiento de iluminación y seguridad.
0: Sí, pues aclararle a la gente que, bueno, nosotros iluminamos la plaza porque estaba con un sistema que era un poco rústico y van a ver que no hay cables, porque es un cableado subterráneo, ¿ya? Que hace que sea mucho más atractiva la plaza y se ve mucho más bonita, más armoniosa, ¿ya? Las luces son de acuerdo a la naturaleza del lugar, a los componentes que andan en la noche, que son hay pajaritos, etcétera, por lo tanto no puede ser una plaza así, que se vea como un platillo volador iluminado al medio, sino que tiene que ser armónica con nuestro entorno, ¿ya? Y está de acuerdo a la norma que hoy día lo exige también, cómo tienen que ser iluminados los espacios públicos.
1: Se pasó de 28 a 39 luminarias, las que están distribuidas estratégicamente para cubrir de mejor manera este espacio de la plaza, y además creo que tiene botones de seguridad, lo que también ayuda a que se esté con tranquilidad en ese lugar, alcaldesa.
0: Sí, le pusimos botones de seguridad porque a esa plaza, Juan Carlos, va pero mucha gente, mucha. O sea, yo no sé si es por la ubicación, y va mucha juventud, los niños van a jugar con los papás, las mamás y todo, o sea, es toda una vida ahí en la plaza, pues. Entonces, evidentemente que yo tengo que cuidar a quienes van ahí. Tenemos que cuidar, por más que digamos, ay, sí, La Cruz es una comuna tranquila, pero prevenir es parte de nuestros pilares, así que por eso que pusimos estos botones de pánico, que ante cualquier situación ahí está, y todos estamos a disposición siempre para apoyar a nuestras visitantes ahí en nuestra placita de La Cruz, que es la única plaza comunal así más grande que tenemos en la comuna, pues entonces yo creo que también por eso que va toda la gente ahí.
1: ¿Y quizás cuántos amores nacieron ahí, alcaldesa?
0: No, o sea, yo le saco todo el rollo.
1: Va a ser una teleserie.
0: Todas las historias que he visto.

0: yo.
1: Oiga, alcaldesa, también el Club de Invierno inicia una nueva versión con 100 cupos para niños y adolescentes, una muy buena oportunidad para pasar estas vacaciones de invierno.
0: Sí, pues ya tenemos el Club de Invierno con los cupos listos, ya partieron los chiquillos, las chiquillas que son 100, y el Club de Invierno fue una de las primeras iniciativas que nosotros formamos en el primer periodo. Y sabes qué, ya es que los chiquillos esperan el Club de Invierno, es una cuestión que es su panorama, lo pasan bien, tejen amistades, se juntan con sus pares de otros colegios, de otros barrios. Hay un piño que se armó ahí, por eso que se llama Club de Invierno o Club de Verano. Y este año, de hecho, no nos llegó el financiamiento desde la JUNAEB y lo decidimos financiar nosotros con platas municipales, y sí, la JUNAEB nos puso la alimentación, que es súper importante eso. Yo ya con eso siento que igual se puede echar para adelante el Club de Invierno y hacerlo, ya, porque los monitores, todo eso lo cubrimos nosotros, y ahí vamos adaptando los equipos que tenemos, nos adaptamos de acuerdo a cómo nos tenemos que adaptar. Pero el club se hace, y lo van a pasar súper bien, son 2 semanas de actividades, vamos a tener viaje a la nieve, salidas al cine, caminatas por el río, mucha aventura, y juegos, competencias, lo que haga que nuestros chicos, chicas del Club de Invierno lo pasen bien, así boten toda la energía, quemen energía, disfruten, y después cuando tengan que contar cómo lo pasaron en las vacaciones de invierno, así les falten muchos días para contar todas las historias que vivieron. Ese es el espíritu.
1: El desafío, exactamente, el espíritu. Sí, oiga, alcaldesa, y se une a esto otro, a el Invierno Divertido en la Cruz, que va a ofrecer actividades gratuitas para toda la familia en este caso.
0: Sí, tenemos harto panorama porque queremos que la familia se quede en la Cruz a pasarlo bien, pues, y para eso tenemos viajes también ahí en el cerca. Vamos a concentrar mucha actividad cerca del borde río, ya, para que la gente sepa que vamos a estar en esas. Vamos a hacer una cicletada nocturna, aprovechando que iluminamos gran parte de los caminos rurales en la Cruz, y vamos a estar haciendo cicletadas nocturnas, vamos a hacer actividades deportivas, ya deportivas, recreativas, y por eso que la plaza tenía que estar abierta. Sí. Así que tienen que estar mirando en nuestras redes sociales, la página de la MUNI, www.lacruz.cl, y nuestro Facebook, Instagram, ya. Yo creo que voy a pedir que activen más el TikTok para que vamos haciendo videos cortitos, así invitando a los panoramas. Pero eso, tenemos la cruz se pasa bien, ya, y no es que nos dediquemos solamente a carretear, es que creemos que también la salud emocional hay que fortalecerla, y los municipios tenemos que generar instancias para que la gente salga y no esté encerrada ahí mirando puras noticias tristes de todo, pura desgracia en Santiago, de cosas que pasan en distintas partes del mundo, guerra en otros lados. No, nosotros queremos que la gente sienta que hay que liberar energía, hay que cambiar un poco el switch, y hay que seguir viviendo, pues, Juan Carlos.
1: Hay que disfrutar.
0: Hay que disfrutar, nuestros niños necesitan padres conectados, mamás conscientes, sonrientes. Y para eso la salud emocional es súper importante. O sea, hay depresión adolescente, hay depresión en los adultos. ¿Y qué hacemos los municipios? ¿Nos vamos a hacer la vista gorda? Ay, no, si está todo bien. Hay que invertir ahí también.
1: Oiga, rápidamente le cuento la programación de este Invierno Divertido en la Cruz. Por ejemplo, mañana martes se va a efectuar una clínica deportiva, como lo decía usted, en el del campeonato Palta Junior, y luego habrá una cambiatón de láminas del álbum. El miércoles 24, entre las 10 y las 16 horas, la plaza del Encuentro de los Rojas recibirá la granja educativa, actividad orientada a que niños y niñas ofrezcan y aprendan sobre animales y vida rural. El jueves 25, desde las 4 hasta las 19 horas, el municipio, el MUNI Espacio y la Iglesia será escenario de la jornada por el Día de la Prevención. El día viernes 26 habrá 2 actividades simultáneas en dependencia de IDECO, entre las 12 y las 6 de la tarde. Funcionará un planetario, actividad abierta a la comunidad, mientras que entre las 15 y las 17 horas se va a desarrollar una ceremonia comunitaria de Trimantú, con presentación artística y actividades vinculadas a los pueblos originarios. Y finalmente, el sábado 27 se dará inicio a la primera jornada oficial del Campeonato Palta Junior, que se va a disputar entre las 10 y las 14 horas en la cancha Jocelyn en Pococha. Parte de lo que tiene de actividades esta gran invierno divertido en La Cruz, alcaldesa.
0: Como ves, Juan Carlos, tenemos un panorama diverso, con muchas actividades, aire libre, La Cruz es bonita, vayan a disfrutar, cordialmente invitados, todas estas actividades son abiertas a todo público, y solamente les pedimos que vayan, que nos acompañen positivamente y todo va a andar bien.
1: Alcaldesa, como siempre, agradecida por este contacto y por supuesto por contarnos estas buenas noticias que tiene la comuna de La Cruz.
0: Muchas gracias, Juan Carlos, que estén muy bien ustedes, la gente de la radio, las personas que están escuchando. Un abrazo y nos vemos por ahí. Nos vamos ahora al lanzamiento del campeonato de la Copa Junior.
1: Oiga, llévele saludo a Marco Estrada y a Mauricio Aros, ¿ya?
0: Listo, en tu nombre, yo les digo.
1: Que esté muy bien, ¿eh?
0: Gracias, un abrazo, chao.
1: Ahí estaba la alcaldesa Filomena Navia de La Cruz contándonos como cada semana lo que se hace en la comuna vecina. En actividades, y que tiene muchas, ¿ah? Usted lo escuchaba, para este invierno, para estas semanas de vacaciones los alumnos también de los escolares, también hay bastante actividad. Dos minutos nos separan del mediodía. Vamos a la música, Cristian Peña. Música, luego tanda comercial y ya volvemos.

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Bien, seguimos en la última parte del programa del día de hoy. 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

Bien, con esta música nos vamos. Gracias por toda la sintonía. Se viene el bloque noticias con Informató Provincial y a las 13 horas Radiograma con Bio Bio la radio. 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
15: Adulta mayor de 80 años falleció tras ser atropellada en Quillota. Entre aplausos y lágrimas, miles de personas dijeron adiós al padre Pedro Aguiar, párroco calerano que falleció el pasado viernes. Desmantelan en el Parque Nacional La Campana un campamento ilegal. Detectaron tala nativa. Incendio afectó bodega y quincho en sector Las Pataguas de Quillota. La patrulla juvenil de Humberto Suazo le arrebató un punto a Everton en el Sausalito. Por su parte, Deportes Limache regresó a los triunfos en Arica y mañana juega en Coquimbo. Unión La Calera sigue con su mala racha luego de caer ayer ante San Felipe en su debut de la Copa Chile. Reactivan mesa de seguridad para proteger a funcionarios de la atención primaria en Valparaíso. Jóvenes en proceso de reinserción social colaboran en recuperación del histórico Bar Liberty de Valparaíso. El detalle de estas y más noticias ahora en breve. 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
15: Hola, muy buenas tardes. ¿Cómo están? ¿Cómo les va? Bienvenidos, bienvenidas a Informa Todo. ¿Cómo estuvo su fin de semana? Espero que muy bien. Nosotros estamos aquí ya junto a Milton desde Radio Observador. Milton en la parte técnica, en conjunto con Radio Quillota, para contarle todas las noticias que están ocurriendo, han ocurrido estas últimas horas en nuestra zona, en la región de Valparaíso, en especial en la provincia de Quillota. Trabajo realizado por los reporteros y periodistas de la empresa periodística El Observador. Para hoy, lunes 22 de junio, una tarde menos fría, son 17 grados como máximas probables. y 13 grados la mínima a eso de las 23 horas. Se espera, igual que el viento, este frío. Así que abrigarse de todas maneras. Vamos con las noticias. Les contamos que un incendio registrado durante la madrugada del domingo afectó una bodega, un quincho y parte de unas naves en una propiedad ubicada en el sector La Patagua, en La Palma, comuna de Quillota. El incendio comenzó cerca de las 4:30 de la madrugada. Un vehículo de seguridad pública de la municipalidad de Quillota que realizaba patrullajes por el sector detectó el siniestro y coordinó de inmediato las acciones con la base de gestión de riesgo. Paralelamente, el cuerpo de bomberos de Quillota ya había despachado unidades al lugar. Al llegar, los equipos de emergencia constataron que el fuego afectaba principalmente estructuras anexas a la vivienda. En la propiedad residían dos adultos mayores que fueron evacuados rápidamente por familiares que vivían en las cercanías. Así lo informó el encargado de gestión de riesgo de la municipalidad de Quillota, Claudio Figueroa.
17: Se pudo constatar en el mismo lugar que se trataba de una bodega, unas naves y una afectación menor a la propiedad principal. En la propiedad vivían dos adultos mayores, los cuales fueron evacuados rápidamente por los propios familiares que vivían muy cerca. En el lugar se hizo presente tres unidades del cuerpo bombero, un camión de gestión de riesgo de la municipalidad de Quillota, seguridad pública, Chirquinta, carabineros y los encargados de turno de gestión de riesgo. Se hizo la coordinación correspondiente con los afectados.
15: En ese sentido, Claudio Figueroa también entregó recomendaciones con la llegada del invierno y las bajas temperaturas que se han registrado en la zona. También realizó un llamado a la comunidad a extremar las medidas de seguridad en el uso de sistemas de calefacción.
17: Sí, la verdad que durante ya la mañana de hoy sentimos bajas temperaturas. Vamos a estar de aquí al miércoles con temperaturas cerca a los cero, incluso en algunos sectores de las zonas rurales, principalmente bajo los 0 grados. Es por lo mismo que es importante hacer un llamado a la comunidad a utilizar de buena forma lo que es el tipo de calefacción. También se hace un llamado, ya que el otro día también tuvimos un incendio producto de inhalación de monóxido de carbono al interior de una propiedad por el uso del carbón. Así que también se hace un llamado a la comunidad a usar de buena forma y a utilizar lo que se debe dentro de los hogares.
15: Así es, extremar entonces las medidas de seguridad en el uso de sistemas de calefacción para no tener este tipo de incendios, este tipo de siniestros que pueden causar también consecuencias fatales. Y les contamos que ayer, entre aplausos y lágrimas, miles de personas dijeron adiós al padre Pedro, párroco calerano, que falleció el día viernes por la tarde. Nos cuenta Mauricio Valencia.
18: Hola Milena, buenas tardes. El viernes pasado, alrededor de las 19:15 horas, en su hogar de la Villa Empart, dejó de latir el corazón del padre Pedro Aguiar Darruy, quien hace solo unas semanas había cumplido 95 años de vida, 70 de ejercicio sacerdotal, y quien por más de 35 años fuera cura párroco de la parroquia Santo Nombre de Jesús de La Calera. Aunque su deceso era esperable debido a su edad y a problemas de salud que le surgieron en los últimos meses, la noticia de su fallecimiento causó conmoción y desde ese instante la ciudad se movilizó tristemente ante la pérdida del sacerdote que hizo carne la prédica católica de la acción preferente por los pobres. La noticia de la muerte llevó al sonido de las campanas de su parroquia, al sonido de las sirenas de los bomberos y la resolución del alcalde calerano, que decretó 3 días de duelo por la partida del padre Pedro, quien fue velado inicialmente en su casa ubicada en la población Villa Empart, y el sábado su velatorio continuó en la capilla Sagrada Familia de Artificio. El domingo, una caravana de automóviles acompañó la carroza que llevaba el féretro con el cuerpo del padre Pedro, que visitó algunas de las poblaciones populares donde desarrolló mayormente su enorme labor social y sacerdotal, y en lugares donde a través de su gestión con la comunidad logró la construcción de varias capillas. Fiel a lo que fue su existencia, el padre Pedro, ya consciente de su adiós, había pedido a sus cercanos que la gente no llevara flores a sus funerales, sino que entregara lo que pretendían gastar en su despedida en aportes en alimentos no perecibles para un comedor solidario que acoge a muchas personas y hasta familias en la población El Trigal. En la tarde de ayer domingo, en su templo Santo Nombre de Jesús, con la presencia de autoridades del clero diocesano, familiares y una enorme cantidad de caleranos y gente proveniente de comunas vecinas, el padre Pedro se fue, entre aplausos y lágrimas de muchos asistentes, hasta la tumba que acogió su cuerpo en el cementerio municipal de La Calera. 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
15: Bueno, por otro lado, una muerte sorpresiva, una muerte impactante, tuvo una adulta mayor de 80 años que murió tras ser atropellada en Quillota, nos cuenta la periodista Natalia Morales.
19: Ayer domingo, a eso de las 6:50 de la tarde, ocurrió un grave accidente de tránsito en el sector de San Pedro, en la comuna de Quillota. Se trató del atropello de una transeúnte adulta mayor, quien tristemente falleció a raíz de sus graves lesiones. El atropello ocurrió en el pasaje San Fernando de San Pedro, en la intersección con el pasaje Júpiter. Por causas que investiga Carabineros, una camioneta que circulaba por la citada vía impactó a una mujer de 80 años cuando ésta cruzaba la calle. El conductor que manejaba el vehículo tiene 43 años y detuvo la marcha de su automóvil luego de que ocurriera el accidente, dando aviso a las autoridades. Una ambulancia de SAMU Base Quillota concurrió al lugar donde sucedió el atropello y el personal de SAMU y del SAPU de San Pedro asistieron a la adulta mayor y le practicaron maniobras de reanimación. El comandante del Cuerpo de Bomberos de Quillota, Marco Velázquez Godoy, informó que voluntarios bomberiles también llegaron al sitio del accidente y entregó detalles del mismo.
20: Se hizo reanimación cardiopulmonar, se hicieron todos los esfuerzos para poder salvar a la persona y lamentablemente después, producto de las lesiones, falleció en el lugar. Carabineros de la tenencia de las cruzadas se hizo cargo del procedimiento y por instrucciones del fiscal de turno se solicitó la presencia y la concurrencia de la CIAT Aconcagua.
19: La adulta mayor fallecida fue identificada como María Teresa Reyes Torrejón, de 80 años, quien era vecina de San Pedro. Carabineros de la tenencia Las Cruzadas adoptaron el procedimiento correspondiente y resguardaron el sitio donde ocurrió el accidente, en espera de la llegada de la CIAT de San Felipe. Carabineros de la CIAT, la sección de investigación de accidentes de tránsito, trabajaron en la calle donde ocurrió el siniestro vial y recabaron antecedentes. Con dichos datos, emitirán un informe técnico con la probable causa basal del accidente y cuál habría sido su dinámica exacta. Desde la tenencia Las Cruzadas de Carabineros informaron a nuestro medio que el conductor que protagonizó este accidente manejaba con su licencia de conducir vencida. El resultado de la prueba respiratoria que le practicó Carabineros arrojó que no habría conducido con alcohol en el organismo. El vehículo que conducía es un Hyundai Porter año 2015. El fiscal de turno instruyó que el conductor pase a control de detención en el juzgado de garantía de Quillota durante hoy lunes 22 de junio. 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
15: En el Parque Nacional La Campana detectaron tala nativa y un campamento ilegal. En un operativo de CONAF y el OS5 de Carabineros se permitió retirar esta instalación irregular en el sector de Las Palmas de Ocoa en Hijuelas. Nos cuenta el periodista Juan Pablo Rojas.
21: CONAF y el OS5 de Carabineros desmantelaron un campamento ilegal al interior del Parque Nacional La Campana en el sector Palmas de Ocoa en la comuna de Hijuelas. El operativo fue realizado de manera conjunta por guardaparques de la Corporación Nacional Forestal y funcionarios de la Sección Forestal y Ecológica de Carabineros, quienes detectaron una instalación irregular dentro de esta área protegida de la región de Valparaíso. Durante el procedimiento, los equipos fiscalizadores constataron además una corta no autorizada del bosque nativo de preservación y el uso ilícito del fuego en las inmediaciones del campamento, hechos que generan especial preocupación por el riesgo ambiental y por la posibilidad de provocar un incendio forestal. Desde CONAF advirtieron que este tipo de situaciones representan una amenaza directa para el ecosistema del Parque Nacional La Campana, considerado uno de los espacios naturales más relevantes de la zona central del país. El director regional de CONAF, Sandro Brusone, señaló que estos patrullajes son fundamentales para proteger el parque y evitar daños mayores. La autoridad sostuvo que existe un enorme riesgo.

0: riesgo y es una amenaza latente, principalmente respecto al uso del fuego.
1: Los antecedentes fueron denunciados ante el Ministerio Público a través de carabineros y quedaron a disposición de la Fiscalía Local de La Calera. Por último, CONAF y carabineros informaron que mantienen un programa permanente de patrullajes preventivos tanto de día como de noche en áreas protegidas de la región de Valparaíso con el objetivo de prevenir, detectar y sancionar delitos ambientales. 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
3: 12:51. La patrulla juvenil de Humberto Chupete Suazo, le arrebató un punto a Everton en el Sausalito. Por su parte, Deportes Limache regresó a los triunfos en Arica y mañana juega en Coquimbo. La noticia es de Juan Carlos Reyes.
4: Ratificando lo que ha dicho desde un comienzo y pese a tener al frente a un equipo de la primera división, Humberto Suazo le siguió dando oportunidades a los jóvenes del plantel de San Luis y el sábado ante Everton en el Estadio Sausalito, de los 20 citados, 11 eran canteranos y para muchos era el debut en el equipo sanluisino. Pareció que los evertonianos se encaminaban a una victoria luego de quedar en ventaja tempranamente con un gol del espigado Nicolás Montiel, que aprovechó un centro desde la izquierda, pero la patrulla juvenil sanluisina no se amilanó y siguió buscando el gol, generándose varias ocasiones y destacando el buen juego que mostraban los juveniles amarillos. Sin embargo, el mayor oficio del equipo ruletero le permitió quedar 2-0 arriba con gol de Julián Alfaro y se pensó lo peor para el conjunto quillotano. Los sanluisinos no perdieron la fisonomía de juego y con los cambios en el segundo tiempo, el dominio quillotano incluso fue mayor. En el mediocampo se posicionó muy bien Luis Muñoz y para la salida estuvo Sebastián Parada. Un pase en profundidad para Fabián Pastene le permitió al delantero dejar en evidencia su gran velocidad y luego de eludir al arquero ruletero anotó el descuento. Ahora la tarea era llegar al empate y Humberto Suazo siguió entregando oportunidades a los jóvenes e incluso se marcó el momento histórico con el debut del hijo de Takechi, Benjamín Meneses, con poco más de 15 años, siendo el jugador con menor edad en debutar con la camiseta amarilla en la historia profesional del equipo quillotano. Cuando el partido finalizaba, un potente remate Luis Muñoz le dio el merecido empate a los canarios en Viña del Mar, donde ratificaron su

0: juego y una cantera que tiene muchos jugadores con opciones de jugar en el equipo de Humberto Suazo. Justamente, el entrenador sanluisino se refirió a la victoria y la ratificación de las opciones que les entregará a los jóvenes del club.
1: Creo que hicimos un primer tiempo correcto. Obviamente, cuando te enfrentas a equipos de primera división no te perdona. Nosotros tuvimos algunas ocasiones de poder marcar, pero siempre con los cuerpos técnicos estuvimos tranquilos, sabíamos los riesgos que podíamos correr jugando con gente más joven. Tuvimos mucha gente juvenil y para mí es muy emocionante. Creo que en el segundo tiempo lo jugamos muy bien y pudimos empatar el partido.
0: Por su parte, Deportes Limache volvió a los triunfos al vencer por 3-1 a San Marcos de Arica en el norte. Los goles para el equipo limachino fueron anotados por Joaquín Montesinos, Vicente Álvarez y Jean Meneses. Pero la acción del equipo rojo en cancha no se detiene, ya que por la cuarta fecha de la Copa Chile, el equipo de Víctor Rivero deberá jugar mañana martes desde las 15 horas en el Estadio Francisco Sánchez Rumoroso ante el actual campeón Coquimbo Unido. Juan Carlos Reyes, para Radio Quillota y Radio Observador, más noticias, mejor información.
2: Se acabó la mala racha entonces para Limache, pero el que sigue con mala racha es Unión La Calera, luego de caer ayer ante San Felipe en su debut en Copa Chile. La noticia es de Ricardo Maturana Otey.
3: Unión La Calera comenzó ayer domingo su participación en la Copa Chile 2026 y lo hizo con una derrota como local frente a Unión San Felipe, equipo de la Primera B. En el Estadio Municipal Nicolás Chahuán Nazar, sin público, debido a la sanción pendiente del año pasado.

0: fichas por jugadores que han sumado menos minutos en el primer semestre. En un partido que comenzó parejo, con algo de protagonismo de los caleranos, la expulsión de Alexander Pastenes en Unión La Calera a los 19 minutos resultó demasiado determinante. Con un hombre más, Unión San Felipe se adueñó del partido y sin tener mucho la pelota hizo daño. A los 24 minutos, un tiro de esquina para los sanfelipeños le permitió al defensor visitante Valentín Perales marcar un golazo con una media tijera que puso el balón en un ángulo. Unión San Felipe pudo aumentar ya que cada llegada de los aconcagüinos fue de peligro. Recién en el minuto 43, Unión La Calera remató al arco visitante por primera vez, lo que habla de la pobre producción ofensiva de los rojos. En el segundo tiempo, el panorama no cambió. Unión San Felipe manejó el encuentro, fue punzante y en esos buenos pasajes llegó al segundo gol. A los 53 minutos, Bayro Riveros definió una tremenda jugada colectiva, sentenciando muy temprano el partido. Unión La Calera esbozó una reacción, pero mínima. No tuvo el fútbol ni los argumentos para al menos amagar la victoria visitante, la que pudo ser incluso por un marcador mucho más amplio. Martín Chicotelo, director técnico del cuadro calerano, analizó de esta manera la categórica derrota de los rojos en Copa Chile.
1: Cuando nos quedamos con un hombre menos y ellos encontraron ese gol de pelota parada, tuvimos el dominio de la posesión, no tuvimos profundidad. Creo que carecimos de generar ocasiones de gol y después se nos hizo un poquito cuesta arriba con un jugador menos, no fue fácil.
0: Esta nueva derrota como local genera más preocupación entre los hinchas caleranos por el presente del equipo, que marcha colista en la Liga de Primera y que deberá luchar por evitar el descenso en el segundo semestre. Ahora, Unión La Calera deberá enfocarse en su próximo partido por Copa Chile frente a la Universidad de Chile en el Estadio Municipal de La Calera, este miércoles nuevamente sin público. 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
3: Horas con 57 minutos, ya nos estamos despidiendo de Informa Todo, las noticias de la región de Valparaíso y en especial de la provincia de Quillota, acá en Radio Observador y Radio Quillota. Nos encontramos mañana con más informaciones. Ya viene Radiograma, las noticias de Chile y el mundo, nuestro medio asociado Radio Bio Bio. No se mueva del dial, que tenga muy buenas tardes.
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1: La justicia dejó libre al conductor sorprendido a 264 kilómetros por hora en Vitacura. El hombre mantenía además antecedentes penales por tenencia de drogas y conducir en estado de ebriedad.
2: La Policía de Investigaciones confirmó la ubicación de 52 de los 64 niños haitianos que figuraban como no localizados en el informe de la Contraloría General de la República.
1: Disculpas públicas al gobierno exigió la comunidad haitiana en Temuco, afirmando que fueron estigmatizados.
2: La crisis laboral se toma a la agenda y el Ejecutivo reafirma la meta de 50.000 empleos de aquí a octubre. Sin embargo, expertos sostienen que es muy difícil llegar a una tasa de desocupación de 6,5% al año 2030.
1: La presidenta del Senado, Paulina Núñez, deslizó la posibilidad de aplazar la votación en general de la Ley de Reconstrucción Nacional, buscando un acuerdo amplio para apoyar la iniciativa.
2: Las oposiciones no llegarán con un documento único a conversar con el gobierno, pero firmaron una declaración pidiendo separar el proyecto y establecer una mesa técnica.
1: A esta hora, la Comisión de Educación en el Senado discute en particular el proyecto CESAL a cuna universal en medio de las indicaciones ingresadas por el gobierno que modificarían el Código del Trabajo.
2: La UDI pidió que el Partido Republicano se disculpe públicamente por los dichos del diputado Romero sobre Evelyn Matthei.
1: En el Comité Político Ampliado, Chile Vamos pidió que el oficialismo se cuadre con el llamado del gobierno a la unidad y no contribuya a tensionar las relaciones.
2: Un hombre fue baleado tras una persecución registrada en pleno centro de Valparaíso.
1: En noticias del exterior, el ultraderechista Abelardo de las Priellas se impuso en la segunda vuelta presidencial en Colombia con una ventaja del 0,96% sobre el izquierdista Iván Cepeda.
2: El vicepresidente de Estados Unidos, J.D. Vance, aseguró que el domingo se logró muy buen progreso en cuanto a las negociaciones de paz con Teherán.
1: José Luis Ábalos, exministro de Transporte durante el gobierno de Pedro Sánchez, fue condenado a 24 años de cárcel por corrupción.
2: En los deportes, Argentina comienza a esta hora su partido ante Austria, es en Dallas, buscando su clasificación a los 16avos del final del Mundial de Fútbol.
1: Y el técnico de Universidad de Chile, Fernando Gago, fue dado de alta hoy de la clínica tras sufrir un infarto el pasado viernes.
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1: Muy buenas tardes, bienvenidos, gracias por acompañarnos. Iniciamos la revisión de las noticias en esta edición del mediodía junto a Catherine Cubillos. Catherine, buenas tardes.
2: ¿Cómo estás, Nivaldo? Buenas tardes. Buenas tardes también a nuestros auditores, a todos quienes ya están con nosotros y van a estar acompañándonos en esta revisión de las noticias. Saludamos a todos ahí en las 43 estaciones de Biobío, la radio en todo el país, que están conectadas para informarse. También, por supuesto, quienes están en la plataforma digital, es biobiochile.cl. Y, por supuesto, quienes nos escuchan y nos ven a través de Biobío TV.
1: Vamos de inmediato con las informaciones. La Policía de Investigaciones confirmó la ubicación de 52 de los 64 niños haitianos que figuraban como no localizados en el informe de la Contraloría General de la República.
2: El gobierno rechazó las críticas por una eventual sobrereacción ante este caso, asegurando que cuando se trata de menores de edad nunca hay una sobrereacción. Gabriela Piña con lo último de este caso. Hola, Gabriela, buenas tardes.
5: ¿Cómo están? Muy buenas tardes. Así es, la Policía de Investigaciones informó la mañana de este lunes que ya fueron ubicados 52 de los 64 niños haitianos que aparecían como no localizados en una muestra analizada por la Contraloría General de la República que se dio a conocer, sabemos, mediante este preinforme, todo esto en el marco de la investigación por eventuales irregularidades en los procesos de reunificación familiar. Recordemos que la búsqueda se inició luego de que un preinforme de Contraloría detectara que 64 de 105 menores revisados no habían podido ser encontrados en los domicilios que tenían registrado ante las autoridades. Un antecedente que abrió, sabemos, una investigación del Ministerio Público para determinar así eventuales responsabilidades y también esclarecer posibles delitos vinculados al ingreso de menores de edad haitianos al país bajo la figura de reunificación familiar. El balance fue entregado esta mañana por el director general de la Policía de Investigaciones, Eduardo Serna.
6: Nosotros hemos ubicado 52 a la fecha y están todos escolarizados e ingresados al sistema de salud. Y están con los padres, madres, hermanos, están todos dentro de una vinculación directa con el adulto con quien se relaciona.
5: Desde el gobierno, sabemos, han insistido en que el objetivo principal en todo este caso es establecer el paradero de los menores y también verificar sus condiciones de vida. Bajo ese contexto se conformó, sabemos, una fuerza de tarea integrada por distintos organismos del Estado para cruzar información proveniente de municipios, establecimientos educacionales, también servicios de salud, migraciones y otras instituciones que pudiesen tener información respecto a los menores de edad. Los resultados dados a conocer por la PDI refuerzan una de las principales conclusiones que han planteado las autoridades durante los últimos días, que es que gran parte de los menores sí se encontraban en nuestro país y mantenían vínculos con servicios públicos, aunque no habían sido localizados en las primeras verificaciones que realizó la Contraloría sobre los domicilios informados. Pese a este avance, aún restan 12 niños por ubicar dentro de la muestra que observó este preinforme de la Contraloría y por ello las diligencias continúan mientras la Fiscalía desarrolla una investigación de oficio para determinar así si existieron fallas administrativas o la eventual comisión de delitos en estos procesos migratorios. Ahora bien, respecto al debate político, durante esta mañana el viceministro del Interior y la CCGEVCOP, Claudio Alvarado, rechazó las críticas por una eventual sobrereacción del gobierno ante el caso de los niños haitianos que no han sido localizados, asegurando que cuando se trata de menores de edad nunca hay una sobrereacción. La autoridad enfatizó en que el deber del Estado es conocer su paradero, verificar sus condiciones y también brindar protección si es necesario. Todo esto tras algunas críticas que surgieron desde la oposición respecto a la reacción, ¿no?, que tuvo el gobierno frente a este caso. Más temprano, en su llegada al Palacio de la Moneda, el presidente José Antonio Kast fue consultado por el tema y muy brevemente señaló que lo más relevante hoy día es encontrar a los niños. Pasemos a escuchar las palabras del mandatario.
7: ¿Se ha logrado dar con el paradero de todos los niños haitianos desaparecidos?
8: Están trabajando en ello. Para nosotros, como ustedes saben, lo más importante es encontrar los niños y ser bien al trabajo.
5: ¿Qué se plantea desde el mundo académico respecto a lo que se puede mejorar, ¿no?, en estos procesos? El académico de la Universidad de los Andes y experto en Derecho Internacional, Edgar Fuentes, afirmó que este caso demuestra la necesidad de fortalecer los controles preventivos y también entre organismos del Estado. Si bien reconoció que hubo fallas en la aplicación de protocolos migratorios, también destacó que fueron los propios organismos fiscalizadores los que detectaron las irregularidades, lo que a su juicio, demuestra que la institucionalidad está funcionando. No obstante, advirtió que el foco debe estar en prevenir nuevas vulneraciones y reforzar la protección de los menores migrantes. Pasemos a escuchar al experto.
9: Esos controles de carácter preventivo, la articulación entre los distintos órganos que conforman el Estado para que no caigamos a simplemente acciones de reparación o sanción, sino realmente de prevención para que no se vuelvan a repetir este tipo de circunstancias.
5: Con todo, durante esta jornada continúan las gestiones aquí en el Palacio de la Moneda para avanzar, ¿no?, con las diligencias de este caso. De hecho, durante la mañana el presidente José Antonio Kast se reunió con la ministra de Desarrollo Social, María Jesús Wolf, quien está a cargo de esta fuerza de tarea que impulsó el gobierno, y a esta hora debiesen estar reunidos también con el defensor Anuar Quesille, la ministra y también el presidente José Antonio Kast, para también tener más antecedentes sobre este caso. Y por otra parte, en el Congreso Nacional, en la Comisión de Familia de la Cámara de Diputadas y Diputados, durante esta tarde también se va a realizar una sesión para justamente evaluar este caso, y hay distintos invitados, entre ellos la propia Contralora General de la República, Dorothy Pérez, también

0: O sea, cuando uno escuchaba el tráfico de personas, cuando escuchaba el tráfico de órganos, lógicamente uno pensaba que estábamos en el peor de los mundos, cuando estamos trabajando con niñas, niños y adolescentes hay que ser muy cuidadosos.
1: El jefe comunal insistió en que pudo existir una falta de coordinación entre organismos centrales y municipios, indicando que parte de la información pudo haberse revisado previamente durante registros locales antes de que el caso alcanzara repercusión nacional. En tanto, agregó que todos los menores identificados se encuentran escolarizados y cuentan con atenciones registradas en centros de salud de la comuna. 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
4: Una de la tarde, 14 minutos.
5: Vamos al centro de Santiago con una de nuestras unidades móviles, Cristian Borkowski, te escuchamos, buenas tardes.
6: Hola, muy buenas tardes. Sí, estamos acá en el frontis del Centro Cultural Gabriela Mistral, donde se estaba desarrollando un evento acá que tenía que ver con el lanzamiento de unas aplicaciones relacionadas con la inteligencia artificial. Pero lo que estamos viendo ahora es cómo está trabajando el GOPE, el Grupo de Operaciones Policiales Especiales de Carabineros, acá en el frontis. Ustedes pueden ver lo que ha generado. Primero que todo, por un aviso de emergencia. No se nos ha dicho si es un aviso de bomba o algo por el estilo, en lo formal, pero ustedes saben que el GOPE viene a este tipo de circunstancias. Y en lo concreto, bueno, hay efectos, como por ejemplo la Alameda Libertador Bernardo Higgins, con dirección hacia el poniente, se encuentra completamente suspendido el tránsito. Estimamos nosotros, por lo que estamos viendo acá, desde la Plaza Baquedano, Plaza Italia, con dirección al poniente, y hay muchas circunstancias que tienen que ver con esto. Por ejemplo, la gente que estaba en el interior del GAM en esta actividad, que entendemos que era ministerial, ha decidido salir, también porque los han evacuado. Nosotros estamos mostrando todo lo que podemos acá. Al otro lado de la mampara, ustedes pueden darse cuenta, está Carabineros trabajando, está desarrollando todo un protocolo de seguridad que incluye, por cierto, la evacuación de todas las personas que estaban en el interior. Señor, buenos días, buenas tardes, ¿cómo está? ¿Usted está dentro de la actividad?
7: No,
6: va pasando por acá nomás.
7: Sí,
6: ya. Estamos preguntándole a la gente acá. Nivaldo, Katy, vamos a ver si nos podemos acercar. Hola, ¿cómo estás? Gusto saludarte, perdona que te moleste. ¿Tú estabas adentro de la actividad?
8: Ajá, exacto.
6: Cuéntanos, ¿qué pasó? ¿Qué te dijeron?
8: Nos evacuaron por posiblemente un aviso de bomba. Así que primero evacuaron a la ministra y luego evacuaron a todo el personal en realidad que estaba adentro en el lobby. Nosotros que veníamos a la actividad de Asloconía y tenía un lanzamiento como segunda etapa, así que quedamos entrampados a la mitad.
6: Muy asustados.
8: Mira, más
6: confundidos,
8: que confundidos, porque fue muy de improviso. Fue, bueno, es lo que tiene que hacer también el GOPE. Pero primero salió la ministra y luego nosotros rápido, que teníamos que evacuar, no nos explicaron nada. Hasta que estábamos aquí y 10 minutos después supimos que era por un aviso de bomba.
6: ¿Quién te dijo eso?
8: Los carabineros. Ah, sí, el mismo equipo del GOPE.
6: Perfecto, te lo agradecemos mucho.
8: Okay,
6: gracias por la explicación. Igual tú, claro, una de las personas que estaba en el interior, Nivaldo, Katy, que nos está explicando que ellos estaban asistiendo a esta actividad ministerial cuando de pronto los obligaron a evacuar, y ya cuando estaban acá afuera, en la vereda, en la calzada de la Alameda, le señalaron que se trataría de un aviso de bomba, según nos dice esta persona que estaría dentro entonces de este evento que está desarrollándose acá en el GAM, en el Centro Cultural Gabriela Mistral. Volvemos a mostrar la panorámica en lo que era el antiguo edificio Diego Portales, ¿cierto? Que ahora es este centro cultural. Ahora, la Alameda completamente con el tránsito suspendido hacia el poniente. Seguiremos informando cuando tengamos la oportunidad, por cierto, de obtener más declaraciones de parte de Carabineros, que es la voz oficial de este procedimiento que se está desarrollando hasta ahora. Vamos a ver, estamos avanzando porque parece que Carabineros está hablando. Deme un segundo.
9: Está
6: hablando Carabineros acá.
9: Te damos tiempo, Cristian, mientras reiteremos lo que está pasando ahí en el centro GAM con evacuación de personas.
10: En el interior del GAM, efectivamente había un evento que se está desarrollando acá con la presencia de la ministra de Ciencia. Así que se procedió a activar los protocolos. Salió toda la gente y actualmente está personal del GOPE haciendo su trabajo.
6: ¿Se ha escuchado algo?
10: No, todavía están en eso.
6: La característica de este correo es bastante alarmante. ¿Por qué? ¿Por qué se toma tan esta decisión?
10: Sí, se activó protocolo, como bien dije, salió toda la gente y efectivamente están realizando el procedimiento del personal de gobierno. Permiso, gracias.

0: Es un correo electrónico, entonces, lo que nos han dicho, que habría sido justamente la mensajería electrónica la que habría señalado, advertido que había un aviso de bomba, pero claramente esto obedece a los protocolos que hace Carabineros para evacuar entonces a todas las personas. Katy Nivaldo, una información completamente en desarrollo, ustedes lo escuchaban de parte de Carabineros, pero también en voz de los mismos participantes que debieron ser evacuados entonces desde acá del GAM. Cuando tengamos más información, más actualizada, por supuesto, líneas abiertas con ustedes. Bio Bio, la radio.
1: Y a ver, vamos a quedar, por supuesto, con líneas abiertas ahí con el GAM, con el Centro Gabriela Mistral, que está con esa evacuación. Ustedes veían la información en directo. Les quiero reiterar que por un artículo abandonado, ese es el concepto, a la altura del GAM, la Alameda al Poniente está siendo desviada por Eliodoro Yáñez. Eso es para los buses, transporte público. Y hacia el puente Pío Nono, los vehículos particulares. El equipo del GOP está trabajando ahí en el lugar, que es lo que nos contaba Cristian, con esa información del momento. Pero está el tema del tránsito, que es importante también. Alameda al Poniente desviada en Eliodoro Yáñez, esto es acá en Providencia, estamos hablando de la comuna de Santiago. Y en Pío Nono está siendo desviado para los vehículos particulares, por ese trabajo del GAM. Agreguemos que los colegas, ustedes escuchaban que hacían alusión a un correo electrónico que ha estado circulando, que es bastante alarmista, la verdad. No lo vamos a publicar, nosotros no lo vamos a mostrar, pero hace alusión también al Centro de Justicia, con la misma situación, con objeto supuestamente explosivo, y lo que se ha determinado a esta hora es evacuar también el Centro de Justicia. El Centro de Justicia de Santiago también está siendo evacuado a esta hora. Vamos a recabar más antecedentes, pero es parte de lo mismo, ese correo electrónico que les decía que es muy alarmista y que ha llegado a varias instituciones. Por ahora, las evacuaciones se han realizado en el GAM y también en el Centro de Justicia en Santiago.
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4: 1:20 p.m.
5: En libertad quedó el conductor que fue detenido manejando a 264 kilómetros por hora en la comuna de Vitacura.
1: Esto fue ayer en la tarde, fue captado por algunas cámaras de seguridad, pero hasta ahora no se sabe quién es esta persona. Ha habido prohibición de parte de la justicia de entregar su nombre, hasta la patente del auto.
5: Es insólito. Una persona con antecedentes, y el tribunal, la jueza, es una jueza, ¿no?
1: Sí.
5: Decide que se mantenga su identidad resguardada. Yo no veo cuál es el sentido de todo esto. O sea, ¿lo están protegiendo? ¿Es alguien importante? ¿Tiene algún vínculo con alguien?
1: Claro, conocer los motivos de por qué se tomó esa decisión. A ver, él iba conduciendo a 264 kilómetros por hora por la autopista, poniendo en riesgo no solo su vida, sino que la de los demás. Bueno, fue formalizado en la mañana por conducción temeraria y la justicia otorgó medidas cautelares menores. Y también está lo que les comentábamos, que no podemos decir quién es, cuál es su nombre, ni la patente de su vehículo. Rodrigo Pino nos cuenta más. Hola, Rodrigo, buenas tardes.
6: Sí, hola, buenas tardes. Y se trata de esta situación vivida la jornada de ayer, a eso de las 17 horas, en el kilómetro 7.8 aproximadamente de la costanera norte, en el sector de la rotonda del Ocurro, donde Carabineros se estaba desarrollando fiscalizaciones, controles vehiculares y controles de velocidad, donde se percató la presencia de este vehículo de alta gama que se desplazaba por esta autopista a alta velocidad. De hecho, los sistemas de registro de velocidad de Carabineros arrojó 264 kilómetros por hora. Esto motivó que rápidamente Carabineros activara una situación de poder controlar a esta persona, llegando hasta más abajo en los kilómetros de la costanera norte, dando con esta persona, dándole alcance y finalmente sacándolo desde la autopista para dejarlo en calidad de detenido por esta conducción imprudente, esta conducción irresponsable en torno a esta situación que puede generar un riesgo mayor, considerando que a esa hora había un alto flujo vehicular por la costanera el día domingo, muchos movimientos cerca de centros comerciales que pasan por este sector y una mala maniobra puede haber generado un accidente mayor. Pues bien, esta mañana finalmente la persona quedó detenida en torno a esta conducción imprudente. Escuchemos las palabras de la teniente de Carabineros, Nicole Barrera, 32ª Comisaría de Tránsito, quien además se refiere a los antecedentes que cuenta esta persona.
4: lo realizaba a 264 kilómetros por hora. De ello, se procede a su retiro desde el interior de la autopista a una zona segura, momento en el cual se procede a su notificación del motivo de su detención por conducción temeraria. Es importante destacar que este conductor ya mantenía situaciones anteriores penales por los delitos de consumo por ley 20.000 y por conducción en estado de ebriedad.
6: Sí, delitos con condenas del año 2009 y 2017, respectivamente, el 2009 conducción en estado de ebriedad, 2017 por ley 20.000 de drogas. Durante esta mañana se desarrolló control de detención y formalización de cargos, donde en esta audiencia finalmente la defensa de este imputado solicitó a la jueza no poder divulgar ni la identidad, ningún elemento que permita individualizar, bien digo, a esta persona, basándose en lo que es la presunción de inocencia y a la espera efectivamente de la investigación que tiene que desarrollarse dentro de 90 días que se ha fijado como plazo por parte del Ministerio Público. Pese a ello es que finalmente la jueza a cargo de esta audiencia finalmente acogió esta decisión y también acogió lo que fue la postura de la defensa, porque la fiscalía había solicitado en medio de esta formalización por el delito de conducción imprudente y arriesgada, era que esta persona quedara con arresto domiciliario total. Sin embargo, la jueza señaló que esta medida era muy gravosa, considerando que no se podía contemplar los antecedentes anteriores, de que el año 2009 la conducción de estado de ebriedad ya estaba prescrita esa condena y que el año 2017 por ley 20.000 no venía al caso respecto de esta investigación que estaba en curso respecto de la detención de esta persona. Finalmente se acogió la decisión de la defensa, que es arraigo nacional y firma mensual durante los 90 días de investigación. Una investigación que, por supuesto, puede tener también consecuencias mayores, considerando este delito, sí que se demuestra en medio de la investigación policial y por parte del Ministerio Público. Escuchamos también las palabras del secretario ejecutivo de la Comisión Nacional de Seguridad de Tránsito en Chile, Alberto Escobar, respecto de esta situación.
7: En el caso de la ciudad son 50 kilómetros por hora, es decir, sobre 110 kilómetros por hora se considera velocidad temeraria y tiene penas de cárcel. Contempla una serie de penas bastante rigurosa. Una es la cárcel efectiva, lo otro es pagar una multa y efectivamente la suspensión incluso de por vida de su licencia.
6: Sí, esto debería de resolverse en este juicio que se debería desarrollar tras estos 90 días de plazo de investigación. De todas formas, él también generó condena en el propio municipio de Santiago a través de su alcaldesa Camila Merino, que por supuesto calificó como impresentable esta situación que se vivió en horas de ayer en la autopista que cruza por su comuna.
8: La realidad supera la ficción. El domingo a la tarde, Carabineros detuvo a un conductor que iba nada menos que a 264 kilómetros por hora. Con esto pone en riesgo su vida y a los que circulan por la costanera norte. Esto es indignante.
6: Sí, finalmente, como señalábamos, esta persona recobró su libertad, no quiso referirse a esta imputación y formalización de cargos, salió rápidamente del centro de justicia, lo esperaban familiares y abordó un vehículo y salió del lugar. Habrá que esperar ahora, y quiero que resuelva la investigación de 90 días, si la fiscalía puede acreditar algún delito mayor que pueda tener una sanción mayor, porque tampoco en esta audiencia se trató la situación de su licencia a conducir, no se habló si iba a ser suspendida o iba a quedar cancelada mientras se desarrolla la investigación. Por lo tanto, esta persona de todas formas puede seguir conduciendo a la espera de que comience este juicio dentro de los 90 días de plazo de investigación dispuestos por los juzgados de garantía de Santiago. 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
9: 1:27 p.m.
1: La presidenta del Senado, Paulina Núñez, se abrió a posponer la votación en general de la Ley de Reconstrucción Nacional o la mega reforma y en su trámite en la Cámara Alta, esperando un potencial acuerdo entre un sector de la oposición y el Ejecutivo.
5: Las oposiciones no van a llegar con un documento único de propuestas, pero hicieron un llamado conjunto a separar los elementos de la reconstrucción física del proyecto y establecer una mesa técnica. Gonzalo Holguín, buenas tardes.
10: ¿Qué tal? Muy buenas tardes. Todo pasando con la Ley de Reconstrucción Nacional en La Moneda, también en el Senado de la República. Esta declaración a la que accedimos esta mañana en la radio de la presidenta del Senado, la senadora de RN, Paulina Núñez, quien mostró apertura a considerar eventualmente, por vía de los comités parlamentarios de la Cámara Alta, posponer la votación en general de la Ley de Reconstrucción Nacional, que estaba calendarizada en doble jornada para martes y miércoles. Esto en el entendido de que tanto el gobierno como el oficialismo, o al menos un sector de él, está buscando que se apruebe la idea de legislar por un mayor pool de votos y que esto se podría lograr eventualmente con un acuerdo político principalmente entre la centroizquierda y el Ejecutivo. Evidentemente que para eso ocurra tienen que haber propuestas, tiene que haber una negociación, tiene que haber un diálogo, y estiman que no es realista pensar que eso va a ocurrir solamente en 48 horas. Es por eso que pasamos a escuchar a la senadora de Renovación Nacional y presidenta de la Cámara Alta, Paulina Núñez, abierta la posibilidad de dar un poco más de tiempo, cosa que hay un entendimiento político y se pueda aprobar por más votos en general la iniciativa en la sala de la Cámara Alta.
11: Si construir un acuerdo y lograr una mayoría significa tomarnos unos días más, estoy disponible para dar ese espacio. Si entre hoy y mañana se están entregando propuestas, lo lógico es que estas se revisen y se respondan. Requiere tiempo. Negociar bien no es debilidad, es responsabilidad democrática. Y como presidenta del Senado, ese es mi rol.
10: Sí, a esta hora un grupo de senadores del Partido Socialista y el Frente Amplio se encuentran en La Moneda, reunidos con el viceministro de Interior y Seguridad, Claudio Alvarado, y el ministro de Hacienda, Jorge Quirós. Están 6 de los 7 senadores del Partido Socialista y se encuentran también los senadores del Frente Amplio, Beatriz Sánchez y Diego Ibáñez. Evidentemente está presente la presidenta de la colectividad, la senadora Paulina Obadonich, que además es integrante de la Comisión de Hacienda, representando a su partido y también a su sector. Lo que ha sido evidentemente una controversia que, según la senadora, ha sido más de artesanía de los medios de comunicación que de los propios partidos políticos, porque ella dice que ellos nunca comprometieron un documento único de propuestas que de alguna manera fuese reflejo del trabajo de los centros de pensamiento progresistas que han trabajado en analizar el proyecto del Ejecutivo. Bueno, nosotros podemos decir que eso no es efectivo, que varias vocerías de la centroizquierda han dado a entender en la Democracia Cristiana, el Partido Socialista y el Frente Amplio que se estaba elaborando una propuesta común, pero luego en la reunión de presidencias de partido esta jornada se llegó evidentemente a la realización de que no podía existir conciencia plena respecto de lo que es una línea roja o no y respecto a aquello de lo que es negociable o no en este proyecto, y es por eso que habrá propuestas diversas que algunos partidos van a ir presentando, algunas ya las presentaron, como es el caso de los senadores PPD, que ya le entregaron también al gobierno una propuesta, pero lo que sí, redactaron un comunicado público con una suerte de premisa, idea, fuerza, mínimo común, si se quiere, respecto de cuáles son sus solicitudes, y qué es lo más relevante. Lo más relevante es que están insistiendo en separar el proyecto de ley, insistiendo en una mesa técnica a la que el gobierno ya se negó. Escuchamos a la senadora Paulina Obadonich.
12: Aquí no se trata de documentos, y lo que trata de instalarse por la prensa es que si no hay un documento único, que nosotros nunca hemos ofrecido. No vamos a caer en esto de que si no hay un papel único, no hay unidad. La unidad se prueba con la visión de conjunto que tenemos.
10: Bueno, también en todo caso desde las derechas se está mirando con mucha atención qué es exactamente lo que van a proponer las oposiciones. Nosotros hemos dado a conocer un documento borrador que circulaba la semana pasada, donde se hablaba de cuestiones relacionadas con industria de litio y de cobre, con una industria digital, también con otras medidas como el subsidio unificado al empleo, diversas medidas para la sección del pago de contribuciones focalizadas en viviendas de bajo costo. Lo cierto es que todo esto acumula una posición que para las derechas no se sería razonable. Entonces, lo que dice el senador independiente Rojo Edwards es que solo se puede entrar a una negociación si es que las propuestas que entregan las fuerzas que se oponen al gobierno son realmente factibles de ingresar a este proyecto de ley.
13: Lo que yo espero es que estos no sean simplemente manotazos de ahogado, que estas propuestas no sean simplemente una estrategia espuria para justificar el rechazo. Y por eso llamamos a que las propuestas que haga la oposición sean propuestas serias.
10: Sí, le decíamos que entendemos ya que desde la centroizquierda se ha ingresado una propuesta en particular del PPD muy fuertemente relacionada con lo que están llamando el desmantelamiento de la institucionalidad ambiental, que son los artículos relacionados con la mal llamada, dicen algunos, permisología. El presidente del partido, presidente electo, el diputado PPD Raúl Soto, ha dicho que estar en comunicación y en coordinación con los senadores de su colectividad, que efectivamente hay una propuesta para que el Ejecutivo pueda contestar punto por punto y que solo en función de esa respuesta van a evaluar su decisión de cómo votar este proyecto de ley.
14: Queremos también que el gobierno se comprometa a revisar algunas de sus propuestas medioambientales, porque no vamos a permitir, al menos desde el PPD, que se desmantele la institucionalidad medioambiental. Ahí hay una conversación que se ha abierto. Vamos a esperar que el gobierno responda punto por punto.
10: Bueno, así las cosas. Estamos todavía con la duda respecto de qué va a pasar con la votación en general, si es que los comités parlamentarios van a convenir en un aplazamiento. Entendemos nosotros que esto debería venir de una solicitud del Ejecutivo, ya habiendo una propuesta del PPD y habiendo una del Partido Socialista que también se ha plegado del Frente Amplio. Podemos decir que hay documentos, que hay insumos que el gobierno tiene que analizar y que tiene que contestar de vuelta si los va a patrocinar o considerar o no, y en ese tiempo veremos si es que el gobierno va a querer contestar rápido o va a pedir efectivamente al Senado una semana más de plazo para que continúen las conversaciones y eventualmente se pueda llegar a un protocolo de acuerdo firmado que permita que algunos parlamentarios puedan votar a favor de la idea de legislar. En todo caso, eso, Nibaldo Catti, parece difícil, en particular para los senadores opositores, que ellos están más bien pensando en cambios en la votación en particular, pero sin necesariamente apoyar la votación en general en la sala de la Cámara Alta.
5: Gracias, Gonzalo.
10: Buenas tardes.
1: Hasta pronto. A ver, antes de hacer una breve pausa, les queremos actualizar lo que estaba pasando ahí en el centro GAM. Esto es la Alameda, en pleno centro de Santiago, eje central de la región. Es un artículo abandonado a la altura del centro GAM, en la Alameda del Poniente, que está siendo desviada por Eliodoro Yáñez, los buses, y hacia Puente Pío Nono, los vehículos particulares, porque está el equipo del GOPE trabajando ahí en el GAM. Fue evacuado completamente, incluso la ministra Lincolao tuvo que salir de ahí del lugar porque ella estaba encabezando una actividad que se estaba registrando ahí con inteligencia artificial. En fin, ella era una de las invitadas y bueno, tuvieron que evacuarla por un aviso de bomba en ese lugar, y les reitero que el tránsito en ese sector está interrumpido. Y mientras estábamos contando de eso, nos enteramos de también la evacuación del Centro de Justicia, y esto también implica suspensión de tránsito. Esta vez es en Avenida Pedro Montt al oriente, entre Luis Cousiño y Avenida Biel, por eso que estamos viendo a través de Bio Bio TV la evacuación de personas desde el Centro de Justicia. El GOPE, también el Grupo de Operaciones Policiales Especiales, está trabajando en el lugar. Opta al oriente si es que va en auto, por Rondizoni, dicen desde Transporte Informa, porque las personas que fueron evacuadas, muchas de ellas ahora están ahí en la calle, y por lo tanto eso ha obligado a la suspensión del tránsito. Avenida Pedro Montt al oriente, entre Luis Cousiño y Avenida Biel, por esa evacuación, también en el Centro de Justicia.
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27: Una de la tarde, 40 minutos.
5: Está publicada en nuestra página, biobiochile.cl, de la Unidad de Investigación de la Radio. Título, entregó a Lucho. Álvaro Jalaf deja caer a Luis Hermosilla firmando un acuerdo con la Fiscalía.
1: De nuestro departamento de investigación, del periodista Nicolás Parra, esto dice así, entregó a Lucho, entre comillas. Así describía en la mañana de hoy fuentes judiciales ligadas al caso Audio la movida del empresario Álvaro Jalaf. El imputado y pieza clave de la trama no solo desclasificó a comienzos de este mes el pago de coimas a Luis Hermosilla a cambio de destrabar el proyecto Parque Capital, sino que también firmó un acuerdo de colaboración eficaz con el Ministerio Público que pone aún más en jaque al otrora poderoso abogado.
5: Si bien este acuerdo tiene la calidad de reservado, fuentes consultadas por la Unidad de Investigación de Biobío indican que este quedó oleado y sacramentado justo antes de que Jalaf prestar la declaración el pasado día 4 de junio.
1: Y en ese último testimonio ante el organismo persecutor develado por Mega, el empresario afirmó haber pagado unos 410 millones de pesos para que la iniciativa inmobiliaria industrial obtuviera el visto bueno de autoridades del Ministerio de Vivienda y Urbanismo. Los pagos, realizados en gran parte en efectivo, se habrían utilizado para agilizar los permisos del loteo industrial ante la cartera entonces presidida por Felipe Guard.
5: En total, a Luis Hermosilla le pagué el equivalente a 10.000 UF por destrabar el proyecto Parque Capital. De ellas, aproximadamente 6.000 UF se le entregaron en dinero en efectivo y las restantes 4.000 UF por la vía de compensarlo con la deuda que él tenía con Factop, atestiguó Jalaf.
1: La jugada de Álvaro Jalaf significó un vuelco en su relación con Hermosilla. Hasta antes de que el caso explotara, él y su hermano, Antonio Jalaf, mantenían una estrecha amistad con el letrado. El vínculo entre ambos se consolidó justamente a través de los negocios de los fundadores del Grupo Patio, quienes recibían asesoría directa de Luis Hermosilla. Luego, el nexo trascendería a una relación que se volvió más íntima.
5: Y todo eso terminó ahí en este reportaje, incluso extractos de mensajes entre ellos por vía WhatsApp, donde hablan de esta cercanía y cómo esto se ha roto con esta declaración o esta decisión de Jalaf de entregar todos los antecedentes de cómo le pagó a Luis Hermosilla presuntas coimas. Está en nuestra página web, biobiochile.cl.
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1: Rodrigo Rey, ¿qué tal? Buenas tardes.
0: Bueno, para contarles que ya hay historia escrita en el Mundial y es con Leo Messi, que abre la cuenta en el minuto 38 frente a Austria y consigue el gol número 17 en los Mundiales, superando el registro que tenía Miroslav Klose, que tenía 16. Recordemos que ya lleva 4 Messi anotados en este Mundial, y ojo que en el minuto 8 había fallado un penal, lo había tirado para afuera. Un penal que le habían hecho a Lautaro Martínez. Así que es historia ya pura. Leo Messi, con 38 años, se convierte en el máximo anotador de mundiales. Está ganando por ahora Argentina 1-0.
5: Gracias, Rodrigo.
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27: Una de la tarde, 43 minutos.
5: Con sentido de urgencia, el gobierno concentra sus esfuerzos en la mesa interministerial por el empleo, con una meta clara, que es generar 50.000 puestos de trabajo de aquí al mes de octubre.
1: La estrategia apunta a impulsar proyectos de inversión pública para mover, dicen, la economía, pero la discusión no termina a corto plazo. Expertos aseguran que la meta de una tasa de desocupación de 6,5% ya para el 2030 también debería corregirse. Vanessa Gajardo con los datos. Hola, Vanessa, buenas tardes.
3: ¿Cómo están? Muy buenas tardes. Recordemos que fue la semana pasada cuando el gobierno anunció la instalación de una mesa interministerial por el empleo en nuestro país con el objetivo de enfrentar, dicen, la actual emergencia laboral. En esa oportunidad se anunció como meta la creación de 50.000 nuevos empleos en un plazo de 4 meses, es decir, de aquí al mes de octubre, y que hoy fue confirmado tras un nuevo encuentro del Comité Político Ampliado de La Moneda por el viceministro Daniel Mas, que además está liderando esta instancia. Es una de las prioridades del Ejecutivo, considerando lo que ellos mismos denominan como crisis laboral, las más de 940.000 personas en nuestro país que están desempleadas y más de 2 millones que están en la informalidad, para qué hablar, cierto, del panorama de las mujeres. En esa línea, todos los esfuerzos han estado en delimitar un plan proempleo del que hemos ido conociendo distintos detalles por goteo. Se avecinan cambios, sabemos, a la ley de 40 horas, cambios a la ley Karin, se están discutiendo ya las indicaciones del proyecto de esa lacuna universal. Se habla también de una reforma al sistema de indemnización por años de servicio, solo por mencionar algunos de los cambios que estaría evaluando el Ejecutivo. En lo concreto, estos 50.000 empleos responden a proyectos de inversión en el sector público, según lo que detalló el viceministro Daniel Mas.
4: Y los empleos del último trimestre y de los próximos años vienen de la puesta en marcha de los distintos rubros. Por ejemplo, la construcción. Este año va a generar, con la partida, 25.000 nuevas viviendas, alrededor de 70.000 nuevos empleos.
1: Vale, te vamos a interrumpir brevemente porque tenemos que volver al centro GAM, Cristian Borkowski.
6: En el edificio ni tampoco el ASI está hablando del Seremi en Seguridad Pública, Juan Andrés Barrientos. Escuchemos lo que está señalando.
7: Elemento personal de...
8: Habla el Seremi Juan Barrientos.
6: Todo tipo de amenaza, todo tipo de artefacto, todo tipo de utensilio que se haya utilizado para la provocación o incitación de algún tipo de bomba o proyectil que existiera en el edificio es completamente falso. Personal especializado por parte del GOPE y especialización de Carabineros de Chile, del CEP y OC9, que están trabajando en el sitio del suceso. Afortunadamente no existe ningún tipo de riesgo o amenaza para las personas.
9: Pero tengo que preguntarle por el tema relacionado al correo electrónico, porque hay varios correos relacionados a entidades públicas. Usted señala que el correo fue dirigido precisamente a Calgam y también a otras entidades públicas.
6: Están llegando diferentes tipos de correos a diferentes instituciones públicas, por lo cual nosotros estamos trabajando con...
7: Porque hay un correo que habla de zoológicos, estaciones de metro,
6: aeropuertos.
7: ¿Cuáles son específicamente? ¿Qué información tiene?
6: Siempre van a llegar correos respecto a cualquier tipo de amenaza, pero como Ministerio de Seguridad Pública estamos preparados, coordinados con las instituciones del Estado para poder atacar de forma oportuna, eficiente y eficaz.
9: ¿Ha habido evacuaciones en otros recintos?
6: Hay diferentes instituciones de las cuales Carabineros de Chile estamos trabajando con un equipo profesional. Carabineros de Chile es una institución muy profesional, eficiente y eficaz, que está desplegado. Se ha informado al Ministerio Público respecto a esta situación, pero lo que informamos en este momento es entregar calma a la ciudadanía, que adopte las medidas de seguridad correspondientes, infórmese por los canales adecuados institucionales.
9: ¿Hay una alerta masiva? Eso sí.
6: No existe una alerta masiva, existieron mensajes que son mínimos.

0: vamos a intentar, como Seremía y Ministerio de Seguridad Pública, reducir los índices de inseguridad en la población. Estamos trabajando de forma mancomunada con las policías especializadas y profesionales para entregar seguridad a toda la comunidad.
1: ¿Algún grupo se adjudica este correo?
0: Hasta el momento no existe ningún grupo que se adjudica este tipo de mensajes. Son personas anónimas que en este momento lo están haciendo para llamar la atención, pero a nosotros no nos van a amedrentar. Nosotros mantenemos el control territorial como gobierno. Insisto, los policías en Chile son muy profesionales, trabajan de forma eficiente, eficaz, y vamos a erradicar todo tipo de amenazas. Nosotros mantenemos el control territorial del país.
2: Ahí están las palabras entonces del Seremi de Seguridad Pública, Juan Andrés Barrientos, que nos está entregando una actualización. Aquí no se encontró nada en el campo, pero también ha señalado que han habido circunstancias que obedecen aparentemente a diferentes correos. A nosotros precisamente nos llegó uno donde se hablaba de varios centros comerciales, aeropuerto, el zoológico incluso, y bajo ese contexto que nosotros le preguntábamos por esta situación. No sé, Nivaldo, Katy, si ustedes tienen alguna consulta, o lo dejamos hasta acá nomás.
3: Todo claro, entonces no se descartó toda amenaza después de la revisión de los funcionarios policiales. Gracias, Cristian.
2: Buenas tardes.
4: Mira, hablábamos antes con Vanessa Gajardo, que sigue con nosotros acá en el estudio. Hablábamos acerca de promesas y compromisos de empleo del actual Ejecutivo. Vanessa, sigamos.
5: Claro, estábamos hablando de esta meta de corto plazo que se ha fijado esta mesa interministerial para el empleo de 50.000 nuevos puestos de trabajo en el sector público, porque estos, digamos, responden a vacantes que se generan a propósito de proyectos de infraestructura. Ahí también hay que hacer una distinción, bien digo, respecto de lo que serían más bien puestos de trabajo que se generen en distintos servicios, a propósito de algunas críticas respecto de que estamos al debe en la generación de empleo en el mundo privado. Pero esto atiende más bien a una solución de corto plazo, es lo que dicen los expertos. Y se requiere de una visión más a futuro, y por eso se estaría también barajando hacer modificaciones a algunas leyes ya vigentes. Sobre la meta del 6,5% al año 2030, que recordemos es otra promesa de campaña, los expertos dicen que depende de factores que el gobierno no puede controlar, que es por un lado que el crecimiento sea el esperado y también otras presiones internacionales. El exministro de Trabajo y Previsión Social durante el gobierno de Ricardo Lagos, Ricardo Solari, subió al debate la necesidad de un plan que aborde la digitalización y el avance de las nuevas tecnologías en el empleo para hacerse cargo de las brechas que esto está generando en la configuración del panorama laboral, algo que a su juicio tiene que venir desde los colegios, dice, y que no pasa por eliminar la franquicia Sense.
6: Reorganizar el sistema escolar en función de estos nuevos desafíos y, en segundo lugar, hacer de los programas de capacitación programas muchísimo más robustos, más que reformar la franquicia o cambiarlo, modificarlo, lo que hay que hacer es hacerla más eficiente en su uso.
5: A ver, tal como lo ha señalado el Ejecutivo, esta mesa va a tener un carácter urgente, al menos en el corto plazo, en lo que respecta al año 2026, y va a estar orientado finalmente a algunos grupos en específico. Primero, las mujeres, también los jóvenes, cuya tasa de desocupación llega al 22,8%, es realmente alarmante, y también con un sentido de descentralización, hacerse cargo de las problemáticas de las regiones que tienen los niveles más altos, como lo es Valparaíso, Biobío y la región metropolitana.
3: Gracias, Vanessa.
5: Buenas tardes.
4: Y la Comisión de Educación en el Senado discute en particular esta hora el proyecto de sala cuna universal. Esto es en medio de las indicaciones ingresadas por el gobierno que modificarían el Código del Trabajo. Nos actualiza María Agramunt. Hola, María, buenas tardes.
7: Buenas tardes, así es, porque el proyecto Salacuna, que busca garantizar el empleo femenino, la conciliación laboral y también el cuidado infantil, se discute en particular aquí en la Comisión de Educación del Senado. La discusión gira en torno a las recientes indicaciones ingresadas por el gobierno. Una de ellas es la creación de un fondo solidario de Salacuna, financiado mediante la cotización del 0,35% del sueldo imponible, lo que estaría cambiando el Código de Trabajo, y también será compensado con una rebaja equivalente en la cotización destinada al seguro de cesantía. Además, otra indicación en la que se ha centrado el debate esta mañana y tarde incluye la legislación de la sala cuna con autorización de funcionamiento en lugar de requerir un reconocimiento oficial. Esto fue defendido por la ministra de Educación, María Paz Arzola, señalando que esto no disminuiría la calidad del funcionamiento y además incluiría a más personas dentro de la protección.
8: No va en desmedro del aseguramiento de la calidad.

0: de esas instituciones. Por el contrario, la inclusión de establecimientos de educación parvularia con autorización de funcionamiento en lugar de reconocimiento oficial, lo que hace es justamente permitir que sean más las instituciones que hoy día puedan prestar el servicio y por lo tanto hacer más factible el avance.
1: Bueno, y justamente a esto fue lo que cuestionó la senadora de la Democracia Cristiana, Yasna Proboste, quien señaló que esto bajaría el estándar que actualmente se tiene y se abordaba en el proyecto Sala Cuna anteriormente, siendo algo discriminatorio para algunos de los menores.
2: Rebaja el estándar y uno se pregunta por qué un hijo o una hija de una mujer trabajadora tiene que tener un estándar más bajo que cualquier otro hijo que asiste a una sala cuna que tiene reconocimiento oficial, como lo es la gran mayoría de la institucionalidad pública.
1: Bueno, en el lado opuesto también se refirió el senador de la UDI y presidente de la Comisión de Educación aquí en el Senado, Gustavo Sangüesa, quien señaló que esta excepcionalidad continúa con la supervisión de la Subsecretaría de Educación Parvularia. Por lo tanto, no habría una baja en el estándar.
3: No, eso es incorrecto. El proyecto establece claramente que es con reconocimiento oficial o autorización de funcionamiento y hace una excepcionalidad pero jamás quita la supervisión. Y de hecho, al terminar de leer el artículo queda claro que es con la supervisión de la Superintendencia de Educación Parvularia.
1: Bueno, mientras continúa el debate aquí en el ex Congreso Nacional y también en este momento habla la CUT por una de las indicaciones en concreto, este traslado de financiamiento que se iría a el seguro de cesantía. Este debate no se debería extender a más allá de las 2 de la tarde, así que quedamos atentos a cualquier reflexión y también conclusiones que saquemos de esta Comisión de Educación en este sentido por el proyecto de Sala Cuna Universal. Desde el ex Congreso Nacional, Bio Bio, la radio.
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5: 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A bordo del velero Centinela 1, estudiantes y científicas USS recorrieron las costas del centro sur de Chile para investigar cómo los microplásticos viajan desde los ríos al océano Pacífico, detectando más de 80.000 partículas por kilómetro cuadrado. 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Investigación que importa. 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
8: Rodrigo Ruiz, buenas tardes.
9: Nuevamente contigo, Rodrigo.
10: Sí, para contarles que ya terminó el primer tiempo con un histórico gol de Leo Messi. Está ganando Argentina a Austria. En el segundo partido del grupo del albiceleste y de los austríacos, recordando que el primero fue un 3-0, bueno, ahora está ganando 1-0 con un gol de Leo Messi, que es muy importante porque se convierte con este tanto en el máximo artillero en la historia de los mundiales, superando el registro con el que estaba igualado, que era Miroslav Klose, el alemán, que se quedan 16, Messi pasa a comandar la tabla con 17, les recuerdo que además está Kylian Mbappé, que tiene 14, que va a jugar más ratito, va a estar jugando, así que también podría sumar algún gol, pero por ahora el máximo artillero y exclusivo es Leo Messi, que además, les cuento, había fallado un penal en el minuto 8. Hubo una falta en contra de Lautaro Martínez, que fue revisado en el VAR porque no se había cobrado, y se determinó el penal. Lo tiró bastante displicente, diría yo, a Messi, bastante extraño en él también. No digo que lo tiró para afuera a propósito. Algunos están especulando que esperó hacer un gol de jugada y no de penal para ser histórico, pero no, pero no le pegó bien, y esto definitivamente lo afectó un poquito. Pero después, en el minuto 38, una gran jugada de Argentina por el sector izquierdo, un centro hacia atrás, Almada la deja pasar, aparece Messi, la coloca como sabe colocarla. Entonces está ganando, terminado el primer tiempo. Les recuerdo que además hay otros partidos, el que yo le comentaba, el de Francia, que va a estar jugando justamente en esta jornada con Irak. Ese partido es a las 5 de la tarde, a las 8 Noruega, ojo que está jugando bien Noruega, va a enfrentar a Senegal, y a las 11 de la noche el último partido va a ser Jordania con Argelia. Hay que estar atentos si va a seguir anotando goles Messi o no. En la segunda etapa se lo vamos a estar contando. Y nos metemos en el ámbito local porque hoy día se le dio la alta médica a Fernando Gago, que recordemos sufrió un infarto al miocardio. Así entró a la clínica alemana el día viernes y no pudo estar ayer en el partido. Ahí hay un, lo que estamos viendo es el lienzo donde dice "Fuerza Fernando, estamos contigo", de los jugadores en el partido de anoche en el Estadio Nacional, donde estuvo ahí presente también la radio, que ganó 4-1 la Universidad de Chile a Santiago Wander. Todo esto por la Copa Chile. Lo curioso es que vamos a escuchar a Fabricio Colucci, que es el ayudante y quien estuvo dirigiendo este partido. Reconoció que, estando en la clínica, llamó Fernando Gago en el entretiempo y dio, no sé si algunas instrucciones, pero dio su parecer del partido. Esto es la palabra de Fabricio Colucci.
9: Eres un loco. En entretiempo ya estaba llamando y quería saber cómo estábamos y lo que él había visto desde la clínica, el partido. Así como él quiso estar al lado de la raya con sus jugadores, teniendo ese dolor en el pecho, no se puede con él. Quería estar presente.
10: Ahí está, su ayudante técnico entonces, reconociendo que ya estaba muy activo. Justamente el técnico Fernando Gago, que vamos a ver si está presente esta semana, porque la U vuelve a tener un partido de Copa Chile ahora frente a La Calera. Y una información que viene de Argentina, pero que podría rebotar acá, porque Gustavo Álvarez, ex técnico de la Universidad de Chile de Huachipato, renunció hoy como entrenador de San Lorenzo tras mantener diferencias con la nueva directiva del club argentino. Se dice, desde el otro lado de la cordillera, que él quería desafectar a al menos a 12 jugadores para la nueva pretemporada. ¿Y qué le dijeron allá? No puede sacar tanto jugador. Algunas desavenencias, y finalmente renunció Gustavo Álvarez. La pregunta es, ¿idóneo para La Roja ahora que está libre? Es otro de los nombres que seguramente va a estar dando vuelta. Pues sería interesante ya tener un técnico, no interino, sino que ya preocupado de trabajar con la selección chilena.
8: Gracias, Rodrigo.
10: Buenas tardes.
2: Chao, Rodrigo.
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1: Hola, ¿qué tal amigos? ¿Cómo están? Sean todos ustedes bienvenidas, bienvenidos todos a esta nueva edición de Conectados que está arrancando aquí en el 101.5 de la frecuencia modulada, lugar donde vive, lugar donde habita, lugar donde se cobija la buena música. Hola, hola, Ratón con Cola. ¿Qué tal, Capitán Corneta? Estamos listos, dispuestos para acompañarte con buena música e interesantes informaciones científicas o bien tecnológicas. ¿Qué tendremos en este primer bloque? Quizás os preguntaréis. Arrancaremos con Ava Max y la canción So Am I. Además, un pastillero avisa cuando tomar las píldoras. What? Luego más detalles. The Pretenders con Don't Get Me Wrong. Bruce Springsteen con Dancing in the Dark. Y Spandau Ballet con Only When You Live. Muy bien, Ratón con Cola, estamos listos, dispuestos. Arrancamos raudamente esta edición de Conectados junto a la bella Ava Max y la canción So Am I. Bienvenidos todos a esta nueva cita de Conectados.

Listo, Cubitoco, comencemos a revisar las informaciones que hemos preparado para esta jornada aquí en Conectados. Un pastillero avisa cuándo tomar las píldoras. ¿Cómo? El dispositivo emite una señal sonora cuando hay que ingerir los remedios. Una investigación señala que es menos probable que los adultos mayores que siguen un régimen farmacológico se salten las dosis. Se les recuerda una caja de pastillas electrónica que emite un sonido a la hora determinada para tomar el medicamento y anuncia la cantidad de pastillas que se deben tomar y cómo. El estudio fue presentado en la última reunión de la Sociedad Americana de Geriatría efectuada en Washington. Este pastillero avisa entonces cuándo tomar las píldoras. Informaciones científicas, píldoras, buena música, es el sonido de The Pretenders, Don't Get Me Wrong. Solo buena música.

Dancing in the Dark fue el primer sencillo del álbum Born in the USA de Bruce Springsteen, convirtiéndose en su mayor éxito y el que ayudó a impulsar el disco para convertirse en el más vendido de su carrera. El sencillo pasó 4 semanas en el número 2 en la aclamada lista musical Billboard Hot 100 y vendió más de 1 millón de copias en Gringolandia. Es el gran Bruce Springsteen, que ya suena fuerte en Quillota con Dancing in the Dark.

Es tiempo para recordar a esta hora en Conectados. Nacida en 1979, la agrupación londinense Spandau Ballet inició un viaje por diferentes clubes nocturnos, escena en la que llamaría la atención por su propuesta intimista y delicada, una especie de respuesta al agrio sonido punk de aquel entonces. Solo fueron necesarios 3 discos para alcanzar la gloria y convertirse en la banda sensación del pop inglés. Es la música de Spandau Ballet con Only When You Live a esta hora en Conectados.

0: Primera pausa, primer quiebre, primer break a esta hora en Conectados y luego seguiremos como siempre con más informaciones científicas y buena música. Al regreso, las mujeres que amamantan más tiempo a sus bebés tienen menos probabilidades de sufrir artritis reumatoide. ¿What? Luego más detalles. Blackpink con Kill This Love. En rock latino, en rock en español, estaremos con la banda peruana Río y la canción Lo Peor de Todo. En lentos con historia, White Snake y la canción Is This Love. Y el combo Earth, Wind and Fire con Let's Groove. Primera pausa, primer café con pierna de la jornada y luego seguiremos como de costumbre aquí en el 101.5. Vamos y volvemos. 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

Fíjate que las mujeres que amamantan más tiempo a sus bebés tienen menos probabilidades de sufrir artritis reumatoide, según indicó una investigación efectuada en Suecia. Las madres que amamantaron a sus bebés durante 13 meses o más tuvieron menos de la mitad de probabilidades de sufrir la enfermedad de las articulaciones que las mujeres que nunca amamantaron, dijo Mitra Pigwar, quien condujo este estudio. Aunque es difícil separar el efecto de la lactancia del efecto del nacimiento, nuestros datos sugieren que la artritis reumatoide está inversamente asociada con los largos periodos de lactancia en vez de que con el número de niños nacidos, afirmaron los científicos desde Suecia. La importancia de amamantar a nuestros hijos, especialmente en la salud de las mamitas. Y ya que hablamos de mujeres, vamos con Blackpink, la canción

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1: Y este es, amigos míos, nuestro bloque de rock latino, rock en español, a esta hora en Conectados. Lo peor de todo es el álbum de estudio de la banda peruana de rock Río, lanzado en formato 33 RPM en 1986. En este álbum se desprenden, además de los éxitos previamente editados, en sendos discos de 45 RPM, como son los temas Son Colegialas, Televidente, La Universidad, Cosa de Locos y el sencillo que da nombre al álbum, que además contó con un videoclip. Vamos con la banda peruana Río y la canción Lo Peor de Todo, en nuestro espacio de rock latino, rock en español.

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2: Así es, Capitán Corneta. Comenzamos nuestro bloque de lentos, pero lentos con historia. Is This Love es una super balada grabada e interpretada por la banda de rock británica Whitesnake, perteneciente a su séptimo álbum de estudio homónimo Whitesnake de 1987. Se rumoreó que la canción había sido originalmente y especialmente escrita para Tina Turner. El escritor de esta canción, David Copperdale, confirmó estos rumores en el folleto de edición especial del álbum que celebraba el vigésimo aniversario de su lanzamiento. En Lentos con Historia vamos con la banda británica Whitesnake y la canción Is This Love.

Si de acreditar méritos se trata, Earth, Wind and Fire sostiene su leyenda desde que en la segunda mitad de los 70 se plantearon como una alternativa de la música disco, erigiéndose como una suerte de orquesta de funk y soul. Entre todas las bandas de origen afroamericano que en la década del 70 irrumpieron con fuerza inusitada en la escena del rhythm and blues, funky y soul, sin duda, Earth, Wind and Fire ocupa un lugar privilegiado. Es la música, es el sonido de Earth, Wind and Fire con Let's Groove. Solo buena música.

0: nuestra segunda pausa, segundo que veré para hoy en Conectados, y luego seguiremos como siempre aquí en el 101.5 entregando más informaciones científicas y un cargamento importante de buena música. Al regreso tenemos con Major Lazer la canción Lean On, además en Stevie Wonder con Isn't She Lovely, el Entus con Historia, la banda Styx con Babe, y R.E.M. llegará con su éxito The One I Love. Segunda pausa y luego seguimos como de costumbre aquí en el 101.5. ¿Y saben por qué?
1: ¿Por qué?
0: Porque esto es Conectados.
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Bien, Ratón con Cola, hemos arrancado este tercer bloque de Conectados, siempre con buena música e informaciones científicas. Los pacientes con enfermedad renal receptores de una forma sintética de vitamina D tuvieron 26% más probabilidades de sobrevivir en un plazo de 2 años que aquellos que no recibieron el suplemento. La vitamina D ayuda al organismo a absorber el calcio y es importante para la salud ósea. Pero muchos estudios recientes sugieren que tiene otros beneficios como proteger frente a la enfermedad cardíaca. El equipo encontró que los pacientes que consumían vitamina D tenían 26% menos de riesgo de muerte que quienes no lo hacían. También eran menos proclives a desarrollar enfermedades renal en estado final, afirmaron los científicos. La importancia de la vitamina D en nuestro cuerpo, en nuestro organismo. Dejemos de lado tanta vitamina y sigamos con buena música. Es Major Lazer con Lean On.

Nuestro siguiente crack invitado para hoy en Conectados, nuestro siguiente campeón invitado es Stevie Wonder, un artista que es ciego de nacimiento, pero que eso no impidió que cumpliese su sueño de dedicarse a la música. Una carrera profesional que comenzó en el año 1961 y con la que, desde entonces, no ha dejado de arrasar. De hecho, ha ganado 3 veces el premio Grammy al álbum del año con 3 discos consecutivos en un periodo de 4 años. Un logro inédito en estos galardones que ha ganado en total en 25 ocasiones. La siguiente canción que hemos programado fue escrita para homenajear a la hija de Stevie Wonder llamada Aisha. Vamos con la gran Stevie Wonder, la canción Isn't She Lovely.

Hemos llegado una vez más a nuestro espacio de Lentos, pero Lentos con Historia junto a Babe. Una canción de la banda Styx fue lanzada como el sencillo principal del álbum Cornerstone de 1979. La canción se convirtió en el único número uno de las listas de éxitos que obtuvo la banda en tierras de Gringolandia. Adicionalmente, se ubicó en la primera posición en las listas de éxitos canadienses por 6 semanas consecutivas. Escaló el puesto número 6 en el top 40 de éxitos del Reino Unido. En Lentos con Historia vamos con la banda Styx y su éxito, Babe.

The One I Love es una canción de la banda R.E.M. publicada en su quinto álbum llamado Document de 1987. La canción fue el primer sencillo que llegó al puesto noveno de listas de Estados Unidos. En marzo de 2005, la revista Q Magazine puso a The One I Love en su lista de las 100 mejores pistas de guitarra. La música y el sonido inconfundible de la banda R.E.M. con su exitoso The One I Love.

0: última pausa, último quiebre, último break, último café con pierna de la jornada, éjale, y ya estaremos de regreso como siempre con más informaciones científicas. Al regreso estaremos con Pink y la canción Just Give Me a Reason. Miguel Mateos con Perdiendo el Control, nuestro bloque de rock latino, rock en español. El por qué las cosas, por qué el cielo es azul, estaremos con Coldplay y la canción A Sky Full of Stars, algo así como Un Cielo Lleno de Estrellas, y New Radicals con You Get What You Give. Último quiebre, última pausa, último choripán del día, y luego seguimos aquí en el 101.5 entregando informaciones científicas y, por cierto, muy buena música. 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

Listo, que me toco cuarto y último bloque de Conectados junto a tu Radio Quillota aquí en el 101.5. Con la llegada del verano y las actividades acuáticas en piscinas, lagos o playas, surgen amenazas a la salud auditiva como la otitis, que son, si no son bien cuidadas, digo, pueden tener consecuencias permanentes. La otitis externa es una de las principales y más complicadas infecciones que se da en esta época del año y no discrimina el sexo ni la edad. Todos, tanto adultos como niños, están expuestos a desarrollar esta enfermedad. Según el otorrinolaringólogo Ernesto Reid, el agua produce maceración en la piel del conducto auditivo, lo que causa otitis o infecciones que podrían derivar a la perforación del tímpano. Para evitar este tipo de complicaciones, se recomienda utilizar en todo tipo de personas protectores auditivos para cuidar nuestros oídos y escuchar bien el 101.5, escuchar bien nuestras informaciones y, por cierto, nuestra buena música. Speak con Just Give Me a Reason a esta hora en Conectados.

La siguiente canción trata la historia de una mujer que Miguel Mateos conoció en los años 70 y de quien se encontraba profundamente enamorado. Como tuvo varios percances previos en su relación, Miguel Mateos sentía la impotencia de no poder conquistarla como él quería. En la frase, si te dibujo sin rostro es porque amo tu interior, Miguel Mateos quiere decir que en verdad la amaba sin ningún compromiso. Es Miguel Mateos con la canción Perdiendo el Control en nuestro bloque de rock latino, rock en español.

Y este es Capitán Corneta, nuestro bloque de El porqué de las cosas. ¿Te has preguntado por qué el cielo es azul? La luz del sol llega a la atmósfera de la Tierra y se dispersa en todas direcciones por los gases y las partículas que se encuentran en el aire. La luz azul se esparce más que el resto de los colores porque viaja en olas más cortas, más pequeñas. Este es el motivo entonces por el cual casi siempre vemos el cielo de color azul. ¿Y qué hace que la puesta del sol sea roja? A medida que el sol va bajando en el cielo, su luz pasa por más partes de la atmósfera hasta alcanzarnos. Así, más parte de la luz azul queda dispersa, lo que hace que la luz roja y amarilla pase directamente y podamos captarlas con nuestros lindos ojitos. Y ya que hablamos de azul, vamos con la banda Coldplay y la canción A Sky Full of Stars, literalmente un cielo lleno de estrellas.

You Get What You Give es una canción de New Radicals del álbum Maybe You Be Been Brainwashed Too. Quizás a ti también te han lavado el cerebro, del año 1988 es esta canción. El tema causó gran escándalo ya que en ella se acusa a artistas como Beck, Hanson, Courtney Love y Marilyn Manson de ser falsos artistas. Falso, falso, falso. Es New Radicals con You Get What You Give.

0: junto a la música de la banda New Radicals ponemos punto final a esta edición de Conectados por esta jornada. Muchas gracias como siempre por atención dispensada y la invitación queda extendida como siempre, como es habitual, para que continúes junto a nosotros. Recuerda que estamos contigo las 24 horas del día. Será hasta mañana. Un abrazo enorme a la distancia. Chao, chao.
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3: Hola, muy buenas tardes, Quillota, la provincia y todos quienes ya están conectados aquí en el 101.5. Iniciamos una nueva semana con la música que nunca pasa de moda. Esos clásicos que tienen historia, ritmo y que están en la memoria de todos. Soy Cristian Riquelme y desde ahora les voy a acompañar en Zona de Clásicos. 3 horas para viajar por los 80, 90, el rock, el pop, el dance. Esas canciones que siguen sonando como el primer día. Así es que vamos a arrancar de inmediato con el sonido más bailable que marcó fines de los 80. Vamos con Duran Duran, esto es I Don't Want Your Love.
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Junto a ellos, vamos a continuar con canciones y lo hacemos ahora con el dúo Daddy Holt y John Oates y uno de esos temas donde la simpleza se convierte en magia. Lanzado a comienzo de los 80, una mezcla de soul, pop y funk con una línea de bajo suave, elegante e inolvidable hizo que esta canción fuese ya un clásico desde los 80 en adelante. Vamos con I Can Go For That, Holt & Oates. Aquí en el 101.5.

Seguimos en el 101.5 en Zona de Clásicos con David Gibson y Staying Together, una canción incluida en la etapa que la consolidó como una de las grandes figuras juveniles del pop de los 80. David Gibson no solo cantaba, también componía, tocaba y participaba activamente en la construcción de su sonido. Vamos con la versión 12 pulgadas de Staying Together. El tema se va a una línea más bailable con ese brillo típico del pop radial de los 80, que suena increíble aquí en el 101.5.

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Seguimos esta tarde en Zona de Clásicos y quiero enviar un saludo muy especial de parte de sus compañeros y compañeras a Francisca Olivares, que hoy está celebrando su cumpleaños. Saludos para ti, que lo pases muy bien, genial. La celebración con todo, a todos quienes están en la oficina, por supuesto, que lo pasen genial. Y como regalo musical, tenemos para ti los fabulosos Cadillacs con Carnaval.

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Junto a ello, vamos a seguir con buena música. Avanzamos con Whitney Houston y Love Will Save the Day. Una canción que deja claro que su voz también podía brillar sobre bases rítmicas y bailables. El tema pertenece al exitoso álbum Whitney de 1987 y tiene una energía distinta a sus grandes baladas. En esta versión 12 pulgadas aparece Whitney más cercana al club, con percusiones, fuerza vocal y una interpretación llena de confianza. Subo el volumen. Esto es Love Will Save the Day.

Seguimos en Zona de Clásicos y ahora llega Madonna con Dress You Up, uno de los grandes singles del álbum Like a Virgin. La canción resume muy bien la imagen de Madonna a mediados de los 80. Moda, actitud, provocación y un pop directo al oído. Una canción que le ayuda a transformarse en un ícono mundial de la música y de la cultura pop. Dress You Up, Madonna, en Zona de Clásicos.

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7: Seguimos compartiendo buena música aquí en el 101.5. Y ahora nos vamos a quedar con Divo y su Megamix, una banda que nunca sonó como las demás. Divo hizo una mezcla de new wave, rock, electrónica, humor y una estética visual muy particular con una propuesta adelantadísima a su tiempo. Vamos con esta banda de culto dentro de los clásicos de los 80, Divo, y este Megamix.

Continuamos en el 101.5 en Zona de Clásicos y ya estamos calentando motores, ya estamos poniéndonos ansiosos porque se nos viene el 4 de julio la fiesta retro en Open Hotel. Una noche increíble. Prográmense, prepárense. Pueden comprar desde ya anticipadamente sus entradas a través de Passline o, si quieren, de la forma tradicional, comprarlas simplemente ahí al ingreso de la fiesta. También lo pueden hacer. Hay dos opciones para quienes nos habían pedido opciones de poder comprar anticipadamente las entradas. Lo pueden hacer a través de Passline y si no, lo hacen directamente en la fiesta este día sábado 4 de julio. Se viene una noche increíble, lo vamos a pasar genial. Así es que todos invitados al Open Hotel el sábado 4 de julio. 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Y junto a ellos vamos a continuar con buena música. Ahora nos quedamos con Pink Floyd. Uno de los temas más reconocidos del álbum Dark Side of the Moon es este, Money, publicado en 1973.

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2: Seguimos en Zona de Clásicos y ahora lo hacemos con Chile Walk y What You Gonna Do, una muestra del rock melódico canadiense de comienzo de los 80. Este tema tiene espíritu de ruta, sonido adulto y una vibra perfecta para quienes disfrutan del rock clásico con un toque pop. Sube el volumen, Chile Walk en Zona de Clásicos.

Y ahora subimos la potencia junto a Krokus y Midnight Maniac. Aquí tenemos guitarras afiladas, una batería firme y un coro hecho para sonar fuerte con toda la actitud del rock de estadio de esa época. Éxito de 1984, Midnight Maniac con Krokus.

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Seguimos aquí en el 101.5 en Zona de Clásicos. 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Junto a ellos, vamos a continuar con canciones. Nos quedamos ahora con Poison y uno de los temas más recordados del álbum Fresh and Blood de 1990. Aquí está Unskinny Bop.

Y ahora seguimos con un himno absoluto de Steppenwolf, publicado en 1968. Aquí está una canción asociada siempre a la carretera, a la libertad, al espíritu motoquero, especialmente por su presencia en la película Easy Rider. Born to Wild, sube el volumen en Zona de Clásicos.

Seguimos en el 101.5 y ahora nos vamos a quedar con una canción lanzada el año 2000 en el disco Crash. Hablo de Bon Jovi con It's My Life.

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Seguimos nuestro viaje hasta las 19 horas aquí en Quillota FM 101.5. 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Junto a ellos vamos a continuar con canciones y ahora nos quedamos con Opus 3 y esta canción, éxito de 1992, It's a Fine Day.

Vamos a continuar en Zona de Clásicos bailando canciones que fueron éxito en los 90, como esta, un himno del dance con Sach. Esto es Ecuador.

Continuamos con Eurodance y ahora llega Ice MC con este éxito que fue publicado en 1994. Un tema que combina rap, melodía femenina, ritmo acelerado y una producción característica de los 90. Ice MC, It's a Rainy Day.

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Ya estamos llegando a la última media programación. 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Junto a ellos vamos a seguir con buena música. Esta vez nos quedamos con Dead or Alive y esta canción que lleva por título Something in My House.

Continuamos en Zona de Clásicos, ahora con el sonido de Huey Lewis and the News, esta canción que fue un éxito en 1986, que representa muy bien el pop rock americano de la época, entretenido, pulido y con mucho gancho radial. Vamos con Hit to Be Square, en Zona de Clásicos.

Y con el sonido de More Talking llegamos al final de Zona de Clásicos en esta tarde. Gracias por la sintonía, gracias por estar ahí. Hemos hecho un viaje por distintas épocas y estilos: pop de los 80, rock clásico, hard rock, Eurodance.

gran synth pop y grandes versiones extendidas que han sonado con fuerza esta tarde. Soy Cristian Riquelme y nos reencontramos en una nueva edición de Zona de Clásicos mañana, como siempre, aquí en el 101.5. Que tengan un excelente término de día. Cuídense y abríguense. Chao, chao.

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6: ¿Qué tal amigos? ¿Cómo les va? Muy buenas noches. Bienvenidos, bienvenidas. Comienza una nueva semana y comienza una nueva jornada de Tribuna Deportiva con información, como lo hacemos a diario, de los diferentes temas del ámbito deportivo de nuestra zona. Por supuesto, los tenemos acá en este programa que se extiende hasta eso, las 20 horas, con información deportiva a través del 101.5, el Dial FM, su Radio Quillota, que es compañía. A modo de titular, le vamos a contar que la Patrulla Juvenil de San Luis sacó un valioso punto en Viña del Mar. Humberto Suazo ratificó que seguirá dándole opciones a los jóvenes que se las ganen en los entrenamientos. Habló de lo que fue este partido Humberto Suazo, marcado por supuesto por el debut de el hijo de Jan Meneses, con solo poco más de 15 años, ya estuvo en cancha en un partido de fútbol profesional hijo de Jan Meneses. También le vamos a contar que Deportes Limache volvió a los triunfos en Arica y mañana juega en Coquimbo. Exigente calendario para el conjunto limachino. Las Pataguas, goleando y como invicto, avanzó a la segunda fase en el torneo nacional FENFUR para mayores de 40 años. Le estaremos contando, por supuesto, lo que fue esa brillante campaña hasta ahora del conjunto patagüino. Y, por supuesto, como cada día, también tenemos también nuestro segmento del Mundial, donde le contaremos lo que está pasando, lo que está sucediendo hasta ahora, y también lo que viene en el Mundial de Canadá, Estados Unidos y México. Por lo tanto, de inmediato comenzamos nuestro programa justamente con nuestro segmento mundialista en Tribuna Deportiva.

música, esa cortina musical nos lleva a noticias del Mundial, lo que está sucediendo a esta hora. Suspendido momentáneamente el partido que está jugando Francia debido a la lluvia y a las tormentas eléctricas que se han dejado caer y que han significado la suspensión de este partido. Había comenzado el partido, lo está ganando Francia por 1-0 con gol de Mbappé, pero reitero, el anuncio de tormenta eléctrica y la fuerte lluvia ha llevado a suspender momentáneamente ese encuentro que se estaba desarrollando. Por lo tanto, habrá que esperar cuánto tiempo más, cuánto tendrá que esperar el hincha que ha sido desalojado del estadio en algunos sectores para poder tener nuevamente acción en ese campo de juego. Lo está ganando, como decíamos, el conjunto de Francia por 1-0, pero encuentro suspendido. Y luego tendrán que jugar en un ratito más, a las 20 horas, Senegal y Noruega, pero tenemos la misma situación. Este partido se juega por el grupo I en Nueva Jersey y llueve también intensamente en Nueva Jersey, así que habrá que ver si esta lluvia de la cual se está haciendo presente en Nueva Jersey viene acompañada también por la tormenta eléctrica. En caso de que así sea, ese partido también sería suspendido en su comienzo, o si es que esto se produce cuando ya se esté desarrollando, se suspendería el partido. Por lo tanto, es una situación que está ahí a la espera de lo que va a determinarse entonces para el partido de Senegal con Noruega. Ya están ambos planteles en el camarín, por supuesto, juegan a las 20 horas y por el momento el partido se juega, pero reiteramos, si la lluvia se mantiene y además hay anuncio de tormenta eléctrica, que es lo que más complica, podríamos tener también suspendido este encuentro, pero el de Francia está ahí, a la espera de lo que va a suceder en los próximos minutos con la lluvia y con la tormenta eléctrica, pero ese encuentro se encuentra momentáneamente suspendido y solamente estamos a la espera de ver si continúa o no, o si definitivamente se suspende ya su continuación en el día de hoy. Habría que buscar posteriormente algún momento en que se puedan jugar los minutos restantes. Un partido muy importante a nivel mundial, por lo tanto no creo que sea pertinente dar por ganador a un equipo, que en este caso lo está ganando Francia. Seguramente ese partido se va a tener que terminar en algún momento. No sabemos cuánto va a durar esta suspensión, pero habrá que ver si definitivamente se termina jugando en el día de hoy. Recordemos lo que sucedió con Chile en la Copa América cuando enfrentaba a Colombia. ¿Lo recuerda usted? Que estuvo el partido suspendido por varias horas, 2 horas me recuerdo aproximadamente, y después se tuvo que comenzar. Por lo tanto, es un tema que en Estados Unidos se toma con mucha rigurosidad. Allá, cuando hay anuncio de esta tormenta eléctrica, de inmediato se da a conocer esto y las autoridades toman la decisión de suspender los encuentros que se deben jugar en esos escenarios donde hay lluvia y donde hay tormenta eléctrica principalmente. Así que estamos atentos a lo que pase con Noruega, Senegal por el grupo L, por el grupo I, y esperando, por supuesto, qué va a pasar. Ya están haciendo el trabajo precompetitivo los arqueros, por lo tanto, hasta el momento ese partido se juega. Me parece que están en una... Sí, están en el mismo estadio, pero esperando ya el trabajo precompetitivo de los arqueros, y a un costado están trabajando y esperando lo que va a pasar con Francia, si es que se continúa jugando ese partido que lo está ganando Francia por 1-0 con gol de Mbappé. En otra noticia del Mundial, por supuesto, no hay duda que Egipto hizo historia porque consiguió su primer triunfo en un Mundial. El cuadro de Egipto tenía 4 participaciones mundiales, nunca había ganado, y hoy termina ganando por 3-1 a Nueva Zelanda, con lo cual gana su primer partido a nivel mundial. O sea, una alegría grande para la gente de Egipto por lo que fue este triunfo en el día de hoy, por 3-1 sobre Nueva Zelanda, y que le permite conseguir su primer triunfo a nivel mundial. También recordemos lo de Cristian Garay, nuestro árbitro, nuestro representante en el Campeonato Mundial, el único que tiene Chile con su terna arbitral, y por ahí Juan Lara, que también está como árbitro del VAR. Bueno, Cristian Garay, que tuvo su debut hace un par de días ya, donde nosotros entendemos que a lo mejor reglamentariamente tuvo un buen cometido, pero en un partido que se le ensució mucho en su desarrollo al árbitro, ha sido nuevamente nominado por parte de los encargados del arbitraje, pero no para dirigir, para estar como cuarto árbitro, y justamente
en el partido que van a tener que jugar Francia e Irak. Francia e Irak, entonces, es el partido que Cristian Garay deberá estar ahí como cuarto árbitro, partido que reiteramos, está suspendido por lluvia, y donde está el árbitro nacional nuevamente cumpliendo funciones, pero ahora como cuarto árbitro. También es destacable lo de Cabo Verde, que se ha pasado a convertir en la gran sorpresa de este campeonato, logrando arrebatarle puntos a dos de los equipos que eran favoritos en este grupo, como Portugal, y anoche a Uruguay, con el cual empató 2-2 en un partido muy, muy interesante, donde se marcó, por supuesto, la labor del equipo de Cabo Verde, que tuvo por ahí la posibilidad de empatar este partido, sumar dos puntos en la tabla. Estuvo perdiendo, ganó, estaba ganando 1-0, después se lo dio vuelta Uruguay y al final logró el empate en un desaguisado defensivo de Müller, el arquero uruguayo, y la defensa estuvo muy mal, en un error muy muy grotesco, que le permitió al cuadro de Cabo Verde alcanzar la igualdad 2-2 y sumar su segundo punto en la tabla. Pero quizás lo más llamativo, lo más importante, lo más histórico ocurrió hoy, pasado el mediodía, cuando Argentina estuvo en cancha jugando su partido y Lionel Messi, este delantero argentino, anotó los dos goles para la victoria de Argentina sobre Austria por 2-0 y que le permite a Lionel Messi, al anotar los dos goles, sumar 5 goles ya en este Mundial y de paso convertirse en el nuevo goleador en los Mundiales, con 18 anotaciones. Realmente espectacular lo de Lionel Messi. Incluso hoy se dio el lujo de perder un penal en el comienzo del partido, lo tiró fuera y se pasó a convertir además en el jugador que más lanzamientos penales ha ejecutado en torneos mundiales y el que más ha errado también en torneos mundiales. Ahí hay una estadística a lo mejor adversa para Messi, pero después se tomó revancha, se tomó venganza, logró llegar al gol en 2 ocasiones en este partido y con eso se transformó en el goleador de los mundiales con 18 anotaciones, superando al alemán Klose, que tenía 16. Así que espectacular lo de Lionel Messi, el primero, un golazo en un centro desde la izquierda, donde él llega en solitario a la altura del punto penal, un poco más atrás, para derrotar al portero. Y luego, en el segundo gol, luego de una buena jugada colectiva argentina, hubo por ahí un par de rebotes hasta que Messi logró enviarla al fondo de las redes, anotando el 2-0 cuando el partido ya terminaba, y con eso sentenciando la victoria argentina por 2-0 sobre Austria. Bien por Messi, bien por Argentina, que aseguró la clasificación ya también. Ahora habrá que ver si clasifica primero o segundo, quién va a ser su rival. Podría aparecer Cabo Verde en el camino de Argentina. Los de Uruguay, por supuesto, que corre peligro, que Uruguay va a estar obligado a sumar los 3 puntos frente a España en lo que será su despedida de la fase grupal. Por lo tanto, se le ha complicado a los uruguayos la posibilidad de avanzar en este torneo mundial. Para Argentina, la ratificación de que es candidato nuevamente, de que es uno de los equipos que va de menos a más en los mundiales. Le pasó en el mundial pasado, donde perdió incluso en el debut y luego ganó todo lo que venía para adelante para finalmente quedarse con el título, y ahora es más o menos parecida la situación. Ha ido de menos a más Argentina. Hoy creo que fue un equipo sólido, sin ser descollante, sin ser deslumbrante, pero sólido para quedarse con la victoria. Y habrá que ver qué pasa con Ecuador, que es el otro sudamericano que está en competencia, que perdió su primer partido, ahora tendrá que tratar de ganar para mantener las posibilidades, y también con Colombia, que también ganó su primer partido y ahora pretende ir por una nueva victoria que le permitiría asegurar la clasificación. Lo de Uruguay, el equipo de Marcelo Bielsa, al borde de la eliminación, muy complicado Bielsa, y mucha crítica en Uruguay para el trabajo del DT argentino, debido a la mala campaña en el Mundial, donde no pudo ganar, donde solo empató, y por lo tanto hay crítica hacia el trabajo de Marcelo Bielsa. Nuestro segmento mundialista que entregamos cada día llega a su fin. Escuchamos, por supuesto, nuestra cortina musical y ya vamos con noticias del fútbol profesional.

0: información mundialera, por supuesto, y nos metemos de inmediato en la Copa Chile, esta Copa Chile que marca la continuidad del fútbol chileno, recordando que no hubo suspensión del fútbol chileno, otros países suspendieron sus actividades mientras se jugaba el Mundial, Chile no lo hizo y programó Copa Chile durante esta fecha, incluso a mitad de semana, en distintos horarios, se está jugando la Copa Chile. Comencemos por Deportes Limache, que el día viernes, en el orden cronológico, tuvo la oportunidad de volver al triunfo. El cuadro limachino enfrentó a San Marcos de Arica, allá en el norte, en el Carlos Dilbon, la noche del día viernes, y consiguió volver al triunfo después de varias semanas, de varias fechas en el campeonato y también por ahí en la Copa de la Liga, donde las últimas partidos no los ganó tampoco el cuadro limachino, y ahora tuvo la posibilidad de conseguir una victoria. Venció al elenco San Marcos Arica por 3-1 en un partido bastante disputado, peleado, estrecho. Por ahí se puso en ventaja el cuadro limachino con un gol de tiro libre en una jugada bastante llamativa porque estaba enfrente al balón para ejecutar el tiro libre Jan Meneses y Joaquín Montesino. Uno pensaría, y yo creo que eso pensó la defensa de Arica y el arquero Arica, que era Jan Meneses quien ejecutaba, por el perfil, por ser el jugador que a lo mejor tiene más esa característica de ejecutante de tiros libres. Pero hace la mague Jan Meneses y Joaquín Montesino aparece con un remate arrastrado que sorprende absolutamente a la barrera, a la defensa y al portero de San Marcos para anotar el 1-0. Sin embargo, los ariqueños siguieron presionando, siguieron buscando. Recordemos que San Marcos es uno de los equipos que estuvo invicto hasta hace poco en la parte superior de la tabla y logró llegar al empate el cuadro ariqueño con un remate media distancia potente que no pudo controlar el portero limachino. Por lo tanto se produjo el 1-1 en ese partido. Ya en la segunda etapa Limache nuevamente se puso en ventaja con un segundo gol en una jugada bastante bien ejecutada. Antes del final del primer tiempo fue ese segundo gol, se fue 2-1 en ventaja el cuadro limachino, un pase largo que encontró al juvenil Vicente Álvarez sin marca, muy destapado, define muy bien tocando el balón a un costado y anotando el 2-1 para el conjunto limachino. El segundo tiempo fue bastante disputado con un San Marcos que siempre peleó, que siempre dio lucha, no bajó los brazos, a rato llevó el partido a lo que más le convenía, a la refriega, al roce, por ahí Limache trataba de colocar el balón a ras de piso, no lo conseguía, y el partido entró a los minutos finales con una ventaja mínima para Limache, con una ventaja muy exigua que podía ser en cualquier momento empatada por el conjunto ariqueño, pero no pudo doblegar la retaguardia limachina. Por ahí el técnico Víctor Rivero hizo ingresar a un par de jugadores más experimentados para la parte final del encuentro y eso le permitió aguantar bien, aguantar la ventaja, el 2-1 ante un rival que, reitero, metió con todo, se fue encima, pero no pudo ante el buen trabajo defensivo del conjunto limachino. Y ya cuando el partido expiraba, en un córner donde fue toda la gente arica a buscar, incluido el portero ariqueño, fue a buscar el empate, vino un rechazo, la pelota le cayó a Jan Meneses, que estaba cargado por izquierda, y ahí enfiló hacia campo rival, no había defensa, por supuesto, no estaba el arquero, y ya a unos 25, 30 metros del arco, con arco desguarnecido, envió el balón al fondo de las redes para colocar el 3-1. Triunfo que le permite a Limache tener más tranquilidad, volver a los abrazos, volver a la confianza, creo yo, que es muy importante, y por lo tanto era un resultado bastante atractivo para el conjunto limachino. Escuchemos a Víctor Rivero, que hace el análisis, por supuesto, de este partido, el análisis de esta victoria. Lo escuchamos a Víctor Rivero acá en Tribuna Deportiva.
1: Partido difícil, donde el rival te hace sentir de la localidad, su forma de jugar. Para nosotros tampoco veníamos de una seguida de partidos donde no podíamos encontrar funcionamiento y eso nos fue ganando, fuimos perdiendo confianza y fuimos perdiendo partidos. Hicimos partidos que merecimos perder y otros que merecíamos ganar. Y hoy teníamos que poner lo otro, que la actitud, teníamos que equiparar la motivación, la agresividad del rival, cómo se juega en primera vez, y cuando se pudiera jugar teníamos que intentarlo. Creo que un partido muy, muy duro, el 3-1 no refleja lo que fue el trámite del partido. Teníamos que estar a la altura de lo que nos iba a plantear el rival. Si bien es cierto, ellos en este sentido privilegiaron un poco en lo que es el campeonato de primera B, producto de la carga alta que traían, pero los que les tocó jugar se jugaron una opción, y a veces en este tipo de situaciones que se presentan así es más difícil. Lo que hicieron ellos es muy valorable, porque era un once que no había jugado nunca juntos y nos equipararon, y bueno, nosotros también tuvimos que introducir cambios para lograr sostener esa intensidad y poder marcar la diferencia en el resultado.
0: Ahí estaba la voz de Víctor Rivero, dándole mérito al rival, dándole mérito a San Marcos Arica, que empieza a colocar un equipo alternativo para enfrentar a Limache. Fue un equipo muy luchador, ya lo decíamos en el comentario, no bajó nunca los brazos el conjunto ariqueño, siempre fue en búsqueda de poder conseguir un buen resultado, pero se encontró con un Limache que quería volver a los triunfos, que quería volver a las victorias, que apostó por colocar un equipo bastante titular, diría yo, por ahí unos 3 o 4 jugadores solamente como ausencia, el resto estaban todos en cancha, fue realizando cambios también Víctor Rivero para quedarse con la victoria y que le permite al conjunto limachino iniciar con buen pie, con el pie derecho, justamente su participación en la Copa Chile. Recordando que en la Copa Chile el año pasado el cuadro limachino llegó a jugar la final, por lo tanto ahí hay un incentivo también para poder seguir adelante en este campeonato, si es que así se dan las condiciones. Escuchemos a Víctor Rivero también, que habla de este punto y que puede ser la inflexión para conseguir mejores resultados y mantenerse en la zona liguilla o en la parte de arriba en el campeonato de primera y clasificar en Copa Chile. Lo escuchamos a Víctor Rivero.
1: Nos enfrentamos al equipo más regular de primera, independiente que haya perdido los dos últimos partidos, no refleja la campaña del semestre. El equipo con menos gol y bueno, había que estar a la altura, y nosotros también teníamos que salir a defender algo que ganamos el año anterior. Nosotros fuimos finalistas, estuvimos a un minuto de ganar la Copa Chile, y había un prestigio que cuidan. Nunca los partidos aquí han sido fáciles, no hay, y la Copa Chile te genera eso, de que no hay diferencia entre un equipo de primera A y primera B. Si tú entras mirando a tu rival bajo el hombro, te puede costar caro.
0: La voz de Víctor Rivero, claro, si entran a jugar con un equipo de la B y pensando que el partido lo tienen ganado, puede costar caro, dice el técnico del conjunto limachino. Pero Limache tuvo poco descanso, viajó la misma noche de terminar el partido, terminó bastante tarde el partido, pero la misma noche, madrugada ya, viajó de vuelta a nuestra región de Valparaíso, el conjunto limachino, porque mañana a las 3 de la tarde, a las 15 horas, vuelve a jugar por Copa Chile y tendrá que enfrentar nada menos que a Coquimbo Unido, un rival durísimo, un rival de los fuertes del campeonato, y por lo tanto es complicado la situación que tiene el conjunto limachino, que tendrá que enfrentar a este rival como Coquimbo Unido mañana 3 de la tarde en el Francisco Sánchez Rumoroso de la región de Coquimbo. Un rival duro, un rival exigente, un rival que le va a hacer mostrar lo mejor del equipo para poder conseguir un buen resultado allá en la región de Coquimbo al conjunto limachino. Esperemos entonces cómo le va al conjunto Deporte Limache en este partido, que de sumar victorias, podría quedarse bastante bien aspectado en la tabla de posiciones. Tiene 3 puntos hasta el momento, los que consiguió en Arica, de conseguir un buen resultado mañana, quedaría ahí la parte alta de la tabla. Recordemos que Coquimbo también comenzó ganando. Y el próximo sábado, Limache tendrá que recibir a Iquique, acá en Quillota, un equipo de la serie de segunda división, donde podría, ¿por qué no sumar puntos también Limache? Y con eso quedar esperando lo que va a ser la segunda rueda de esta Copa Chile, donde, reiteramos, para Limache está el incentivo de ser el actual subcampeón de ese torneo. Te puede dar una posibilidad de llegar a definir cosas importantes. Ojo que en este año, ser ganador de la Copa Chile, ser campeón de la Copa Chile, no te da derecho directo a ser participante en la Copa Libertadores. Te da medio cupo solamente. Por lo tanto, eso también hay que tenerlo en cuenta cuando se juega esta Copa Chile 2026. Oiga, nos pedían por acá que explicáramos qué es lo que es la definición olímpica que se está colocando en práctica en este Mundial. Volviendo un poco a lo que fue el Mundial, que es lo que conversamos en la primera parte del programa. La definición olímpica tiene que ver que ahora ya no corre la diferencia de gol cuando hay dos equipos empatados para clasificar. Se define mediante quién ganó el partido entre ellos. Esa es la definición olímpica. La Olimpiada se hace de esa manera. Por eso le llaman definición olímpica. Se tiene que definir entonces el ganador mediante el resultado del partido que se enfrentaron ambos. En caso de seguir igualados, ahí se comienzan a ver otras formas de determinar el ganador. Pero la primera es el resultado entre ambos. Por eso hay algunos grupos que ya están definidos, porque salió ganador un equipo, y porque ya, aunque pierde el último partido, quien le sigue, si gana ese partido, a lo mejor lo podría alcanzar. Pero el partido entre ellos lo ganó el equipo que está en el primer lugar, por lo tanto ya está clasificado. ¿Ya? Para que nuestros auditores ahí tengan claridad respecto a lo que es la definición olímpica, es la definición que marca el resultado entre ambos rivales que terminen igualados en alguna de las situaciones de clasificación de esta competencia mundial que se juega en Estados Unidos, México y Canadá. ¿Ya? Para que quede clarito entonces este tema y puedan nuestros auditores tener la información respectiva. Nosotros vamos a hacer un alto, vamos a ir con nuestra tanda comercial y a la vuelta nos metemos con todo con San Luis de Quillota, este San Luis que fue al Sausalito con su patrulla juvenil y rescató un punto muy importante, más allá del punto, lo que significa el punto, cómo lo ganó, cómo lo rescató, con un equipo muy juvenil, con un momento histórico también en la cancha. Eso lo vamos a conversar en la segunda parte de Tribuna Deportiva. Hacemos el alto y ya volvemos.
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0: Bueno, ya estamos de regreso, son las 19 horas con 30 minutos, segunda parte de Tribuna Deportiva en esta jornada de día lunes, acá en el 101.5 del dial FM. Y vamos a lo prometido, por supuesto, a lo que fue el partido por Copa Chile entre San Luis y el cuadro de Everton de Viña del Mar, partido que se jugó el día sábado en el Estadio Sausalito ante poco más de 2.000 espectadores y un grupo cercano a los 250 hinchas salvicinos que viajaron hasta la Ciudad Jardín para apoyar al equipo salvicino en este partido que marcaba su regreso para San Luis a la competencia. Y la verdad es que fue un resultado bastante positivo para San Luis. Yo lo decía antes de ir con los comerciales, más allá del resultado, más allá del punto, digamos, lo rescatable es cómo lo consiguió San Luis. Digamos que en lo que ha sido una constante este año y lo que manifestó por ahí Víctor Rivero desde el comienzo, perdón, Humberto Suazo, el técnico de San Luis, desde el comienzo, le iba a dar mucha oportunidad a los jóvenes. Y cuando se le preguntó también cómo iba a enfrentar la Copa Chile, él fue claro en señalar que iba a seguir teniendo muchas opciones los jóvenes, que tenía que parar un equipo que fuera competitivo, por supuesto, para evitar un bochorno mayor, pero la idea era seguir dándole muchas opciones a los juveniles, a los jóvenes de la cantera. Y para este partido, nada menos que 11 de los 20 citados, recordemos que en Copa Chile pueden ir 9 a la banca, 11 de los 20 citados eran justamente jugadores canteranos, nacidos en la cantera de San Luis de Quillota. Y eso te da cuenta ya de cómo Humberto Suazo no amilana y no tiene miedo de darle mucha oportunidad a los jóvenes. Digamos que la formación de San Luis en el arranque del partido nos mostraba, por supuesto, ya la aparición de algunos jugadores que uno no estaba permanentemente, digamos, acostumbrado a verlo en cancha. San Luis formó con Fernando Abarzúa en la portería, le da la oportunidad de jugar a Abarzúa, entendiendo que lo hizo bastante bien cuando tuvo que reemplazar a Nicolás Pérez por la competencia. Con Pablo Millán como lateral derecho, Ignacio Mesa junto a Zambrano en la zona defensiva, digamos, en el centro de la zona defensiva, y con Alonso Villegas, otro juvenil, marcando por la banda izquierda. En el medio campo, uno de los experimentados, Danilo Catalán, que fue el capitán, Nicolás Muñoz, que es otro de los jugadores también, a lo mejor ya con más experiencia, Sergio Vergara, por la banda zurda, y en el ataque, Fabián Pastenes, Diego González y Lucas Tapia. O sea, un equipo muy joven, un equipo de mucha proyección mirando al futuro en San Luis de Quillota, que es lo que ha buscado también el técnico Humberto Suazo en esta primera parte del año y lo que pretende seguir haciendo por el resto de la temporada. Comenzó mal el partido para San Luis, con dificultades, porque se notaba una mayor jerarquía del rival. Comenzó a ganar por las bandas, especialmente por el sector izquierdo, donde Emiliano Ramos le estaba ganando la pulseada a Pablo Millán. Sale el primer gol por esa misma circunstancia, un centro desde la izquierda, que aprovecha muy bien Nicolás Montiel, el espigado delantero de Everton, para colocar el 1-0 mediante golpe de cabeza. Pero San Luis se las arreglaba para ser un rival exigente para Everton. La verdad es que no la tenía fácil el conjunto evertoniano en esos primeros minutos, pero se puso en ventaja. Se puso en ventaja con ese gol de Montiel. Vamos a seguir comentando el partido, pero ya se integra al trabajo en esta segunda parte de Tribuna Deportiva el ex presidente de San Luis de Quillota, abogado, pero principalmente hincha del cuadro salvicino, Mauricio Morales. ¿Qué tal, Mauricio? ¿Cómo le va? Buenas noches.
1: Buenas noches, Juan Carlos, y buenas noches a nuestros auditores y auditoras.
0: Yo estaba comentando el partido, Mauricio, de San Luis, estábamos en el 1-0, ese 1-0 comenzando el encuentro. ¿Cuál es la mirada que tiene usted de lo que fue este comienzo partido con este equipo tan canterano que presentó en cancha Humberto Suazo el sábado en Viña del Mar?
1: Bueno, yo creo que como muchos sanluisinos teníamos un cierto temor, no sé, todo lo que pudiera suceder. Había muchos jugadores jóvenes y bueno, fue un partido contra un equipo de primera división, que también bueno, tenía jugadores alternativos en algunos casos, pero un rival indudablemente difícil. Así que estábamos obviamente con ese temor de lo que pudiera pasar.
0: Un equipo de Everton que Ojo, tenía varios jugadores que son titulares, que
1: Sí.
0: permanentemente son titulares. A diferencia de San Luis, que si uno miraba ahí, titular, Mesa, pero ocupando el lateral derecho, estaba jugando como central ahora, Nicolás Muñoz, y paremos con tiempo. El resto eran jugadores que no tenían tanto.
1: Fabián
0: Fabián Pastene, claro, que debería ser titular, exactamente.
1: Pastene.
0: Danilo
1: Titular
0: Catalán,
1: bueno.
0: que viene entrando después de la lesión, pero el resto eran jóvenes, jugadores canteranos, como decíamos, que estaban en muchos casos debutando y que tenían la gran posibilidad de jugar el partido. Se colocó 1-0 Everton, ya lo decía yo, con alguna dificultad por la banda derecha de la defensa de San Luis. Ahí llega el primer gol y el segundo gol también llega bajo esa misma circunstancia, en una buena jugada por la izquierda que desde cerca anota Julián Alfaro con un centro atrás y logra colocar el 2-0. Pensamos lo peor, pensamos que podría ser muy, muy catastrófica la presentación de San Luis, pero uno tenía la sensación de que el equipo le hacía partido a Everton, porque más allá de los dos goles, era San Luis el que tenía las más oportunidades más claras, el que más llegaba, el que más proponía futbolísticamente, salía rápida, buen toque, y por eso uno decía, es demasiado castigo el 2-0. Es un resultado que no está acorde con lo que está pasando en la cancha, pero estaba la jerarquía de un equipo que es de primera contra un equipo de segunda y muy joven, además, Mauricio.
1: Sí, Juan Carlos, no tuve la oportunidad de asistir al partido, pero lo estaba escuchando por radio, así que estaba escuchando su relato, Juan Carlos, así que más o menos creo tener una cierta idea de lo que pasó, por lo que usted ha comentado. Sí, Juan Carlos, tuve la oportunidad también de ver algunas imágenes del partido que subió a sus redes sociales, y el primer tiempo hubo, yo diría, unas dos o tres oportunidades bastante claras para San Luis, que perfectamente pudieron haber terminado en el fondo del arco villamarino, pero el arquero Kirman sacó una pelota bien, bien difícil, una que se fue cerca, anduvo por ahí cerquita, Juan Carlos, el gol de San Luis, pero fue Berto el que fue más certero.
0: Claro, fue más certero, mostraba, aprovechó las dos oportunidades que tuvo para irse 2-0 abajo San Luis y en victoria el conjunto ruletero. Pero en el descanso, y por ahí lo decían los jugadores, se conversó la situación, Humberto Suazo le siguió dando confianza al equipo, más allá del resultado, él estaba contento por lo que mostraba el equipo, por lo que proponía en la cancha. Y hubo dos cambios que a nuestro entender fueron fundamentales y muy bien realizados. Buena mirada desde la banca salvicina. El ingreso de Luis Muñoz, que ingresó a jugar como volante central, como un 6, y Sebastián Parada, que entró a jugar un poco como enganche por la banda zurda, pero siendo el generador mayormente de las llegadas de San Luis de Quillota. Y ese buen juego que había mostrado San Luis en la primera parte, lo confirmó, lo ratificó y lo aumentó en el segundo tiempo, porque el segundo tiempo San Luis fue muy bueno, más allá de que consiguiera los dos goles, fue superior al rival, fue superior a Everton en todos los aspectos del juego, en la parte física, en la parte futbolística, en la forma que se paró en el campo de juego, la verdad es que lo superó a un equipo de primera división, ¿no, Mauricio?
1: Sí, Juan Carlos, he escuchado también, o he visto, mejor dicho, los comentarios de los evertonianos. Dicen que el segundo tiempo de Everton fue muy malo, que no llegaron prácticamente al arco rival, que al final San Luis se lo empezó a llevar por delante.
0: Sí, se lo llevó por delante totalmente y las oportunidades se fueron sumando en el arco de Kisman, que por ahí tuvo dos tapadas espectaculares, que evitó el descuento, hasta que llegó el descuento en una jugada muy buena, porque sale desde el fondo San Luis, desde mitad de cancha hacia arriba, la lleva Luis Muñoz y ahí es donde tiene el timing preciso para entregarle la pelota con ventaja por delante a Pastene para que demuestre toda su velocidad, su despampanante velocidad, diría yo, porque pasó por el medio de los dos centrales de Everton, en este caso Ramiro González y Diego Oyarzún, dos jugadores experimentados, que solamente le dieron la patente, o lo vieron pasar. Pastene además definió muy bien. Creo que ahí está mostrando también el trabajo que se está haciendo con él para la definición. Porque se saca el portero y con arco guarnecido anota el 2-1, Mauricio.
1: Exactamente, Juan Carlos. Una vez que ya encaró él en velocidad con metros por delante, se veía claramente que los defensas no lo iban a pillar. Y definió bastante bien. Y él, en una entrevista después del partido, se recuerda que había tenido una oportunidad igual con Temuco, cuando estábamos 0-0. Y que esa oportunidad, al intentar sacársela al arquero Urra, se la atrapó a la pelota. Era un contexto diferente, no sé, una cancha me acuerdo ese día había llovido, una cancha más pesada, pelota más pesada, pero aquí eso es lo que manda el manual, Juan Carlos, tirar la larga, cuando enfrenta al arquero, ¿no es cierto? No intentar acercárselo con un drible corto, sino que tirarle la pelota un poco más larga, unos 5 o 6 metros a un costado, y el arquero ya queda agotado, y fue lo que hizo él, ¿no es cierto? Los defensas ya no podían llegar, se la tiró, abrió hacia el costado izquierdo, 4 metros más o menos, y ¿no es cierto? Ya con asco de guardia sigo, pudo tocar de pierna izquierda con toda calma. Mejoró la definición si lo comparamos con lo que fue en esa jugada en Temuco.
0: Y además, el amague se lo hizo no tan cerca el arquero, que eso también ayuda porque el arquero ya
1: no le da la posibilidad que le pueda tomar la pelota.
0: No le da la posibilidad de tomar el balón y aquí se lo sacó con un pase largo, digamos, con una conducción larga y luego lo definió para el 2-1. Y ahí uno pensó, ya aquí es más cercano el marcador, ¿qué irá a hacer Humberto Suazo? Y Humberto Suazo se la siguió jugando con los jóvenes, se la siguió jugando con la cantera y mandó a la cancha a los más jóvenes de lo que tenía en banca, como fueron este chico
1: Rojas,
0: Benjamín Rojas y Benjamín Benese, que ahí se marca el momento histórico de este partido porque debuta con 15 años, poquito más de 15 años, los cumplió en marzo, solamente los 15 años Benjamín Benese, que es hijo de Jan Benese, de Takechi, y la verdad que pasa a la historia porque es el jugador más joven que ha debutado profesionalmente con la camiseta de San Luis de Quillota, Mauricio.
1: Como dice usted, Juan Carlos, quedará para la historia, quedará para los libros. Mi amigo Panchito Manso estará tomando sus apuntes ahí, por supuesto, como siempre. Y eso, Juan Carlos, no sé si dé para mucho más. Comentar que ingresa un chico de 15 años, Juan Carlos. La verdad, yo no soy muy partidario de eso en realidad.
0: Uno consultando por ahí, yo no he tenido la oportunidad de ver a Menezes jugando en su categoría, pero dicen que ya muestra cosas distintas, que ya es notorio su crecimiento, y por lo tanto el cuerpo técnico de San Luis, que ha subido a varios jugadores de la sub-16, de la sub-17 y por supuesto del equipo Proyección, lo fue llevando a entrenar con el primer equipo, y en esa instancia ha demostrado cosas bastante interesantes, porque ya vamos a escuchar a Humberto Suazo del por qué coloca tantos jóvenes y da la explicación del por qué son utilizados. Y la verdad es que por ahí en una pelota por la izquierda, Menezes trató de mostrar esa habilidad, le echaron el cuerpo encima, por supuesto, le colocaron la presencia física, pero mostró cosas que son llamativas. Yo recuerdo el debut de Jan Menezes, fue en Viña del Mar, me parece, el debut de Jan Menezes en una derrota de San Luis, donde muchos tuvieron poca paciencia y entendieron de que era demasiado pequeño Jan Menezes, que no tenía la corpulencia física para jugar, y sin embargo todos sabemos lo que consiguió posteriormente Jan Menezes, llegando a ser incluso seleccionado nacional. Por lo tanto, creo que ahí hay que tener un poco de paciencia, verlo, que demuestre las condiciones, vamos a ver si puede seguir jugando este chico, pero al igual que sus compañeros que han tenido la posibilidad de debutar, están aprovechando la opción, están aprovechando esta oportunidad que le está dando Humberto Suazo, Mauricio.
1: Sí, yo ahí haría una distinción, Juan Carlos. El Takechi cuando debutó tenía 18 años. ¿Cierto? ¿Y por qué yo no soy muy partidario de este tipo de situaciones? Porque estamos hablando de un chico que recién cumplió 15 años, que está recién en su proceso, ¿no es cierto?, de desarrollo físico, de crecimiento, no está fuerte físicamente, ¿no es cierto? Él es bastante livianito. Y creo que en definitiva debe arriesgarlo a que pueda sufrir una lesión, Juan Carlos, porque el fútbol profesional es demasiado fuerte, demasiado físico hoy día. Afortunadamente no pasó nada. Yo digo, ¿y qué ganamos con eso? Decir que debutó un chico de 15 años. Tengo, ¿sabes?, el recuerdo del año 2008, cuando en el último partido del año debutaron con 16 años Francisco Muñoz y Mario Campos. Y prácticamente no volvieron a jugar por San Luis. No volvieron a jugar. Francisco Muñoz creo que jugó un partido más. Y sería de todo. Entonces yo creo que está bien la promoción de chicos jóvenes, pero 15 años me parece que es excesivo, Juan Carlos. Creo que es arriesgar innecesariamente sin interés para que haya un chico de esa.
0: Ahora habrá que ver cómo se van desarrollando ellos también en el futuro. Yo lo decía, si van a tener más oportunidades de jugar o no, si ellos también van a seguir teniendo las mismas ganas de mostrarse y aprovechando la oportunidad que le da el técnico. Creo que ahí es fundamental el trabajo que se haga con ellos de aquí para adelante.
1: Por cierto, pero es un proceso integral, Juan Carlos. Un crecimiento físico, básicamente mental del chico. Yo creo que tiene que destacar en su categoría y quemando etapas. Ojalá ser seleccionado chileno en su categoría, ¿no es cierto? Y en su momento, cuando ya esté preparado, que realmente entre a competir. Porque, digo, lo que pasa es que a veces, ¿no es cierto? Me recuerdo de Nicolás Millán en Colo-Colo. ¿Se acuerda que debutó a los 14 años?
0: Sí, lo hizo debutar Borghi, parece, ¿no?
1: Y nunca jugó en Colo-Colo. Nunca jugó en Colo-Colo. Quedó para Borghi, justamente, quedó para la estadística, ¿no es cierto?, que el jugador más joven haber debutado en la historia del fútbol chileno, bueno, y de poco le sirvió a él en su carrera eso. Entonces yo creo que hay que tener cuidado, hay que pensar bien con qué objetivos se hacen las cosas, y yo creo que hay que tener, reitero la expresión, mucho, mucho cuidado. No creo el caso de él, ¿no es cierto?, de Jamí, su papá es futbolista profesional, no creo que él se vaya a generar expectativa que va a seguir jugando en este momento. Pero con otros chicos es distinto, ¿no es cierto? Ellos piensan que van a jugar y realmente el proceso de pasar de fútbol juvenil, en este caso estamos hablando de un chico de 15 años, a ser futbolista profesional es un proceso largo y difícil. Por lo tanto, yo creo que todo a su tiempo.
0: Ha dado en el clavo usted, respecto a que es hijo de Jan Meneses. Yo creo que Jan Meneses debe tener clarita la película, en cuanto a cómo va a ir siguiendo la carrera de su hijo. Me parece que ahí hay un saldo positivo, porque Jan Meneses conoce muy bien lo que es el ambiente futbolístico, Mauricio.
1: Exactamente, y medio recuerdo de Jan, él se demoró 2 años, ¿no es cierto?, en armarse físicamente, en desarrollarse futbolísticamente y llegar a ser lo que llegó, no fue una estrella inmediatamente él, y él debutó con 18 años, pero llega a los 20 años recién él ya logró, ¿no es cierto?, básicamente consolidarse físicamente para poder enfrentar una competencia profesional que es muy dura, Juan Carlos, todos lo sabemos, ¿no es cierto? Yo no sé si todos los rivales van a tener consideración con un chico de 15 años, ¿no es cierto?, se le tienen que ir fuerte. Entonces creo que lo estamos arriesgando.
0: Bueno, escuchemos a Humberto Suazo, el técnico de San Luis. Una vez terminado el partido, por supuesto, como siempre, habló, hizo el balance del partido. Lo escuchamos al técnico de San Luis justamente haciendo su balance. Él reconoce que se hizo un buen partido, más allá de haber empatado o de haber perdido, se hizo un buen partido. Lo escuchamos al técnico de San Luis, Humberto Suazo.
2: Creo que hicimos un primer tiempo correcto. Obviamente, cuando te enfrentas a equipos de primera división, no te perdonan. Nosotros tuvimos algunas ocasiones de poder marcar, pero siempre con el cuerpo técnico estuvimos tranquilos. Sabíamos los riesgos que podíamos correr jugando con gente más joven. Tuvimos mucha gente juvenil y para mí es muy emocionante. Creo que en el segundo tiempo lo jugamos muy bien y pudimos empatar el partido.
0: La voz de Humberto Suazo, entonces, reconociendo que se hizo un buen partido, sobre todo en el segundo tiempo, donde se jugó muy bien, dice el técnico de San Luis. También se le preguntó por la ubicación de Luis Muñoz, este cambio que se realiza en el descanso y que para nuestro, digamos, análisis fue fundamental para el desarrollo del partido, para llegar a la igualdad. Lo escuchamos entonces a Humberto Suazo refiriéndose a esta incorporación de Luis Muñoz en el segundo tiempo.
2: Estaba pensado en poner gente joven, poder debutar algunos, poder probarlos, saber cómo están para la competencia. Yo en todas las conferencias digo que tenemos un equipo competitivo, que le hemos dado la posibilidad a todos de jugar y de competir. Hoy creo que hicieron un gran partido. Debutamos a Benja los últimos minutos, bueno, dos Benja. Pero ellos se lo han ganado, aquí nada regalado, ellos entrenan con nosotros, ya llevan más de 2 meses entrenando, creo que la oportunidad se la ganaron en cancha, entrenando bien, y eso es lo importante, creo que lo rescatable de todo, sí, se empató y todo, pero la actitud del equipo, ya tenemos un plan de juego, el equipo ya sabe lo que juega y eso nos deja bastante tranquilos.
0: La voz de Humberto Suazo, Mauricio, refiriéndose por supuesto a las razones que tiene a la mano para darle oportunidad a los jóvenes y también dando a conocer de que ya el plantel, el equipo ya tiene una forma de juego.
1: Estamos de acuerdo con eso, Juan Carlos. Él le ha dado oportunidad a los jóvenes, me parece súper, súper bien. Yo creo que ahí está el futuro de San Luis. Y en cuanto a que el equipo juega de una manera, es verdad también. El equipo, no sé, tú tienes una fisonomía, entra un jugador, sale otro, pero uno ya sabe a lo que juega San Luis de Quillota.
0: Bueno, Suazo también se refirió a su conformidad por lo hecho hasta ahora. Lo escuchamos una vez más al técnico de San Luis.
2: Yo creo que nunca uno está conforme con lo que pasa en la cancha. Siempre hay cosas que mejorar y muchas cosas que mejorar. Nos faltaba uno más en el medio, con Luchito nos dio estabilidad, nos dio altura y cambiamos con 4-3-3. Así que tuvimos más libre a Catalán, tuvimos más libre a Muñoz, a Chiqui Muñoz, y eso nos dio más libertad a los delanteros para poder generar más peligro. Así que la verdad que

0: Buena opción. Quería preguntarle a Juan Carlos por Danilo Catalán. ¿Qué tal?
1: Sí, se vio bien Danilo Catalán. Se nota que es un jugador en un equipo muy joven en el que aportaba la experiencia. Va ganando rodaje. Recordemos que él estuvo mucho tiempo fuera. Creo que estos partidos le van a servir mucho a Catalán para ponerse a punto,
0: Capitán.
1: para llegar. ¿Perdón?
0: Fue el capitán, entiendo.
1: Fue el capitán, exactamente. Fue el capitán del equipo. Y me parece que va demostrando lo que uno pensaba que podía brindarle a San Luis de Quillota. Ese volante mixto, de buena salida, de buena pegada, de buen toque de balón, me parece que puede ser un muy buen aporte para San Luis, sobre todo si va ya alcanzando su mejor nivel físico también de cara a la segunda rueda.
0: Yo creo que debería ser, Juan Carlos, un jugador joven. Catalán, no sé, estuvo parado, pero tampoco fue una lesión tan grave, fue una lesión muscular. Entonces yo creo que él debería ya pronto ponerse en ritmo de competencia y a la par de sus compañeros.
1: Exactamente. Bueno, y también se le preguntó a Humberto Suazo finalmente sobre cómo se preparó a los jóvenes, entendiendo de que había varios canteranos que debutaban con la camiseta de San Luis en este partido. Esta es la voz del técnico canario.
2: De la misma manera que hemos trabajado toda la semana, confiando en todos, yo siempre lo he dicho, no hay jugador chico o grande, hay jugadores de fútbol, el cual hay que prepararlos bien. A los que han le tocado debutar, siempre les doy un abrazo apretado, les digo que disfruten, que es su momento, que se lo han ganado, que nada ha regalado, que piensen más que todo en darle la gracia a uno y darle la gracia a los papás, a los amigos que están siempre ahí en los momentos difíciles, que los llevan al entrenamiento, yo creo que eso es más valorable. Y verlos llorar, verlos crecer, verlos día a día como han crecido, para mí es muy importante. Y esa va a ser la tónica, creo que lo he dicho desde principio de año, poder darle la oportunidad a la gente de San Luis, que el equipo vaya generando identidad, que no tengamos problemas en minutos. En ningún año, yo creo que eso se está trabajando bien. Ya después el resultado, que sea, te va a dar lo que uno va mostrando día a día.
1: Ahí estaba finalmente Humberto Suazo también hablando de cómo preparó a estos jóvenes para que pudieran estar en cancha frente a Everton, un equipo de la primera división en Mauricio.
0: Sí, Juan Carlos, yo creo que él es un excelente referente, o sea. Que a quién más que Humberto Suazo se le puede preguntar, ¿no es cierto?, cómo llevar una carrera. Él partió muy joven en Católica, ¿no es cierto?, tuvo sus dificultades también, cometió errores que él mismo lo ha reconocido y sin embargo pudo salir adelante. O sea, que yo creo que es una guía, ¿no es cierto?, en muchos aspectos en los cuales estos chicos pueden mirarse.
1: Exactamente, creo que ahí hay un espejo muy bueno en el cual se tienen que reflejar los jugadores de San Luis de Quillota para tratar de conseguir llegar muy arriba en el fútbol. Quien también conversó con nosotros fue Luis Muñoz, el autor del empate. Su incorporación, ya lo dijimos, fue fundamental para el segundo tiempo, para el buen juego que mostró San Luis en el segundo tiempo. Lo escuchamos entonces a Luis Muñoz hablando de su golazo para el empate ante Everton.
3: Se dio que nada, me quedo para patear y pateé, me tuve fe, así que gracias a Dios entró. Pudimos sacar un puntito en un partido adverso, la verdad que bueno, entramos con gente nueva, con gente que está agarrando ritmo, pero pudimos empatar después del segundo tiempo y contento.
4: No, hacíamos un pequeño análisis, los laterales, 18, 19 años, Millán, tanto Villas como Millán, tú 22, el arquero 23 años, o sea, realmente la patrulla juvenil de San Luis de Quillota hoy día dio una cátedra de fútbol en el Sausalito.
3: Sí, bueno, está lindo, como dice, todavía mucha gente nueva, Tapia también, que es chico, y es importante que tengan roces, son gente del club, gente que tiene futuro, y como dice, tú hay mucha gente joven, pero también hay gente con experiencia que nos ayuda a nosotros, nos echa una manito, así que contento por eso también.
5: Luis, para nosotros fue clave su ingreso, le dio equilibrio al mediocampo, hubo más marcas, se paró diferente San Luis, y ni hablar, de ahí para adelante todas las pelotas partían en sus pies.
3: Sí, bueno, es una posición que conozco, he jugado ahí de vez en cuando y bueno, la pega mía es esa, defender y dársela a la gente que tiene mejor pie, que juegue para adelante, así que bien, bien por eso.
5: ¿Lo que seguir en el segundo semestre?
3: Bueno, seguir ahí donde estamos, seguir invicto y sacar la deuda que tenemos de visita, necesitamos sacar puntos de visita y mantenernos lo más alto posible en la tabla.
4: En el descuento esperaste, también fuiste el autor del pase en profundidad a Fabián Pastene. Lo esperaste y lo viste el espacio entre los dos centrales y pusiste la pelota perfecta.
3: Sí, una jugada de segundo en realidad, me dio que anticipé bien y se la di a Fabián, que está rapidito, así que menos mal terminó en gol.
1: Ahí estaba la voz de Luis Muñoz entonces.

0: El volante, en este caso de San Luis de Quillota, de muy buena actuación en los segundos 45 minutos que le correspondió jugar y que, a nuestro entender, de sintonía amarilla, fue una pieza importante para conseguir este empate por parte del cuadro sanluisino Mauricio.
1: Una asistencia de gol y un gol, Juan Carlos. ¿Qué más se le
0: Qué
1: puede
0: mejor,
1: pedir?
0: qué mejor. Sí, muy buena actuación de Luis Muñoz en este partido. Como hubo otros puntos altos, a lo de parada en el segundo tiempo, me gustó mucho a mí, un poco siendo el líder de este equipo, tomando esa batuta. Villegas, que mostró cosas bastante interesantes en el lateral izquierdo, de mucha salida, de mucho progreso por el costado izquierdo, me parece que también es interesante lo que pueda tener San Luis de Quillota. Ya lo decíamos, por ahí en los primeros minutos, Pablo Millán se vio algo complicado, pero después se afirmó completamente como lateral derecho y cumplió una buena actuación. Los zagueros centrales, no es fácil aguantar a Montiel, que es un delantero de 1,90 m, potente, goleador. No es fácil después aguantar a Sebastián Sosa, que venía volviendo con todas las ganas de hacer un gol. Esos fueron los delanteros a los cuales tuvo que marcar esta saga central. Y en el medio campo, el trajinar de Nicolás Muñoz, que es incansable, ya lo conocemos. La buena labor de Danilo Catalán con esa pulcritud que tiene para jugar, me parece que es bastante interesante. Y quizá uno de los más bajos, Sergio Vergara, abandonó la cancha en los primeros 45 minutos, intentó por la banda zurda, pero nunca pudo superar la marca y al final terminó siendo reemplazado. Y arriba, Pastene, que siempre complica. En los últimos minutos, la defensa de Everton entendió que no le podía dar un centímetro después del gol, especialmente evitaban que pudiera tener pelota en ventaja Pastene. Diego González, lo que conocemos, lucha, trajinar, bregar, también fue reemplazado en la segunda etapa. Y Lucas Tapia, un chico joven también que entró como, digamos, extremo por la izquierda, después fue reemplazado también al final de los primeros 45 minutos. Muchos jugadores canteranos, muchos jugadores de casa, que hacen mirar con optimismo lo que viene para San Luis en el futuro, Mauricio.
1: Exactamente, Juan Carlos. Y yo le diría a la gente que nos está escuchando que son sanluisinos que entendiera que son procesos. Es muy difícil, ¿no es cierto?, que un chico debute y se afiance como titular inmediatamente. Son contadísimos los casos del fútbol chileno. El resto son procesos que tarda 6 meses, 1 año, 2 años a veces. Esa es la realidad, ¿no es cierto? Pero la idea es irlo insertando poco a poco y que vaya cada vez, ¿no es cierto?, el equipo de San Luis teniendo más jugadores canteranos ya como titulares o como reales alternativas, pero son procesos que tardan su tiempo.
0: Exactamente. Nos queda un par de minutos solamente, lo vamos a dejar anunciado, mañana lo vamos a profundizar, porque lo que está haciendo Las Pataguas en el Campeonato Nacional en mayores de 40 años es bastante positivo, porque clasificó invicto y ganando sus tres partidos en la primera fase. En el primer partido ganó a Mercedarios de Puerto Montt, luego le ganó por 3-2 en un partido dramático a Santa Rita de Pelarco, en el gol del triunfo del iquiqueño Carlos Ahumada cuando ya el partido expiraba. 3-2 ganó el cuadro de Quillota y esta tarde acaba de jugar en horas de la tarde, le ganó al conjunto de Unión Las Ramadas, que era el local de Montepatria, por 6-2. Goleada entonces del cuadro Patagua, que con esto clasifica invicto a la próxima fase de la competencia. Ahora habrá que ver cuál es su rival. El día miércoles debería jugar la segunda fase. Debería jugarse esta segunda fase en Punitaqui o Tongoy, que serían, no, Tongoy o Montepatria. Tongoy o Montepatria jugó en Punitaqui los partidos en el cuadro quillotano en la primera fase y ahora debería cambiar de sede a Tongoy o Montepatria, esperando, por supuesto, conocer el rival que va a tener que enfrentar en la segunda fase, pero hasta el momento, campaña invicta, muy buena, muy positiva de Las Pataguas, este equipo para mayores de 40 años que juega el Nacional Fenfur de Mauricio.
1: Felicitaciones, Juan Carlos, por el equipo tan tradicional, ¿no es cierto?, de la zona rural de Quillota, y ojalá siga yendo muy bien.
0: Oiga, y comienzan a jugar Noruega con Senegal ya en el Mundial de Fútbol. 2 minutos de juego, 0-0 la cuenta entre los noruegos, con Haaland ahí siendo su figura, y
1: Los
0: Senegal,
1: vikingos.
0: que buen equipo, sí, buen equipo. Vamos a ver cómo andan esta noche. Mauricio, como siempre, agradecido su presencia en el programa, que tenga muy buenas noches.
1: Buenas noches, Juan Carlos, que esté muy bien.
0: Igualmente, y nosotros nos vamos. Eran estas todas las noticias, comentarios y entrevistas especialmente preparadas para el día de hoy. Será entonces, hasta mañana, amigos.